0: Pero cuando se esté quemando en las llamas del infierno, espero que se arrepienta. Ah, qué bueno que perdonaste. Hay personas que no han encontrado todavía la paz en su corazón porque no se han perdonado a sí mismas, a sí mismos. Y mucho menos tienen la capacidad o la intención de perdonar a alguien que los ofendió. Es bíblico, hombre. Es bíblico. Tú sabes, perdóname como yo perdono a quien... Perdona mi ofensa como yo perdono a quien me ofende. Es muy bíblico eso. Y para mí, y porque lo he vivido, te puedo garantizar que es una liberación maravillosa cuando dices, me perdono por no haber sido esto, no haber logrado esto, me perdono por el error que me cometí, intencional o no intencionalmente, ya la regué, ya intenté de enmendar el error, ya, que sigo adelante con mi vida. Y más terapéutico es cuando dices, te perdono y te libero, aunque no lo veas, aunque ya no esté en este plano terrenal, es liberador decirle a alguien, donde quiera que estés, te perdono y te libero. De eso vamos a platicar el día de hoy. Por favor, quédate con nosotros. Te prometo un programa ameno, divertido, entretenido, constructivo, un programa digno de escucharse de principio a fin. Además, la nota tuya, Joel, ¿de qué nos vas a platicar?
1: Gracias, doctor, así es. Vamos a platicar el día de hoy aquí, en este segmento, en la nota curiosa de este festival que se hace cada año en los Estados Unidos y que sigue hablando, porque pues ya estamos prácticamente un poquito más de la mitad de este 2026, pero siguen hablando de todas las novedades de tecnología que hacen y que, bueno, pues siempre nos sorprende. Este evento se lleva en Las Vegas, Nevada, y hay tres situaciones que les voy a estar compartiendo que se han hecho virales en estos últimos días. Me refiero a un dulce que lleva música por dentro cuando tú lo estás saboreando. ¿Se imaginan ustedes? Adiós a los robots aspiradoras. Ahora hay nuevas versiones más novedosas que te ayudan a limpiar tus hogares de una manera muy, muy, muy, muy práctica. Y por si fuera poco, eres de las personas que te gustan los Legos. También lanzan unos nuevos Legos con unas nuevas versiones padrísimas para que no batalles a la hora de armarlos. Esto y más les voy a estar platicando aquí en Por el Placer de Vivir.
0: Va a estar interesante esa nota. Quédate con nosotros. Iniciamos Por el Placer de Vivir Internacional. El maravilloso poder que tiene el perdón para ti y para quien lo otorgas. Ahorita volvemos.
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0: Sano en Por el Placer de Vivir. Ya estamos de vuelta. 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
1: Claro, es una liberación emocional. Gracias, Sandra, por lo que me dices. Que desde que ella perdonó a su padre por haberlos abandonado cuando tenían su hermanito 7 años, sus dos hermanas gemelas 5 años y ella 4 años. Imagínate a la niña de 4 años que le dice el papá: ahorita vengo, no llore, no, sí voy a venir. Y nunca más volvió. Y que ahora que ella tiene, y sus hermanos, o sea, pues ya imaginarás la misma edad, bueno, edades similares a la de ella, que tiene ahorita ella 34 años, el papá los busca, pero porque está enfermo, porque no tiene quien lo atienda y está buscando que la mamá de ellas y los atiendan al papá. Y la señora dijo: sí, lo voy a ayudar. Ella al principio se negaba y decía: claro que no, mamá, ¿cómo es posible si este señor se largó? Y bueno, que decidieron perdonar. No sé si amar, porque del amar a perdonar, discúlpame, también puede haber una brecha. Puede ser que yo te perdone, pero quererte como antes, no. Y tienes derecho, ¿eh? Y el perdón lleva su tiempo. Y se lo digo a todas las personas que los han llegado a juzgar duramente: ya perdónalo. Mira, perdona tu hijo. Y no te nace. Cada quien tiene su tiempo, su momento. Y hablando de cada quien tiene su tiempo y su momento, te quiero compartir esta frase. Frase bien matona que estoy seguro que te va a encantar. No todo lo que crees sobre ti merece ser creído. Porque a veces el problema no es que no puedes. Es que ya te convertiste o te convenciste de que no puedes. Repites la misma idea y alimentas esa idea cada día y terminas creyéndotela, que no puedo, yo no nací para esto. Las limitaciones mentales se vuelven decretos poderosos. Frenan más de lo que parece porque condicionan tus intentos. Recuerda, muchos límites desaparecen cuando te atreves a comprobar que sí puedes. ¿Así o más claro? ¡Sas! Fuerte. Vamos con tu nota, Joel.
2: Así es, doctor. Vamos con la nota del día. Y como lo mencionaba al inicio de este espacio, en Las Vegas, Nevada, cada año se lleva este evento enorme donde presentan la tecnología que se va a lanzar en el año. Bueno, pues algo que me llama muchísimo la atención es que lanzan una paleta de dulce que lo llaman como chupetín, así tal cual, pero es una paleta de dulce que fue uno de los inventos más extraños y más comentados en este gran evento. Fíjense, hay esta empresa que la conocemos que se llama Lollipop Star, que fue desarrollado por esta empresa japonesa Yukai Ingenien, que es conocida por crear gadgets poco convencionales. ¿Cómo funciona? Bueno, tiene un pequeño dispositivo electrónico conectado en un palito de dulce, como cualquier paleta que tiene su palito para que sostenga ese caramelo. Bueno, cuando la persona lo coloca en la boca y lo sostiene entre los dientes y los labios, el aparato genera unas pequeñas vibraciones que viajan a través de los huesos, de la mandíbula y del cráneo. A esto se le conoce como conducción ósea por una tecnología que ya utilizan algunos audífonos deportivos y militares. Bueno, ¿qué es lo sorprendente? La música no entra por los oídos, más bien ahora las vibraciones van a llegar directamente al oído interno a través de los huesos de la cara y de la cabeza. Y es por eso que hay una sensación que es muy rara, pero estás chupando un dulce. Y de repente escuchas música que aparece estar sonando dentro de tu cerebro. Las personas que están a tu alrededor no van a poder escuchar prácticamente nada. Lo más curioso es que los desarrolladores dicen que la experiencia cambia dependiendo de la posición de la paleta de dulce que tienes, la forma de la boca, la presión que ejerces con los dientes, incluso el sabor que tú estás degustando al momento de disfrutar esta paleta que trae este pequeño dispositivo que hace que vibre dentro de tu boca y escuches esa música. Hay muchos audífonos que actualmente están así, entonces, pues eso llama muchísimo la atención. Y por otra parte, oigan, esto está sorprendente. La empresa Robot, la empresa de robot que se llama Roborock, presentó un robot de limpieza que es capaz de subir escalones y superar obstáculos utilizando patas mecánicas. O sea, ya no se va a quedar nada atorado en una alfombra o en un desnivel como ocurre con muchos robots actuales de limpieza. Bueno, la pregunta aquí es, ¿ustedes la comprarían? Yo creo que sí, ¿no? Porque hay muchas personas que nos encanta tener este tipo de dispositivos tecnológicos. Yo tengo la famosa Rumba normal, o sea, el circulito que va aspirando, pero pues no te sube las escaleras. Este sí te garantiza porque son unas piernitas que va subiendo de escalón a escalón. Y por último, la empresa Lego ha presentado Smart Play, que son unos bloques con sensores que traen luces, que traen sonidos, que reaccionan a los movimientos y a la forma en la que los niños construyen. Es decir, las figuras ya no son solamente piezas de plástico, ahora van a poder interactuar y van a poder responder en tiempo real. Los juguetes inteligentes van a ayudar muchísimo a la creatividad de los niños, sobre todo ahora porque integran inteligencia artificial. Y esto lo está implementando la marca Lego. ¿Ustedes qué piensan de esto? Esto y más les comparto a través de mis redes, Doc, en @JoelGarza_. Yo me quedo de estas tres notas con el robot que trae las piernas para que puedas subir escalones y te limpie. Segundo lugar, la paleta, porque pues hay que probarla, doctor, porque pues sabe rica, pero llevas la música por dentro. Y pues de último, los Legos, porque pues no soy tan

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2: Cuando me han preguntado cuál es la mejor definición para mí del perdón, es esa decisión que de manera consciente yo hago de quitarme rencor, amargura y deseo de venganza. Es un regalo que yo me doy, que me va a permitir sanar otras heridas. Fíjate, te voy a poner un ejemplo por qué dije otras heridas. Porque hay gente que siente que está trabajando y que tiene ansiedad y que tiene problemas. Y cuando les he llegado a preguntar, bueno, ¿estás cargando con peso? ¿Cómo que con peso? Peso emocional. ¿Tienes diferencias con personas? Pues sí, tengo varios años que no hablo con un hermano, pero es porque fue un infeliz y que no sé qué. Ese es un peso. Entre peso y peso, llega un momento en el cual sientes que no puedes con lo que estás cargando en el día a día. Analízalo y te vas a dar cuenta que es verdad. Beneficios para tu bienestar. La primera, la liberación emocional. Mira, el perdón lo que hace es que te desata el control que tienes con la persona que te hirió. Liberación emocional. Desatado. Salud física y mental. Menos estrés, menos ansiedad, mejor sistema cardiovascular. Recuperación de energía. Tanto pensamiento, acuérdate, donde pones tu pensamiento, pones tu poder. Piensas y piensas en me hicieron, no me valoraron. Ya, se quita el resentimiento y el enojo. ¿Qué no es perdonar? No es olvidar, ¿eh? Tampoco es justificar. Ni olvido ni justifico. Tampoco perdonar significa que las cosas sigan como eran antes. No es una reconciliación obligatoria. Ah, entonces ya estamos igual que antes. No, te perdono, pero de lejecitos. ¿Es válido? Sí. ¿Cómo comienza el perdón? Te voy a decir la forma más práctica como yo lo practico. Como yo lo hago. Discúlpame, práctica y practico, discúlpame. Pero la forma más práctica como yo lo hago. Primero decido. A veces decido perdonar de dientes para afuera. No, no es hipocresía. Decido no sigo cargando con esto, decido perdonarte, aunque siento en el fondo de corazón que todavía tengo resentimiento, pero ya lo decidí. Acuérdate que las palabras tienen poder, y si tú decides algo con todas tus ganas, así como una mentira dicha 150 veces se convierte en verdad, también un perdón otorgado varias veces se convierte en verdad. Valida el dolor. ¿Qué es validar? Acepto que me dolió, acepto que me humilló, acepto que me caló, pero decidí perdonar. Acepto. No, no se trata de encapsular la emoción, porque es peor eso. Ahora, el autoperdón. A veces perdonarse a uno mismo es el acto de amor más grande que puedes tener. Acepto que soy imperfecto, me equivoqué, la regué, debí, pude haber hecho, pero no lo hice. Acuérdate que en ese momento se aplican tres preguntas importantes. Tomé la decisión que creí que fue la correcta. No fue la correcta. Bueno, en ese momento creí que fue la correcta. Dos, el pasado no puedo cambiarlo, pero lo puedo reencuadrar. ¿Qué significa reencuadrar? Voy a buscar el lado bueno de esa equivocación que tuve. ¿A qué me orilló? A aceptar que soy vulnerable, a aceptar que tengo derecho a equivocarme, a aceptar que tengo que saber quitarme la soberbia y pedir perdón. De todo aprendemos, ¿eh? Hasta de los errores. Pero ese autoperdón es a veces el último que te otorgas. Te juzgas tan duro, te hablas tan duro. Quieres ser la mamá perfecta, el papá perfecto, el hijo perfecto. Y llega un momento en que es bueno decirte, me perdono por querer ser la persona perfecta. La vida es tan corta. De veras, la vida es tan corta como para andar cargando con tanto peso. Y mucho del peso con el que estás cargando es precisamente eso. ¿Conoces el síndrome del Salvador? Que hay personas que sienten la necesidad de rescatar a otros. Perdona. Oye, no, creo que estás bien mal. No, mira, yo creo que tú deberías de hacer. Ya, perdónate por querer ser la salvadora del mundo. ¿Cómo detectar el síndrome de Salvador? Te involucras en problemas que no te incumben. O sea, te andas metiendo, nadie te pidió la opinión. Síndrome del Salvador. Te sientes necesario cuando el otro depende de ti. O sea, no, pues ¿cómo? Si le dejo de hablar, se muere. No, cállate, si dejo a tu papá. No quiero andar cargando con la muerte de tu papá. Mamá, no se va a morir. No, pues, entonces, ¿para qué te quejas tanto de él? Pues porque ya me tiene hasta la progenitora, no sabes cómo me... Síndrome del Salvador. Ahí sigues, aunque ni te valoran. Y la tercera forma como puedes demostrar o aceptar que tienes el síndrome del Salvador, te cuesta aceptar que alguien aprenda por sí mismo. O sea, que solo hizo las cosas sin necesidad de ti. Y tú creyendo que sin ti no era nada. ¿Cuántas mamás traen síndrome del Salvador? ¿Cuántas parejas traen el síndrome del Salvador? No, te repito los tres puntos. Te involucras en problemas que no te corresponden. Te sientes necesario. No, hombre, sin mí, cállate. No hace nada. Y cuando ves que sí es capaz de hacer algo, tercero, te cuesta aceptar que alguien puede o aprende por sí mismo. Tienes el síndrome del Salvador. Perdónate también por eso, ¿quieres? Una pausa. Me encanta el podcast, ha sido más claro. Un breve resumen del podcast que hice a una persona que me impactó precisamente por su capacidad de perdón. José Roberto Valenzuela, después de esta pausa.
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0: Lozano en Por el Placer de Vivir. Prepárate, porque viene lo mejor. Estás a punto de escuchar un extracto del podcast Así o Más Claro, lo más impactante en minutos.
1: ¿Algún día entraste a las drogas, al alcohol, te metiste a ese mundo?
2: Antes, mucho antes.
1: ¿Cómo, por qué entraste tú al mundo de las drogas?
2: Al alcohol.
1: Bueno, te voy a repetir la pregunta, ¿por qué entraste al mundo del alcohol?
2: El alcohol, pues yo me imagino que para no enfrentar los miedos, las impotencias, las frustraciones, era un escape de frustraciones porque no sentía el apoyo de la familia.
1: ¿Por cuánto tiempo estuviste en eso, consumiendo alcohol de más?
2: Unos años.
1: ¿Cuántos?
2: Muchos años.
1: ¿Ya estás limpio?
2: Sí, ya.
1: ¿No tomas nada?
2: Nada. Gracias.
1: ¿Entraste a Alcohólicos Anónimos?
2: Sí.
1: ¿Puedes decir que Alcohólicos fue el que te sacó del mundo del alcoholismo?
2: Por supuesto.
1: Dentro de los pasos de los Alcohólicos Anónimos, ¿cuál es el paso que más te ayudó? Son 12 pasos.
2: No, pues el principal hay que aceptar.
1: Aceptar. No, bien. Normalmente un alcohólico no lo acepta.
2: Siempre busca culpables. No se hace responsable. La falta de responsabilidad es una característica de la enfermedad del alcoholismo. La falta de responsabilidad. Se busca culpables, es desafiante, es obstinado. Está mal y sigue aferrado a que le va a salir bien. Siempre. Pero pues esa obstinación, gracias a Alcohólicos Anónimos, hoy tengo el...
1: Lo que tienes. Ajá. Pero ¿cuántos años? Cuando dices muchos años estuve metido en el alcohol, ¿cuántos años de tu vida estuviste metido en eso?
2: Pues, 8 años.
1: ¿8? ¿Lo peor que te pasó por ser alcohólico?
2: Venderme. Son experiencias fuertes, pero por la necesidad de seguir consumiendo, hice actos que no quería, con personas que no quería, complacer a personas de forma que no quería.
1: No es fácil decir eso.
2: Definitivamente.
1: ¿Y era para volver a comprar alcohol?
2: Era para seguir consumiendo, para seguir obteniendo.
1: ¿Borrarías eso de tu vida? ¿Lo quitarías? ¿O eso te ayudó indirectamente a ser quien eres hoy?
2: No, y se ve que eso es aprendizaje. Eso hay que sacarle lo bueno. O sea, eso es necesario pasar por eso para poder aprender. Son sabores de la vida, son experiencias que te dan fuerza. O sea, lo que no te mata te hace más fuerte. Si fue duro el golpe, más es la fortaleza. Llegar a caer en eso es igual el impulso para salir. O sea, eso es lo que es el trampolín, vaya. Así es lo que te impulsa.
1: ¿A quién le debes estar en Alcohólicos? A ver, ¿quién fue esa persona o qué fue ese momento que te hizo decir necesito ayuda?
2: Leti Medina, una amiga de la familia en Aguascalientes. Yo, mi vida desordenada la tenía en Ciudad Juárez. Voy a Aguascalientes a pasar una Navidad y me invita a Alcohólicos Anónimos, me invita al grupo y decidí quedarme me gustó, te dan una información. El alcohólico no quiere aceptar, ¿verdad? Dice, pues yo no creo que sea alcohólico, ¿verdad? Yo de vez en cuando, yo no tanto. ¿Por qué? Porque todo lo que realmente pasas no lo dices. Y crees que se olvida y pasa, pero queda en la conciencia, queda marcado y lo haces, lo quieres minimizar cuando son cosas graves. Pero algo me pareció interesante. Algo me pareció en Alcohólicos Anónimos, algo precioso. Es un programa que engancha y engloba muchas cosas. Y una vez un padrino en el grupo me dice, este programa te puede llevar a ser un ser humano de excelencia.
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4: Dr. César Lozano, un saludo desde Torreón, Coahuila. Lo admiro y le tengo mucho, mucho afecto. No lo conozco en persona, pero es una persona muy agradable.
5: Francisca Viveros Zabaleta de Jalapa, Veracruz.
6: Hola, doctor. Yo te estoy escuchando desde mi bella Guadalajara, Jalisco. Saludos, bendiciones para todos.
7: Saludos, Torreón, Coahuila. Gracias, amigo, por escucharme allá, Jalapa. Francisca Zabaleta. Te mando un abrazo, Francisca. Y también para mi gente linda en Guadalajara, Jalisco, que me escuchan en Radio Mujer. Saludos a todos. Vamos con Axel Ortiz. Una pequeña dosis de Ubicatex en 2 minutos y medio te viene a dar una interpretación diferente al dolor. Axel, te escucho.
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8: Te mando un abrazo para ti que estás en un proceso de dolor, de tristeza. En un proceso en donde estás en sanación. Esta cápsula de Ubicatex va desde el alma. Y es que no, el dolor no se sana sonriendo. Al dolor se le permite ser, existir, convivir, enseñar, recorrer y después se le permite irse. Es importante comprender que el dolor no es algo que simplemente desaparece con el tiempo o con una actitud positiva. El dolor necesita espacio para manifestarse, para enseñarnos lo que debemos aprender, para procesarlo de manera profunda. Y justo como un proceso, como algo que no se apura ni se esquiva, porque cuando lo dejamos ser, nos da la oportunidad de sanar realmente. No ignoremos el dolor, no lo ocultemos. Dejemos que camine a nuestro lado hasta que finalmente podamos dejarlo ir con dignidad y tomar la lección que dejó. Te veo en mis redes sociales. Te encuentro allá en Facebook como psicólogo Axel Ortiz y en Instagram como @ mirando en mí.
7: Gracias, Axel. Y yo sí agrego algo, ¿eh? El dolor es un maestro que todos, como dijiste la palabra enseñar, es un maestro que todos tenemos. Nadie lo queremos, pero del que más aprendemos. Eso es el dolor para mí. Lo bueno cuesta, ¿eh? Que mi Dios bendiga tus pasos, Él bendice tus decisiones. Recuerda, el problema no es lo que te pasa, es cómo reaccionas a lo que te pasa. Nos vemos en San Luis Potosí el día de mañana. Mujeres difíciles, hombres complicados, Teatro La Paz. Teatro de La Paz, 8 de la noche, boletos. fullaccess.mx. Lima, Perú. Nos vemos el sábado 25 y el 5 de agosto, Guayaquil, Ecuador. Ánimo, hasta mañana.
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1: Hola, ¿qué tal? Bienvenidos, amigos aficionados, una vez más al Rey de los Deportes, ahora desde la ciudad de Ojinaga, Chihuahua. Ojinaga, Chihuahua. Cerquitas en la Tierra Caliente, en la entrada noroeste. Desde Madera, Chihuahua, estamos con ustedes, estamos de regreso, señoras y señores. ¿Qué tal? Buenas tardes, mi nombre es Aarón Gustavo Quintana Nieto, el Palomo les dice. Bienvenidos una vez más, ahora desde la entrada noroeste del Estado Grande, el Estado de Chihuahua. Mi nombre es Aarón Gustavo Quintana Nieto, el Palomo. Pues ya estamos listos, completamente listos desde el Estadio de Madera. Un estadio donde, hombre, qué bonito clima, un paisaje tremendo. Y esto pues así iniciamos la transmisión. Usted lo puede ver al fondo de su pantalla. A la gente que está en YouTube, pues ya estamos completamente en vivo para arrancar este juego de pelota. Saludamos a nuestro compañero de transmisiones el día de hoy, a el señor Humberto Porras, el Manzano. ¿Qué tal, señor? ¿Cómo está? Buenas tardes.
2: No, pues muy buenas tardes, pues acá estamos en lo que es la ciudad de Madera para otro, el segundo juego de la serie entre los Venados de Madera y los Mazorqueros de Camargo. Y pues en este clima, como lo acabas de comentar, tan precioso, tan hermoso, de veras muy fresco. Y pues con un equipo renovado, el equipo de los Mazorqueros de Camargo, muchos jóvenes, pero agraciadamente, pues aquí está César Cano, está Jonathan Mendoza, y bueno, lo que estamos viendo aquí, pues párele de contar. Y vamos a darles a conocer a todos ustedes, amigos aficionados, el line-up para este partido por parte de los Mazorqueros de Camargo, con Oscar Ramos. Estará en el jardín central Francisco Piña en la intermedia, segundo en el orden. Jonathan Mendoza, tercero en el orden, en la antesala.

0: César Cano estará en la inicial. Emiliano Olivas será el bateador designado. Daniel Nevares estará en la receptoría. Abraham Alemán estará en las paradas cortas. Obed Delgado estará en el jardín izquierdo. Y el patrullero derecho será Luis Amparán, noveno en el orden. Y el pitcher será Yacier Hurtado por parte del equipo de los Mazorqueros de Camargo. Por los Venados de Madera, César Godoy estará en las paradas cortas. Randy Trejo estará en la antesala. Sergio Nájera en la inicial, tercero en el orden. Alex Pineda será el bateador designado. Cristian Lucero en el jardín central. Mario Rosas estará en la intermedia. Luis Bojorquez será el receptor. David Fernández en el jardín derecho. Emanuel Jurado en el jardín izquierdo. Y el lanzador será Rubén Navarro.
1: Bueno, pues así salta al terreno ambas novenas. Nosotros ya completamente listos para estar con ustedes a través de la Grandota 97.5 FM, checando por aquí el roster. Está Cristian Leos, está Naín Cedillo, Naín Yamil Cedillo Cano, Jonathan Isaac Mendoza, Javier Alemán, Oscar Ramos, César Cano, Francisco Piña. Bueno, aparece René Duarte Pérez, Luis Bañuelas, Diego Lizárraga, Obed Delgado Rentería, Emiliano Olivas, Brian Arturo Holguín, Daniel Isaac Nevares Hidalgo y Luis Ángel Amparán. Esos son jugadores de cuadro. A los lanzadores viene Mario Pérez, viene Roy Martínez, Ángel Macías, Kevin Torres, Antonio Pereira, Yosel Hurtado, José Calzada, Ismael Varela Olivas, Omar Molina, Diego Tapia y Yemir Darián Leal González. Ese es el roster del equipo de los Mazorqueros de Camargo el día de hoy. Que, pues bueno, hay que cumplir con la Liga Estatal. Hay que llevar a cabo esta presentación ya de este último fin de semana, porque pues ya no hay más allá. Así que, señor Manzano, pues estamos completamente listos. Se siente fresquecito por acá en Madera, Chihuahua. Se siente un fresco sabroso, agradable. Nada que ver con los 40 y tantos grados por allá en la región centro-sur del estado grande de Chihuahua. Y pues nosotros ya estamos completamente listos para llevar esta transmisión, para llevar a cabo esta transmisión a través de la Grandota 97.5 FM.
0: ¿Y cómo estamos por ahí en el standing, el duelo entre los Soles de Ojinaga y los Venados de Madera? Porque recuerden que el día de anoche, la tarde de anoche, pues le ganó el equipo de los Rojos de Jiménez a los Dorados de Chihuahua, 8-0, ¿no? 8-0. Entonces, no sabemos si se le mueve por ahí.
1: Pues hay que checar la situación en la tabla general, porque está muy cerrado por ahí. Puede quedar fuera el equipo de Madera, puede quedar fuera el equipo de Casas Grandes. Se mueve poquito ahí con 2 juegos arriba. Ahorita checamos la tabla. Puede quedar fuera el equipo de Ojinaga. Y yo creo que pues es algo muy cerrado que está el día de hoy sobre el terreno de juego. La situación para el equipo de Camargo. Camargo pues únicamente viene a cumplir. Ya salta Francisco Farías y su tercia de umpires al terreno de juego. Y saludos mi Manza, mi Palomo, con la transmisión de la Grandota de Camargo y con los Mazorqueros hasta el final. Saludos desde Denver, Colorado, Beto Terrazas.
0: Sí, un saludote por ahí a Beto Terrazas. Muy bien, gracias. ¿Y por qué es la razón de lo que estamos acá, Aarón Quintana Nieto? Estamos para cumplir primero con la empresa 97.5 y pues enseguidita rápidamente con todos nuestros patrocinadores que merecen el respeto por habernos aguantado durante toda la temporada aquí en este campeonato estatal. Y yo creo que así es como puede ganar el béisbol.
1: Fíjese la tabla general. Hasta este momento el equipo de Cuauhtémoc tiene 19 ganados, 8 perdidos en primer lugar. El equipo de Delicias tiene 18 ganados, 9 perdidos. El equipo de los Dorados de Chihuahua con 16 ganados, 12 perdidos. El equipo de Mineros de Parral, 14 ganados, 13 perdidos. El equipo de Faraones de Nuevo Casagrandes, 13 ganados, 14 perdidos. El equipo de los Indios de Ciudad Juárez, 13 ganados, 14 perdidos. El equipo de los Rojos de Jiménez, 13 ganados, 15 perdidos. Hasta ahí se puede acomodar la tabla general hasta la cuarta posición en caso de perder el equipo de los Mineros de Parral. En caso de ganar el equipo de Faraones que se enfrenta con el equipo de los Indios de Ciudad Juárez. Aquí es donde está la batalla entre el equipo de los Indios de Juárez y el equipo de Faraones, que están empatados a 13 juegos. El equipo de los Rojos de Jiménez que se está enfrentando al equipo de los Dorados de Chihuahua, que ya le ganó anoche, que ya se metió a la zona de calificación. El equipo de los Venados de Madera, que es el que enfrenta al equipo de los Mazorqueros de Camargo, tiene 12 ganados, 15 perdidos. El equipo de los Soles de Ojinaga tiene 10 victorias, 17 derrotas. Y el equipo de los Mazorqueros de Camargo tiene 8 victorias, 19 derrotas. Aquí es donde, si el equipo de los Venados de Madera llegara a perder los 3 juegos que le quedan de esta última serie, y el equipo de los Soles de Ojinaga, que lo veo difícil porque va contra Delicias, llegara a ganar las 3 victorias de su fin de semana, estaría dejando eliminado al equipo de los Venados de Madera, ¿eh? Es una situación que, pues, el equipo de Camargo en sí ya no tiene ninguna posibilidad, ni cayéndose el cielo aquí a cubetazos en Madera, pudiera tener oportunidad de pasar a la serie de playoff, pero pues con la cabeza en alto, con la frente en alto, tenemos que venir a cumplir, como ya lo mencionaba Manzano, a cumplir primero que nada con la empresa, la Grandota 97.5 FM, con nuestros gentiles patrocinadores, que con todo respeto y agradecidos estamos con ellos por darnos la oportunidad de estar con ustedes en este campeonato estatal 2026. Y más que nada, la honestidad del equipo de Camargo, que se merece respeto, claro que se merece respeto, y tenemos que cumplir hasta el último minuto, hasta el último fa, con el equipo de los Mazorqueros de Camargo.
0: Así es, efectivamente, Aarón. Yo creo que el cumplimiento, pues, es algo muy importante en nuestras vidas. Yo creo que hasta en el trabajo. Y yo creo que aquí, pues, tenemos que seguir haciendo lo que nos compete. En este caso, pues, estar aquí en la crónica de la 97.5. Y aparte, pues, vemos pocos jugadores mazorqueros. Yo creo que, acuérdate que aquí no es de que tú digas si traigo 10 jugadores, 11, 12. Aquí tienen que tener un límite de 18 peloteros cuando mínimo.
1: Sí.
0: Entonces, pues yo creo que aquí, si no los completaron, pues con el cuerpo técnico se los completamos. No, pero sí,
1: no,
0: se ve.
1: No, sí se acabala el roster mínimo que pide la Liga Estatal. Pues sí está completo, y pues bueno, pues nosotros a disfrutar al rey de los deportes con usted, amigo aficionado, que siempre está con nosotros a través de la Grandota. Y bueno, buscar la posibilidad con nuestro director general de buscar de terminar el campeonato estatal, si nos diera la oportunidad por ahí nuestro director general Francisco Antonio Muñoz, pues bueno, estaríamos en la mayor disposición de terminar este campeonato estatal. Pues ya ellos decidirían qué serie seguir, ya sea Mineros de Parral, Rojos de Jiménez, Algodoneros de Delicias, a lo más corto de tratar de seguir estas series. Y bueno, pues darle nosotros las gracias a nuestros gentiles patrocinadores, señor Manzano.
0: Sí, es correcto. Y pues, como comentas, si el director general lo dice por ahí de que siga esta baila, pues le seguimos, y si no, pues de quién depende, de los patrocinadores.
1: Así es.
0: Y si no, pues prácticamente aquí se acabaría todo. este fin de semana, próximo sábado, y pues aquí esperar prácticamente el 2027.
1: Sí, esperar y poner a trabajar fuerte, pues no sé, la directiva del equipo de Camargo. Por ahí nos pasan resultados. De, nos dicen por acá Palomo Manzano, saludos desde Nebraska, ustedes hasta que se puedan. ¿Cómo los trata el frío, Palomo? Saludos, excelente transmisión, ni modo, ustedes haciendo lo propio, felicidades, Cristian Solís. No, pues muchas gracias, 6-1 gana Dorados en la primera entrada. Un honor, Palomo Manza, saludos a la afición mazorquera de parte de Cristian Solís. No, muchas gracias, gracias, nosotros siempre tratando de hacer lo mejor que se pueda para que usted esté con nosotros a través de la grandota y pues llevar una transmisión amena, una transmisión entendible, con todo respeto para la afición de los mazorqueros de Camargo, para toda la novena zona, nosotros poniendo el corazón y el entusiasmo para que usted cumpla con nosotros. Y bueno, pues como le digo, si se hace la vaquita con los patrocinadores y se unan más patrocinadores a la transmisión, pues nosotros pediríamos autorización con el jefe allá, Francisco Antonio Muñoz, para seguir en la baila en este campeonato estatal.
0: Sí, hay que recordar que sigue lo bueno para este campeonato estatal. Y pues, ¿quién no quisiera estar en una semifinal, una final? Pero bueno, aquí no es nada entre nosotros, no hay, nosotros no, pues no está en nuestras manos, pero sí está en nuestras manos, si así lo dijera por ahí el director general, el señor Francisco Antonio Muñoz Muñoz.
1: Sí, así es, y esto está a punto de iniciar. Francisco Farías, el jefe en umpire, ya saltó el equipo de los Venados de Madera al terreno de juego. Y lo más triste, señor, es que hoy no tenemos elevador para que se pase el señor Manzano a subir y bajar en el elevador acá en Madera. Lo extrañamos, el elevador de Ciudad Juárez, ¿sí o no? ¡Caray!
0: Es que se sentía bien suave andar para arriba y para abajo.
1: Suben, bajan. Y bueno, pues es parte, buenas tardes, es parte de las situaciones de las giras. De siempre estar con ustedes, listos para llevar la transmisión. ¿De quién se trata, señor, quien viene a batear por parte de nuestros mazorqueros de Camargo?
0: Bueno, pues aquí echándole ganas al equipo de los mazorqueros de Camargo, que abre rápidamente con Oscar Ramos, el patrullero central, Francisco Pía, Piña, Jonathan Mendoza, y se alcanza César Cano.
1: ¡Vámonos! ¡Play ball! Ya se prepara el pitcher. Viene con su lanzamiento a la esquina de afuera, bajito, lanzamiento malo. Gracias a todos y cada uno de ustedes. Al señor Rimi Leal, ya con una pantalla de 80 pulgadas colgada en la pared. Ya está con nosotros a través de la grandota 97.5 FM. Lanzamiento a la esquina de afuera. Sí, señor, le emparejaron a cuenta una bola con un strike. Pues así es esto. Así que le recordamos que si usted quiere unirse con nosotros a los gentiles patrocinadores y seguir trabajando el campeonato estatal, pues nos pondríamos de acuerdo ahí con nuestro buen amigo Chito Márquez, que es el encargado de llevar a cabo los patrocinadores. Lanzamiento a la esquina de afuera, jalas más que el manzano entre semana, lanzamiento malo. Dos bolas con un strike.
0: Cállese.
1: Ya van a empezar, ahorita va a decir Gabriel, ¿y quién te dijo que trabajaba el manzano? Y el corcho dijo, ¿y a ti quién te dijo que trabajaba el manzano? Bueno, yo nomás dije, dos bolas con un strike. Ya se balancea el pitcher, lanzamiento en camino a la esquina de afuera, bajito, lanzamiento malo. 3-1. Gracias al señor Jimmy Leal, ¿eh? ¿No? Tremenda imagen.
0: Así es.
1: Y luego con nosotros acá, y no se la voy a enseñar porque a usted no se la mandaron.
0: Ah, está bueno.
1: Tres bolas con un strike. Ya se prepara el pitcher, se pone de acuerdo, ya le dijo que sí. Viene con su lanzamiento en camino, swing abanicando. Lo pusieron a la cuenta de tres bolas con dos strikes. Oscar Ramos, el jardín central. Francisco Lalo Piña, el segunda base. Jonathan Mendoza, el parador. No, el tercera base. Y César Cano, se alcanza el primera base. Primero, segundo y tercero. Se alcanza el cuarto en el orden. Tres bolas y dos strikes. Lanzamiento rodado. El pitcher desvía la pelota. Y a Oscar Ramos, ya no va a haber jugada en la primera base. Ya no va a haber jugada en la primera base.
0: Es un batazo de hit.
1: Sí, es un infield hit. Por la cuestión en que la pelota iba al hoyo, le tiró el guantazo, el propio lanzador desvió hacia su lado derecho. Ya no pudo llegar el tercera base a base de piernas, llegó quieto a la primera base Oscar Ramos. Y ahí está corriendo en la primera base.
0: Y vemos por allá en la inicial a Kisho Saña, en la tercera, pues a Mario Porras Mendoza.
1: Miren nomás el paisa, y dijo que no, que él iba a estar sentado y allá está tirando señas, ¿eh? Las mentiras no son buenas tampoco, es de lo que estamos alegando, señor.
0: No, pues tiene que lograr la oportunidad que la vida le da y el béisbol. Así
1: es, tiene que tomar esta experiencia en esta serie. En esta serie, lanzamiento a la esquina de afuera, strike, le encantaron el primero.
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1: Víctor Leo, saludo, buena transmisión, ya estamos en la sintonía de la 97.5 FM de La Grandota, la mejor estación. Ah, bueno. Pues muchas gracias. Comparta y dele like, dígale al primo, al vecino, al tío, al cuñado, a todos, dígales, acá están aquellos locos terminando con nuestro equipo de los mazorqueros de Camargo, terminando con la frente en alto.
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1: 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Pega el arrancón, allá va el batazo hacia el jardín izquierdo, uy, la pelota se abrió de foul, le ganó muchísimo el brinco allá Oscar Ramos. En el robo de primera hacia segunda. Por ahí alcanzó a conectar la pelota el bateador y bueno, la pelota se abrió de foul.
0: Y le dio bien aparte, nomás que se fue abriendo ese batazo y pues foul se queda.
1: Así es, la cuenta una bola con dos strikes. Dice Martín Treviso, saludos cordiales, Manzano, Palomo con ustedes hasta el final y que Dios nos haga reconfesados para el año que entra y que se vayan las malas gentes de la jurisdicción, ustedes, sí, no se les olvide. Si son los mejores, Palomo, saludos desde El Paso, Texas, saludos. Ándele, muchas gracias.
0: Un saludote, gracias.
1: Jesús Moya, saludos a ambos, excelente transmisión desde El Paso, Texas. Muchísima gente.
0: Gracias ahí al topo Jaime Moya.
1: Gracias, dos bolas y dos strikes, la cuenta para el bateador en turno. Ya se prepara el pitcher y se pone de acuerdo, ya le dijo que sí. Ya va a venir con su lanzamiento. Pega el arrancón, lanzamiento en camino, foul hacia atrás. Se alcanzó a vaciar nuevamente Oscar Ramos, ¿eh?
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1: Saludos a la gente de Bebe Frío Playa Azul, ¿eh? 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Muchas gracias. Cuenta pareja. Dos bolas y dos strikes. La cuenta para Lalo Piña. Defendiendo su turno. Ya lleva dos fouls consecutivos. Ya viene con su lanzamiento. Otro foul. Alcanza a pellizcar esa pelota. Como que retomó confianza. Paco Piña. Venir a la titularidad nuevamente con el equipo de los mazorqueros de Camargo.
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1: Ahí está, poniéndose de acuerdo, ¿quién cree que se reportó? Ahora no le mandan mensajes a usted para que no vaya a empezar, ¡ay no! Lanzamiento, lo está golpeando. No alcanza a cruzar el bat por allá Paco Piña y allá sale el vikingo a todo lo que da. Métale el freno de motor. Turr. Y esto pues es golpe para Paco Piña. Corredor en primera y corredor en segunda. Se acaba de reportar el licenciado el Chino Hulk, que ya tiene las manos frías y espumosas bien heladas.
0: Sí, pues qué bueno, un saludo cordial.
1: Ay, que me salude el de allá, el de aquel lado, ¿se acuerda, Chino?
0: Yo no sé, pero presiento que van a dar la gran pelea. No,
1: y se siente un ambiente diferente en el equipo de los mazorqueros de Camargo con el 95% del equipo local o del estado, si quiere llamarle a usted, para poner la pelea en esta última semana en la jornada número 10. Viene Jonathan Mendoza al tercera base a la caja de bateo.
0: Aquí es donde necesitamos que batee Jonathan Mendoza, ¿eh?
1: ¿Y por qué no? Pues venir a tocar la pelota. En la parte alta del primer episodio no pasa nada, avanzan los corredores. Pero vamos a ver, los que mandan son los señores manejadores. Lanzamiento a la esquina de afuera, abierto, bajito, lanzamiento malo.
0: Yo creo que ahorita es batear, batear y batear. 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
1: Una bola, cero strike. Poniéndose de acuerdo, ya le dijo que sí. Ya viene con su lanzamiento, lleva un rodado al propio pitcher. El tiro es malo, la pelota es interna hacia el jardín central. Allá vuela Paco Piña, la tercera. Quieto, quieto, quieto. ¡Uy, out en la tercera! Se despegó Paco Piña en la tercera base, lo pusieron fuera. Hay un out, pero se anota la primer carrera del equipo de los mazorqueros de Camargo. Se había despegado. Llegó con las manos por delante y se pasó de la almohadilla. Trató de regresar y ya lo estaban tocando.
0: Es que no pidió tiempo. Está la bola, pide tiempo. Es una jugada facilita. Si ya te marcaron quieto, pide tiempo para levantarte. Sí. Así de fácil.
1: Felicitaciones a Faraones, que se está reforzando, pero en serio. Sí, fíjese, estaba viendo el picheo que estaba bajando Faraones de Nuevo Casagrandes y se está reforzando bien para la serie de playoff ya, ¿eh? Ya está pensando en el más allá. César Cano en la caja de bateo. Primer lanzamiento para él en bola, lanzamiento malo. Saludos a Pati Leal, muchas gracias. Llena la mano, comparte y denle like, comparte y denle like.
0: Que seguramente el día de mañana puede ir su sobrino, Yemir Leal.
1: Sí, como abridor pudiera venir, si no el día de mañana, el sábado, allá en Cuauhtémoc, que le dieran la oportunidad al caballito Yemir Leal, porque a mí me gustaría que lo hicieran abridor y que empezara a perder o a tener agallas como abridor del equipo de los mazorqueros de Camargo. Dos bolas, cero strike, la cuenta para César Cano. Ya se balancea el pitcher, lanzamiento a la esquina de afuera, strike, le cantaron el primero. La cuenta del médico empieza con uno, sigue con uno y termina con uno.
0: Bueno, lleva dos bolas, ¿no?
1: Vamos a ver, si yo le quiero poner uno, ¿qué?
0: Ah, no, pues está bien, haga lo que quiera.
1: ¿Quién manda con la pizarra, usted o yo?
0: Bueno, pues usted. Pues,
1: ah, sí. Bueno, entonces, pega el arrancón, la pelota en White Piece. Avanza el corredor hacia la segunda base. 3-1 la cuenta para César Cano.
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1: Bueno, pues ahí está, tres bolas con un strike en la cuenta para César Cano. Viene con su lanzamiento bajito, lo perdió. Allá va pasaporteado César Cano a la primera base. Pues aquí está el ataque, el equipo de los mazorqueros de Camargo. Arriba los Leal, dice Pati Leal. Paloma, un brindis. Su salud mansa, con bastante hielo y cargada de la Cuba. Ahí nomás por la tristeza de mis mazorqueros. Nunca pensé que nos iba a pasar esto, mansa.
0: Pero ahora ganar.
1: Un tequila con sal y limón. Déjeme termino y luego ya no me deja expirarme. No, pues hay que terminar con la cara en alto.
0: Así es.
1: Hay que terminar con la cara en alto y el equipo, pues aquí está poniéndose las pilas. ¿Quién está en la caja de bateo?
0: Emiliano Olivas.
1: Emiliano Olivas en la caja de bateo. Lanzamiento strike. Le cantaron el primero. ¿Está como designado?
0: Es el bateador designado, es correcto.
1: El bateador designado, Emiliano Olivas, en la caja de bateo.
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1: Lanzamiento strike, ya le cantaron el segundo.
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1: Corredor en segunda y corredor en primera base, rápido lo ponen contra el paredón. Cero bolas y dos strike, la cuenta para Emiliano Olivas. Poniéndose de acuerdo el pitcher y el catcher, el receptor ya le dijo que sí. Viene con su lanzamiento en camino, swing, abanicando, le cantaron el tercero. Dominaron a Emiliano Olivas con un lanzamiento hacia abajo. Se fue en blanco y cayó el segundo mate.
0: Viene Daniel Nevares, el receptor.
1: Daniel Nevares, el receptor, es el que viene a la caja de bateo. Ya con más confianza, ¿no? Ya tuvo su oportunidad el sábado pasado, conectando dos inatrapables, bien conectados por la raya de la del jardín izquierdo, de la tercera base.
0: Y uno por arriba de segunda.
1: Y pues el muchacho ya lo vemos con un poquitín más de confianza. Parte alta del primer episodio. Ya se prepara el pitcher y viene con su lanzamiento en camino. Hay un batazo entre jardines central, jardín derecho. El jardinero derecho levanta el guante y captura. Fly al 9 para usted que anota. No logró hacer más carreras el equipo de Camargo, pero ya gana una carrera por cero. Vamos a un corte y regresamos.

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7: Ya estamos de regreso, señores.
8: Así es, pues viene César Godoy, el parador en contra, Randy Trejo, Sergio Nagri, se alcanza Alex La Bomba Pineda.
7: La parte baja del primer episodio. Yosel Hurtado está en la loma de los disparos. Ya se prepara, viene con su lanzamiento bajito, lanzamiento malo. El tremendo Yosel Hurtado.
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7: Lanzamiento strike, le emparejaron la cuenta, una bola con un strike.
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7: 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Bueno, pues ahí está, ya se prepara, viene con su lanzamiento, strike, le cantaron el segundo, ya se pone en ventaja el profesional.
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7: Una bola con dos strike. Ya se prepara el pitcher, se pone de acuerdo. Viene con su lanzamiento en camino, cuidado, encimado, lanzamiento de piconazo.
8: Buscándole la bola de arriba hacia abajo. Dos bolas, dos strike.
7: Tratando de buscar el pie de atrás con ese pichón rompiente. Ya se prepara Yosel Hurtado. Dos bolas y dos strike. Ya se balancea. Viene con su lanzamiento nuevamente, buscándole el pie de atrás.
8: Y cuenta más que máxima, tres bolas, dos strike, la cuenta que no tiene más allá. 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
7: 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Ya se prepara, tres bolas y dos strike, lanzamiento, swing, abanicando. Le cantaron el tercero.
8: Randy Trejo, el tercera base.
7: Viene a la caja de bateo.
8: Randy Trejo.
9: En la caja de bateo, el tercero.
7: Randy Trejo.

0: Randy Trejo, el tercera base. Hay una out en la parte baja del primer episodio. Ya se prepara el pitcher. Lanzamiento a la esquina de afuera. Lanzamiento abierto. Lanzamiento malo.
1: ¿Qué caso?
0: Siempre pasa aquí. Lanzamiento en camino, rodado sobre la segunda base. Ataca el segunda base, el tiro a la primera por la ruta 43, cayó el segundo.
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0: ¿Quién viene a batear?
1: Bueno, pues Sergio Nájera.
0: Sergio Nájera. Con dos outs, primer lanzamiento para él en bola, lanzamiento malo.
1: Bueno, pues aquí sacando rápidamente Hurtado los dos primeros outs.
0: Dice ánimo, saludos a los dos, aquí con las manos frías, escuchando a mis poderosos mazorqueros, arre con la que barre, dice el Chino Hall. Lanzamiento, strike, emparejó la cuenta.
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0: Lanzamiento a línea de foul. 7-1 gana el equipo de los Dorados al equipo de los Rojos de Jiménez, ¿eh? Cuauhtémoc le gana a Parral una carrera por cero. Delicias y Soles, 0-0. Faraones ya le gana a los Indios de Juárez 2-0. Resultados parciales hasta este momento. Hurtado se prepara, viene con su lanzamiento. Lanzamiento en wide. La pelota viene a dar al backstop. Dos bolas y dos strikes.
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0: Ya se balancea Hurtado, viene con su lanzamiento descontrolado, lo pone a la cuenta máxima, a la cuenta donde no hay más allá. La cuenta para Sergio Nájera.
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0: Tres bolas y dos strikes. Ya se balancea Hurtado, viene con su lanzamiento. Strike tirándole. Por la vía del Tecayas, cayó la parte baja del primer episodio, una entrada completa de juego. 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
2: Gracias. Ya estamos de regreso en la parte alta. En la parte alta del segundo episodio. Viene a batear por parte del equipo de Camargo. ¿De quién se trata, señor?
3: Es Abraham Alemán. Obed Delgado, Luis Zamparán y se alcanza Oscar Ramos. Raya.
2: Allá un rodado de hit hacia el jardín derecho. Rápido y con esto aprovecha para irse rumbo a la segunda base. Viene el tiro, viene el corredor. Quieto, quieto, quieto. Allá lo van a querer checar. Les dice el parador en corto. No, no señor. Dice Paloma, manda un saludo para el Borrias, Gabriel Irán, el Pingüino y el Corcho, que los estamos viendo en la cuna del béisbol con un jajaja. ¡Ay, mamá mía! Ahí le encargo al Mansa y los champús del hotel y los jabones.
3: Ya cayó el primero.
2: Ya cayó. Así que van a checar la jugada ahí en segunda base. Están los señores umpire checando la jugada. Allá hasta Juárez York. Para ver qué decretan.
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4: En la caja de bateo, Obed Delgado.
2: Viene a la caja de bateo, Obed Delgado. Ya se prepara el pitcher, viene con su lanzamiento alto, lanzamiento malo. Así que tenemos corredor en segunda, una bola, cero strike, la cuenta para Obed Delgado. Ya se balancea el pitcher, lanzamiento, lleva una línea. Al jardín derecho. Responde Delgado con imparable hacia el jardín derecho. Juego de cholos, corredores en las esquinas. No hay out. Pues ahí están los chamacos. Conectando imparables, imparables, imparables.
3: Ahí está lo que hemos platicado en toda la semana. Sin oportunidad, pues no es back.
2: Claro. ¿Quién viene a batear?
3: Viene a batear Luis Zamparán.
2: Ahí están los locales dando de qué hablar, dice Jesús Ortiz. Ya ni modo, Palomo Mazorquero no merecía quedar en el último lugar y primer equipo fuera. Pues sí. Lanzamiento en camino, Swain abanicando, rápido, le cantan el primer strike.
3: Y allá mi pariente Mario Porras dando más señales que los tránsitos por allá en Camargo. Un saludo a toda la gente de, ¿cómo se dice? ¿Vial?
2: Sí, seguridad pública, agentes de vialidad.
3: Y claro que también a seguridad pública, que también escuchan el béisbol.
2: Rodado de botes lentos, el tercero base, ataca la pelota, el tiro a la primera. Out en la primera base. Lo pusieron fuera por ahí, cayó el primero. ¿Quién viene a batear?
3: Viene por segunda ocasión Oscar Ramos. Él ya te hizo imparable. Un batazo dentro del cuadro. Y pues es el primero en el orden.
2: ¿Es el que tiene la carrera anotada?
3: Así es. Y aquí va a producir otra. ¡Ay, caray!
2: Ah, se fue derechito. Ni de lado pisó, hay un rodado hacia el parador en corto. El parador en corto atacó la pelota. Error del paracorto. Y con esto se viene la carrera número 2. Oiga, pues usted que come, que adivina. Algo le dan allá en la cruz del béisbol, ¿no?
3: ¿Sabe de que cuando tienes confianza en tus jugadores, son 9-9, sabemos la calidad? Si tú te fijas, aquí el equipo de los Venados de Madera está jugando con todos sus titulares.
2: Sí.
3: Excepto hacer confianza por no meter a...
2: a su pitcher profesional.
3: Así es.
2: Samuel Zazueta.
3: Así es. ¿Cómo te caería por aquí otro imparable?
2: Pues fíjese que caería así el fresquecito sabroso, como sigue cayendo aquí en Madera. Ya va el tiro a la segunda. Quieto, quieto, quieto.
3: Es que prácticamente si el equipo de los Venados gana ahorita, ya puede estar amarrando y dejando a los soles, ¿no? Fuera.
2: Sí, sí, sí, con un juego simplemente que gane el equipo de los Venados de Madera, dejaría sin oportunidad al equipo de los Soles de Ojinaga.
3: Pero qué tal si ganan los Soles ahorita y pierde Madera, cuidado.
2: Y gana Camargo mañana y vuelve a ganar Soles mañana. Cuidado, cuidado, cuidado. Vendría el equipo de Parral el sábado por acá a la sierra de la entrada noroeste del Estado Grande.
3: ¿A poco estaban por ahí en la cuna del béisbol?
2: Ahí están.
3: Ah, sí, ¿qué están haciendo?
2: Ah, pues fíjese que no me dijeron, pero ¿usted qué cree que estarán haciendo?
3: No, pues no sé, pues...
2: ¿Ya no platican con usted o qué está pasando, señor?
3: No, ya perdimos por ahí la beca. Y al perder la beca, pues...
2: se acabó la información.
3: Se acaba todo.
2: Caray. Lanzamiento, ya va un rodado. El primera base ataca, ya va el tiro a la primera. Quieto, quieto, quieto.
3: Y anota la tercera carrera.
2: La carrera.
3: Carrera número 3.
2: La carrera número 3. Ándele para que vea lo que se siente. 3-0 ya gana el equipo de Camargo. Dice saludos a mis amigos Paloma y Manza. Saludos. A los hombresotes del taller de la Morsa, así como a sus mecánicos especialistas, José Luis Moncayo. Ay, no. Ya van a empezar. 3-0 gana Camargo ya, 7-1 Dorados le sigue ganando a los rojos. Jesús Ortiz dice, también tenemos tres pitchers abridores, Barrón, Leán y Ceniceros, hay que darles la confianza, claro. Claro, claro, claro, hay que darles la oportunidad a todos los jugadores locales de ahí de la novena zona. Lanzamiento abierto, lanzamiento malo.
3: Está bateando Jonathan Mendoza, el tercera base.
2: Jonathan Mendoza, el tercera base, uno de los pocos que se quedó con el equipo de Camargo. Lanzamiento, sí señor, Suine. Ya me está empezando a dar frío, ¿eh?
3: Dice, y por una cortesía de lavado, mi rey, ahí donde le dejamos su carro limpiecito, como nuevo, y también lavamos salas y alfombras. Lavado, mi rey, no se esté quejando, sabía bien a dónde venía, ¿para qué se está quejando?
2: Ay, sí, como no lo pelan los de la cuna y se quiere desquitar conmigo, ¿no? Ándele, ándele, camínele, ni que yo fuera qué, para eso traje chamarra, señor, yo sí soy hombre, no como usted.
3: Entonces no esté quejando, pues.
2: Una bola y dos strikes, ya desde que no le ponen elevador, el señor se queja por todo. Ya no le ponen juguete y se queja por todo.
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2: Una bola con dos strikes, ya se prepara el pitcher, viene con su lanzamiento rodado. Cuidado porque se llevan a su pariente. O lo tendríamos que mandar ahí a secar, arreglarle la suspensión también a su pariente.
3: Arreglarle por ahí los amortiguadores.
2: Ay, Dios mío de mi vida.
3: No, yo ya ando arreglado. ¿Sí? Ya todo es ahí nomás.
2: Desde que nació anda arreglado, ¿no?
3: Sí.
2: Caray. Una bola con dos extras, lo pone su cara enojado, Corcho. ¿Cómo la ves? Ya se prepara, ¿no? Tiempo, pídele el lanzador.
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2: 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Oigan, se reporta el papá de Pablito, el del carrito. Dice, buenas tardes, señores, aquí presentes en el último out. Y luego dice Jimmy Leal. Saludotes, mis compas, Paloma y Banza, clase de estadio y ciudad. Saludos a las varas, batidoras bonitas, recuerdo. Y muchos amigos por esa sierra. Dice que por qué no leemos el mensaje. Aquí está. Que también usted se lo mandó, que si está enojado con Jimmy Leal.
3: Es que no tengo tiempo.
2: Sí.
3: Ay, ay, ay. ¿Cómo gozo de veras?
2: Caray, para que vea que no nomás conmigo la trae mi Jimmy. Lanzamiento, strike tirándole. Cayó la parte alta del segundo episodio, 3-0. Gana Camargo, vamos a un corte y regresamos. Adelante, cabina.
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2: Gracias. Ya estamos de regreso en la parte baja del segundo episodio. Viene Alejandro Pineda a la caja de bateo. Lanzamiento de strike, le cantaron el primero. Ay, disculpe usted si lo bajamos porque tienes que el sonido está pero exageradísimo aquí en madera, ¿eh? Y vaya y diga lo que usted quiera, lo que debe hacer es leer los mensajes, señor.
3: Ah, yo sabré.
2: Ah, okay. Bueno, pero quite esa cara. Lanzamiento foul hacia atrás.
3: Es que hay que, para que manden más, para que sufran también.
2: O para que sepan quién manda.
3: No, ahorita les damos, es más, ya les vamos a dar, vamos a ver.
2: Es que estaba trabajando, una disculpa, dice Jimmy Leal. No, adelante. Lanzamiento en camino, sí señor, estoy sin tirarle. la vía del Tecayas. ¡Ay, mamá mía!
3: Siempre lo hemos dicho.
2: Cantaron el tercero.
3: Siempre lo hemos dicho que Yaciel Hurtado, mientras no se le envase, está bravo. Y lo ha demostrado, ¿eh?
2: Y esperemos si nos regale hoy unas 6-7 entradas, ¿no?
3: Dice, buenas tardes, Manzano. 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Claro que sí. 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
2: ¿A poco trabaja, Corcio, este señor? Pregúntale a Gabriel a ver si trabaja. Y luego acá andan juntos, la Pancha y él, mire. Allá está sentado. Fíjese, hablando de la Pancha, ya está haciéndome señas, mire. Ahí vamos para allá. Lanzamiento strike, le emparejaron la cuenta una bola con un strike. Al tremendo Vichy Sosa. Mire nomás, quiten ron.
3: Dice, gastándose lo poquito de lo que nos queda de los 300.
2: ¿Todavía?
3: Ay, dinero. Ay, no. Este Jimmy, dice... Una cena si me dice quién es, pues quién es, pues el jurisdiccional tiene que estar.
2: Sí.
3: Tiene que estar aquí con el equipo mazorqueros.
2: No, sí está, ya lo miramos, ¿eh? Ay, no, hit and run. Dos bolas con un strike.
3: Dice Ramón Lozano, en la Esmeralda de la Sierra.
2: Sí, allá va un batazo hacia la Jardín Central, el jardinero central. Se la llevó. Se la llevó. Es out con una línea tremenda ya. Oscar Ramos se tendió con las manos por delante. Se la llevó. Muy bonita jugada. Joyita la defensiva por Oscar Ramos. Joyita la defensiva. Mario Rosas.

0: Dice.
1: ¿Qué dice, hombre?
0: Dice por aquí, dice, Mansa, no digas eso, que los locales hacen la changamba porque se enoja Paco. Dice que no hay talento en Camargo para esta liga, que fueron los que ocasionaron esto.
1: No. Ahí sí meto la mano yo por los muchachos, Lanzamiento foul hacia atrás.
0: Es que es lo que te digo, habla nomás por hablar, hombre.
1: No. Hay situaciones que... O sea, no recuerdo cuándo Mazorqueros comenzaron un juego ganando. Sí hubo, pero empezaron 1-0. Me acuerdo que fue contra, pues precisamente la semana pasada, contra Cuauhtémoc.
0: Cuando empezaron ganando fue con los Dorados de Chihuahua.
1: Y la semana pasada 1-0 que nos dieron la vuelta. Ah, sí. Ok.
0: Iván Lozano.
1: Sí. Dice, pues hables o no hables, Mazorqueros es un barco y vamos todos en el... Pero el timonel...

0: No la entendí, ¿eh?
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0: 40 parejas, dos bolas, dos strikes, dos out. Ya se prepara el pitcher, se pone de acuerdo, ya le dijo que sí. Ya va a venir con su lanzamiento en camino. Swing, abanicando, le cantaron el tercero. Pues metiendo el brazo durísimo y como lo mencionamos, Yosel Hurtado. Mientras no tenga corredores en posición de las almohadillas, es una fiera lanzando.
1: No, si él está sin corredores, ahí amerita, ay.
0: Ja, ja, ja, y mamá mía. Vamos a un corte, 3-0, gana Camargo, ya regresamos.
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0: Gracias, muchas gracias. Estamos de regreso en la parte alta del tercer episodio. Viene a batear el equipo de Camargo. ¿De quién se trata, señor?
1: La caja de bateo, César Cano.
2: Está el cuarto en el orden, César Cano.
0: Cuarto, quinto y sexto en el orden. César Cano en la caja de bateo. El primera base, lanzamiento para él. Strike, le cantaron el primero.
2: Bueno, pues aquí nos están pasando lo ocurrido, que creo fue el día de ayer por allá en Leyes de Reforma, donde hubo una guerra por ahí y va a haber castigos.
0: Sanciones
2: fuertes.
0: Es que veníamos, de los videos que veníamos viendo, ¿habla usted? Así es. No, yo creo que eso es reprobable aquí en China, ¿eh? Aquí en China tienes que respetar lo que viene siendo el deporte, el fútbol, el béisbol, el softball, el básquetbol. Y no tienes por qué venir a pelearte menos delante en un parque completamente familiar. Eso tendría que trabajar el Instituto Municipal del Deporte y la Juventud en Camargo y aplicar sanciones a las personas que tengan que aplicárseles, porque eso es reprobable, contundentemente irse a pelear a los parques de pelota o a los estadios de fútbol, o a los estadios de fútbol americano, porque no tiene por qué pasar, ¿eh? La verdad es completamente reprobable. Ahí tendría que entrar el presidente, el responsable de las ligas, que sería ahí, que de softball.
2: Era de, por lo que vemos, es de mujeres.
0: De mujeres, ¿verdad? De softball de mujeres. Ahí tendría que entrar el Instituto Municipal del Deporte y la Juventud a aplicar sanciones a gente dentro y fuera del terreno de juego, porque se metieron, se vaciaron ahora sí que las bancas, y esto es reprobable. Tendrías que vetar de fecha a fecha a la gente que va a pelearse o a hacer problemas a los campos o a los terrenos de juego. Así que completamente reprobable esa situación. Ya se prepara el pitcher, lanzamiento, foul hacia atrás, dicen. El 86 ganamos a Indios la inauguración y lo ganó, dice Luis Vázquez, que en paz descanse, dice Jesús Moreno.

0: Ah, ok. Ya lo entendí. Pues ahí está, 3-0 ganando el equipo de Camargo en la parte alta del tercer episodio. No, hombre, qué clase de clima, ¿eh? Yo creo que ya aún me voy a quedar a vivir acá en Madera. Lanzamiento, línea. La base se quedó con ella, Nájera. Respondiendo rápido, Nájera, con esa línea. Si nomás pica, la pelota se extiende a lo profundo, ¿eh?
1: Sí, así es. Buen lance por ahí de Sergio Nájera. Viene a batear el quinto en el orden, Emiliano Olivas y Daniel Nevares.
0: Mira lo que dice el corcho, dice. Dice el teniente coronel que van a tener que dormir abrazados el Manza, la Pancha y el Palomo, jajaja, ja, ja, porque hace mucho frío. No, yo dejé el mini split prendido, ¿verdad, Manzano?
1: Bájale a tu verano.
0: El tremendo Manzano es el que va a sufrir esta noche. Si allá en Ojinaga lo hice sufrir a 16 grados, imagínense aquel Madera que estamos a 10 grados centígrados y con el mini split a todo lo que da. No. Tenemos la piel muy gruesa. Eso sí, trajo como 4 calcetines, duerme con ellos puestos.
1: Será la panza la que tienes.
0: Caray. No se detiene usted por nada, señor Manzano. Ya se balancea el pitcher, viene con su lanzamiento, swing tirándole. Emiliano Olivas, el bateador designado, ya lo ponen con una bola y 2 strikes. La cuenta para Emiliano Olivas. Se detuvieron bastante los mensajitos. Descanse porque voy a narrar estas 3 entradas y luego usted va a narrar 3 y luego yo cierro. Así que fácil, me duele la garganta, está haciendo frío.
1: Ando out.
0: Sí, ¿trabajó mucho toda la semana?
1: Sí. Estuvieron duros los coscorrones.
0: Mire, y allá se reportó el jefe, Beto Irigoyen, dice, se llama Food Base y lo organiza el municipio de San Francisco de Conchos. Pero jugaron en campo de Camargo, venta de alcohol sin permiso y sin seguridad en Camargo. No pidieron ni permiso y eso se dijo hoy Nacho López en entrevista con nosotros sobre ese tema. Bueno, pues el que tenga que caer tremendo por ahí, Beto Irigoyen, a castigar al presidente de esa liga de fútbol. Para empezar, está violando el reglamento del municipio. Vámonos, vetado, en Camargo no puedes jugar. Y tratar de hablar allá en el municipio de San Francisco de Concha. Lanzamiento, strike tirándole, le cantaron el tercero. Porque no puede estar pasando eso, los parques de pelota, No puede estar pasando eso, eso está reprobable. Y aquí tiene que accionar quien tenga que accionar, Presidencia Municipal de Camargo tiene que trabajar. En este caso, el Instituto Municipal del Deporte. Porque estás trabajando por algo que ni siquiera permiso tuviste y luego vienes a provocar riña dentro del terreno de juego, instalaciones municipales, me imagino. Pues ahí tienes que trabajar, rodado al propio pitcher. El pitcher toma la pelota, el tiro a la primera, out. Cayó la parte alta del tercer episodio. Vamos a ir a un corte y regresamos. Gana Camargo, 3-0.
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0: Gracias, muchas gracias. Ya estamos de regreso en la parte baja del tercer episodio. Viene a batear el equipo de Madera. Primer lanzamiento. ¿De quién se trata, señor?
1: Bueno, pues ahí está Luis Bojórquez, David Fernández, Emanuel Jurado y se alcanza César Godoy.
0: Luis Bojórquez, el receptor, es el que está en la caja de bateo. Lanzamiento a la esquina de afuera, abierto, lanzamiento bajito, lanzamiento malo, ¿sí? ¿Sale comunicado que fueron vetados los dos equipos?
1: Sí, los dos equipos sí, fueron vetados.
0: Sí, aquí no estamos buscando culpables, ni quién sí, ni quién no, ¿eh? Aquí la verdad tiene que respetarse el deporte, tiene que venir a actuar quien tenga que actuar, ya sea presidencia municipal de Camargo, presidencia municipal de San Francisco de Conchos, institutos municipales del deporte, hay que actuar, ¿eh? No puede estar pasando esto en los parques de pelota, en los campos de fútbol, en donde sea que haya deporte. No hay que involucrar el alcohol con el deporte. Lanzamiento con velocidad, destroy tirándole. Le cantaron el tercero.
1: Fíjate, y no es que seamos adivinos, pero lo veníamos comentando en todo el camino, que iba a salir bravo Yaciel Hurtado.
0: Sí.
1: Y hasta el momento ahí está. No le han conectado imparable todavía.
0: Ya lo dijo. Ay, no.
1: David Fernández y Emanuel Jurado.
0: David Fernández a la caja de bateo. Ya se prepara Hurtado. Viene con su lanzamiento en camino. Rodado hacia las paradas cortas. El parador en corto toma la pelota. El tiro a la primera. Por la ruta 63, así de rápido cayó el segundo.
1: Dice Manzano, ya vas a poder cobrar semana completa. Ya no te vamos a descontar los días. Ah, es que como estoy faltando al jale.
0: Está incapacitado, dígale, no está faltando.
1: Estoy faltando al jale por venir a la crónica de los mazorqueros.
0: Ay,
1: pues
0: no.
1: Ya se puso la del Puebla, por ahí Tabito Sánchez.
0: Ah, sí.
1: Ahora iban a echar un vaciado. Y a la buena que, pues... pasó esto de venirnos a la crónica.
0: Sin vergüenza. Dice el tío Borrias que los calcetines del Mansa aprietan pero hacia afuera.
1: Son Donelli, sí. Son Donelli.
0: Son Donelli, no hombre, trae ganas de comer payaso el día de hoy. Una bola, cero strike. Ay, no. No dijo, no hit, dijo Jimmy Leal. No entiende, señor, este señor que no debe andar repitiendo eso hasta que no le den de imparable, hombre. Es como cuando va el juego rápido y lo... va rápido el juego y tómala. Una media hora en cada entrada.
1: Ellos no se dan cuenta.
0: No, ellos no, pero nosotros sí, aquí viene el fresco, bien sabrosos.
1: Y es para que la gente se emocione y se pegue más, ¿eh? Está tirando un excelente juego aquel y aquel otro.
0: Ándele. Nomás no digan nombres, pues. Lanzamiento a la esquina de adentro. Dos bolas con un strike.
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0: Ya viene con su lanzamiento con velocidad. Strike tirándole. Le emparejó la cuenta. Dos bolas con dos strike. Dos bolas con dos strides. Bueno, pues ahí está la cuenta que presagia el ponche. Fíjese que se calmaron con los mensajes, Lanzamiento faula hacia atrás.
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0: Dos bolas y dos strikes, ya se prepara. Yosel Hurtado viene con su lanzamiento a la esquina de afuera. Lo lleva a la cuenta de donde no hay más allá. Tres bolas, dos strikes. Ya se prepara el pitcher. Ya viene con su lanzamiento, lo perdió. Cuarto lanzamiento malo.
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0: Ahí está, ya se prepara el pitcher. Viene con su lanzamiento a la esquina de afuera, abierto. Antándole el primer lanzamiento malo.
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0: Así es.
1: Un saludote.
0: Agradecido por ahí. Con el tremendo Monchis.
1: Está batiendo el primero en el orden, César Godoy. Ya lleva dos molas malas por aquí, Godoy.
0: Dos bolas, cero strike. Poniéndose de acuerdo el pitcher y el catcher, ya va a venir con su lanzamiento, ya le dijo que sí. Lanzamiento foul hacia atrás, alcanzó a pellizcar esa pelota.
1: Una entrada aceptable, por aquí en la región de la Esmeralda de la Sierra Madera, Chihuahua.
0: Sí. Poniéndose de acuerdo. Hurtado viene con su lanzamiento. Batazo elevado, totote. El segunda base. Levanta el guante y captura. Fly al 4 para usted que anota. Tres entradas completas de juego. 3-0. Gana Camargo. Vamos y regresamos.
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3: Gracias, muchas gracias. Ya estamos de regreso. Viene a batear el equipo de Camargo en la parte alta del cuarto episodio, señor. ¿De quién se trata?
4: Bueno, pues ahí viene Abraham Alemán. Pero ¿sí le abrió ahí o le cerró?
3: No, sí le abrí, nomás que usted le ha bajado de acá.
4: Ok, bueno. Abraham Alemán, Obed Delgado, Luis Amparán y se alcanza Oscar Ramos.
3: Mire cómo luce allá en la cuna del béisbol, mire.
4: Ah, ahí estoy.
3: Qué feo,
4: ahí
3: viejo.
4: Ahí estoy en la cuna.
3: Qué feo, viejo. Muchas gracias, saludos a la gente aquí en Madera, Chihuahua. El hit and run, vámonos. Ya se prepara el pitcher, viene con su lanzamiento, strike, le cantaron el primero.
4: Fíjate que cómo le he visto facultades yo, se oye mal, ¿verdad? A Abraham Alemán. De veras, a ese joven de los turnos que ha bateado fácil, lleva 4-5 imparables.
3: Ah, ok. Lanzamiento, ya lo ponen con 0 bolas y 2 strikes. Saludos a Itzayán Amairani, que nos está sintonizando. Muchas gracias. Lanzamiento rodado de botes lentos, el tercera base.
4: Es otro imparable más.
3: Sí, infiljite la jugada.
4: Bueno, pues ahí conectó otro infield hit por ahí, ya lleva dos imparables por ahí Abraham Alemán, conectó un doblete rumbo al jardín derecho. Viene a batear Obed Delgado, que también ya tiene imparable rumbo al jardín central. Bueno, pues es lo que hemos comentado siempre, yo digo que hemos estado apoyando a los jóvenes camarguenses. Y ahí está, ya conectó un imparable. Por ahí Obed Delgado. Viene el lanzador para home. Cuidado, el lanzamiento es arriba y adentro. Una bola, no hay strike. No hay out en la pizarra. Ganando Camargo 3-0. Un saludote allá a toda la cuna del béisbol. Viene por ahí Navarro, se viene para home, con un lanzamiento de arriba hacia abajo, la segunda pelota mala, 2 bolas, no hay strike. Un saludote también a toda la porra por ahí en Camargo, ahora no vinieron, ¿qué pasó? Viene el lanzamiento sobre el plato, hacia la esquina de afuera, le cantaron el primero. Dos bolas, un strike. Allá está abriendo Alemán. Jure lo que puede brincar, ¿eh? Es rápido el joven. Y brincó para la intermedia. Ahí viene el tiro, el corredor ve el tiro. Por la vía 24, lo sacaron fuera. Buen tiro, un tiro perfecto por ahí de Luis Bojorquez. Lo sacaron como chino, como decimos en el béisbol. 3 bolas, un strike. Sigue bateando Obed Delgado. Lo perdió, base por bola. Viene a batear Luis Zamparán. Él fue dominado por la vía 53 en la parte baja, alta del segundo episodio. Ya estamos en el cuarto episodio. Buen picheo por ambos lados, pero ya tocó Camargo al equipo de los Venados. Viene el lanzamiento. Allá un rodado ideal para doble play. A segunda, uno, a primera. Bueno, un mal tiro por ahí del parador en corto. Forzaron en la intermedia por ahí a Obed Delgado. Se queda Luis Zamparán en la intermedia.
3: Ahí está Luis Zamparán en la intermedia, en la segunda base. Y viene a la caja de bateo.
4: El primero en el orden.
3: Oscar Ramos es el que viene a la caja de bateo. Muchas gracias.
4: Y a tiro de Gil, la posible número 4.
3: Oscar Ramos, que tiene imparable y de 2-1 hasta el momento con una carrera anotada. Para Oscar Ramos, en esta parte alta del cuarto episodio. Mande su mensajito, ¿se va a hacer o no se va a hacer la carnita asada? Primer lanzamiento malo para Oscar Ramos. Y ahí está, una bola. Cero strike. Ya viene con su lanzamiento. Strike, le cantaron el primero. Se quedó a medio swing, ¿eh? Ni consultó Francisco Faría, le dijo, ¿no? Sí cruzaste. Así que nos vamos y te emparejamos la cuenta, una bola con un strike. Ya se balancea el pitcher, lanzamiento en camino, lleva un batazo hacia el jardín central, la pelota pica de imparable. Allá viene el corredor, viene el tiro, viene el corredor, quieto, quieto, quieto, la pelota viene a dar al backstop y con esto vuela Oscar Ramos hasta la tercera base. Bueno, pues ¿qué está pasando? ¿Qué clase de volar las bases por allá de Oscar Ramos con el imparable hacia el jardín central?
4: Y por ahí la malabarió el jardinero central. Y se le vino, pues es rapidísimo Luis Zamparán.
3: Anotando la carrera número 4. Francisco Paco Piña, la caja de bateo. A disfrutar una experiencia más los muchachos camarguenses, ¿eh? Ya se prepara el pitcher. Lanzamiento descontrolado.
4: Paco Piña de uno nada. Fue golpeado en la parte alta del primer episodio.
3: Lanzamiento en recta, strike, le emparejaron la cuenta.
4: Y estrenándose Mario Porras como manager del equipo mazorquero.
3: ¿Para qué le buscas más? Lanzamiento, batazo de foul hacia atrás.
4: Dos strike, una bola, todo por una cortesía de UTECAM. 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Dos strike, una bola para Paco Piña. Hay un tiempo pedido. 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Ahí va un rodado a la segunda base, por ahí recoge, va su tiro por la vía 43, cayó el tercero.
3: Así cayó la parte alta del cuarto episodio. 4-0, gana Camargo, vamos a un corte y regresamos.
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3: Gracias, muchas gracias. Ya estamos de regreso. Adelante, señor Manzano.
4: Bueno, pues viene a batear Randy Trejo. El tercera base, Randy Trejo. 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Viene un rodado, por ahí va el parador en corto, ya no hay tiro rumbo al inicial. Esto es un infield hit. Viene a batear el tercero en el orden, Sergio Nájera. Sí, fue un batazo de botes altos prácticamente por aquí para el parador en corto, Abraham Alemán. Ya no pudo hacer nada. Ya estaba por ahí Randy Trejo. Viene a batear Sergio Nájera. El tercero en el orden, ganando Camargo. 4-0. Bueno, pues una disculpa, andamos un poquito afónico. Allá está Hurtado, por poco avienta, como decimos por ahí en el béisbol, para el monte esa revirada. No hay necesidad, está ganando el partido 4-0. Tire strike, que se encarguen los muchachos del infield. O los jardineros, claro. Viene para home. Afuera ese lanzamiento, la primer pelota mala por parte de Yaciel Hurtado. Bueno, pues hasta el momento el equipo de los mazorqueros haciendo el trabajo con todos los jóvenes camarguenses, que son cuatro en el terreno de juego, 5 con el bateador designado, que es Emiliano Olivas. Viene para home, swing tirándole, ve el corredor, ve el tiro, quieto por allá, de robo de base de Randy Trejo. Una bola, un strike para Sergio Nájera. A tiro de hit, la posible número uno para el equipo de los Venados. Ahí viene para home. Va el tiro, va el corredor rumbo a tercera. Quieto en la tercera. Se roba la antesala por ahí Randy Trejo. Pero no crea usted que es un robo de base. Es que no cuidan los pitchers. Se quedan mucho arriba para lanzar, es lógico, si está rapidísimo, pues se va a ir a la intermedia. No recuestan rumbo hacia adelante. Allá va un rodado, la pelota va alegre, hit, rumbo al jardín central. Viene Alejandro Pineda, el bateador designado. Él fue ponchado en la parte baja del segundo episodio.
16: Alejandro La Bomba Pineda.
4: Bueno, pues ahí está Alejandro Pineda. No hay auto en la pizarra. El ataque, el equipo de los Venados. Viene Hurtado para home. Swing, tirándole a todo swing, orquesta por aquí, Alejandro Pineda. Ya tiene un strike sin bola. Viene para home, allá un batazo, para atrás, ni la vea. Alejandro Pineda la pasó por arriba de la pizarra. Ahora el score se mueve 4-3, ganando todavía los mazorqueros de Camargo, y nos sigue saliendo cierto, envasándosele a Yacier Hurtado, el primer bateador, le hacen carrera. Y aquí le llevan 3 hits consecutivos.
3: Y allá entran a platicar con Yacier Hurtado. Completamente descontrolado ya con sus lanzamientos.
4: Sí, siempre lo hemos dicho y nos salió cierto nuevamente. Se le envasó el primero con un batazo dentro del cuadro, un infield hit, y de ahí para allá, mira.
3: Bueno, pues ahí está, se acerca el equipo de Madera. Dice Beto, dice Vivanza y Paloma deberían de transmitir las finales del estatal. Se entiende que a veces por logística no se puede, pero hagan lo posible, Paloma Manza, ojalá y se pudiera. Vamos, pues nosotros sí queremos. Pero a veces son situaciones que no está en nosotros. En querer transmitir eso.
4: Bueno, pues aquí se va a poner bravo nuevamente Hurtado, las bases están limpias.
3: No hay out.
4: Sí, hombre.
3: Lanzamiento de strike, le cantaron el segundo.
4: Dos strikes sin bola para Cristian Lucero, el patrullero central. Dos strikes, una bola. 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
3: Allá va una línea de hit hacia el jardín central. Pues están tocando a Yacier Hurtado ya, Lo están tocando,
4: Y está calentando Antonio Pereira, ¿no?
3: Sí, Antonio Pereira. Ya calentando por el equipo de Camargo.
4: Ya está, allá le dijo José Ángel Calzada, es el que está con Pereira. Y le dijo que ya estaba listo por allá al manager y lleva por él ya.
3: Bueno, pues ahí está lo que nos ha dado hasta este momento Yacier Hurtado. Vamos a ir a un corte porque va a haber cambio de lanzador y regresamos, cabina.
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5: Gracias, estamos de regreso.
6: Mario Rosas.
5: ¿Quién viene a lanzar y quién viene a batear, señor?
7: Bueno, pues viene Mario Rosas a batear y Antonio Pereira. Es lo que estábamos comentando aquí, que te puedes exponer a que te toquen la pelota con tu pitcher relevista. Vamos a ver si lo hace y si no, a jugar béisbol. Así es. Aquí te tocaron la pelota con tu relevista, llegas y lo bajas. Eso es lo que hemos comentado. Si ya lo vas a sacar, déjalo que le toque,
5: la pelota
7: que lo que va, al que va a salir. Y ahora sí, no lo hemos entendido, no lo han entendido.
5: Eso sí. Oído Jorge, viene a la caja de bateo el receptor. Es el que viene a batear, el corredor en segunda base. Ya lo pone en posición de anotar, porque es la carrera del posible empate para el equipo de los Venados de Madera. Vamos a ver. Ya se prepara el pitcher y se pone de acuerdo. Antonio Pereira se balancea, lanzamiento en camino. Strong, le cantaron el primero para Luis Bojorquez. Sí, pues sí, que quisiéramos, ¿no, señor Manzano? Seguir trabajando hasta la final del campeonato estatal. En las transmisiones a través de la grandota 97.5 FM. De alguna manera no descartamos, pero no hemos platicado por ahí con el jefe de jefes la situación sobre las transmisiones en este campeonato estatal. Lanzamiento, strike, tirándole, ya lo ponen contra el paredón. ¿Qué quisiéramos nosotros? Seguir trabajando para pues seguir estando con ustedes y generando.
7: Bueno, pues así es.
5: Ya se prepara el pitcher. Lanzamiento bajito, lanzamiento malo.
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5: Una bola, dos strike, lanzamiento. Y un rodado de hit hacia el jardín izquierdo. Lo están parando en la tercera base. Allá en Chihuahua. Chihuahua sigue ganando 9-2. Cuauhtémoc le gana a Parral 3-2. En la quinta alta. Delicia ya le gana a Ojinaga 4-1.
8: En la caja de bateo.
5: En la parte baja del tercer episodio.
8: Fernández.
5: 7-2, los indios de Juárez le dieron la vuelta al equipo de Faraones.
7: 7-2.
5: Así es.

0: David Fernández.
1: David Fernández, hay un out, ya se prepara, pega el arrancón rodado por la tercera base. El tercera, uy, viene el tiro. Sí, señor. Out de la registradora.
0: Sí, por aquí sacaron a Cristian Lucero en home.
1: Tiro viene, por allá Jonathan Mendoza.
0: Fíjate que se apresuró de más, ¿eh? Era fácil para tirar sabroso.
1: Era para haberlo puesto fuera fácil. Bueno, sí lo pusieron, pero...
0: pero estuvo incómodo porque recogió del piso por ahí.
1: Apresurado.
0: Daniel Nevárez.
1: Apresurado. ¿Y quién viene a la caja de bateo?
0: Emmanuel Jurado, el patrullero izquierdo.
1: Jurado en la caja de bateo con dos outs. Rodado de foul. Por la tercera base en la parte baja del cuarto episodio. Mándenos su mensajito, ¿se va a hacer o no se va a hacer la carnita asada? 250 seguidores, ¿eh?
0: Gracias.
1: Muchas gracias. Miren nomás. Ya se prepara el pitcher, viene con su lanzamiento, batazo elevado, totote, el propio pitcher. Antonio Pereira va por ella, levanta el guante y captura. Cayó el tercero, cayó la parte baja del cuarto episodio, cuatro entradas completas de juego, la pizarra. De la grandota 97.5 FM te dice 4x3. Gana Camargo. Vamos y regresamos.
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5: Vamos de regreso. Gracias.
6: Luego pinchan por parte de Venados de Madera. Arnoldo Gómez.
5: Arnoldo Gómez viene a lanzar por el equipo de los Venados de Madera. Arnoldo Gómez.
7: Bueno, pues habíamos comentado de que Hurtado nomás se le envasa uno y ya. Y ahí salió, mira.
5: Así fue la situación.
7: Viene Jonathan Mendoza.
5: Arnoldo Gómez se prepara, viene con su lanzamiento strike, le cantaron el primero. Para Jonathan Mendoza, parte alta del quinto episodio. Ya se balancea el pitcher, allá va una línea hacia el jardín derecho. Uy, la pelota se abre de foul.
7: Dice, no digan eso, también dice que aquí en Camargo no hay manager para estatal. Necesito andar misteado con los que saben. Pues yo le voy a decir una cosa, amigo aficionado. Yo refuto porque manager van, manager vienen y nadie le ha demostrado a Camargo lo que realmente han sabido o han aprendido para tratar de hacer campeón a Mazorquero de Camargo. Yo creo que aquí es el acoplamiento del manager con todos sus jugadores. Yo creo que saben lo mismo.
5: Sí. Acaba de conectar cuadrangular a Ramón Dávalos. Se llevó las dos bardas por el jardín central, el jugador menor de Delicias allá en el gran estadio. ¡Ay, no! Cuenta pareja para Jonathan Mendoza, el tercera base. El pitcher se prepara, viene con su lanzamiento en camino. Cuidado, a la altura del rostro. Lanzamiento malo. Oiga, pues se pararon con los mensajitos, ¿eh? Saludos cordiales a Claudio Cano. Muchas gracias. Ahí anda el tiburón. Cuidado. Tres bolas y dos strikes. Y un rodado de hit hacia el jardín central. Responde Jonathan Mendoza con inatrapable hacia el jardín central.
7: Dice, ¿el Mansa usa calcetín con olanes o con olones? Saludos. Chuy Pérez. Un saludote, Chuy Pérez. Claro que sí.
5: Palomo, para mandar un saludo a mi señor padre Alberto Leos, ahí en Camargo, escuchando su transmisión de parte de su hijo desde acá, desde Denver, Colorado. Ah, muchas gracias.
7: ¿Quién es? Oh my God. Alberto Leos.
5: Alberto Leos. ¿Qué pasó?
7: Ahora no ha mandado el... ¿Qué pasó ahí?
5: En la corrida por allá, Jonathan Mendoza. Ya no pudo por ahí. Creo que ahí entró el tesorito, ¿no?
7: No.

0: Ahorita le decimos de quién se trata, ¿eh?
1: Pues no dice el sonido local.
0: No, tiene la música muy fuerte.
1: En vez de decir inmediatamente el corredor emergente, no, está la música, vénganse al baile.
0: Ay, Dios mío de vida. No le mandaste cena corcho a este señor. Lanzamiento, batazo de foul hacia atrás. César Cano en la caja de bateo, el cuarto en el orden y primera base.
1: Ojalá y dé un batazo bueno por aquí, César Cano, para que se vuelva a nivelar el partido.
0: Para que diga usted, se fueron otra vez tres carreras arriba, dice usted.
1: Así es.
0: Ok.
1: Acaba de abandonar el partido, pues no sabemos si por lesión o alguna molestia. Por ahí Jonathan Mendoza.
0: Lanzamiento bajito, un cambio de velocidad. Le emparejó la cuenta en la bola con un strike. Saludos por allá a Vichy Sosa. Y a la pancha de Los Ángeles. ¿Dónde andará? De andar fumando el viejo cochino. Allá va un rodado por la tercera base. La pelota se abre de foul.
1: ¿Pero para qué le mandas saludos a la pancha si te mantienes sacándole la garra?
0: Ay, Dios mío de vida. No, hombre, no.
1: Un saludote a su hijo.
0: Ah, usted está igual, se mantiene diciendo que es bien huevonazo y que no sé qué.
1: No, no.
0: Ah, no.
1: A él lo respeto mucho yo, él lo sabe.
0: Dice...
1: Así es que no esté metiendo cizaña, Dioquis.
0: Sí. Jesús dice, felicidades a todos los jóvenes de Camargo. Sí se ve que le echan ganas, de parte de Jesús Flores.
1: Ah, un saludote a mi Chuy, claro que sí.
0: Más falta y se enoje porque me mandó el mensaje también.
1: Sí, pues sí.
0: Lanzamiento bajito. Mire, no me deja poner la pizarra por estar peleando con usted, hombre. Tres bolas y dos
1: extraños. ¿Cómo estamos por ahí?
0: ¿Cómo estamos? Que pues cómprese su computadora y vea sus números. Ya no le voy a proponer nada. ¿Para qué me está exhibiendo la transmisión? Así de fácil. Tres bolas y dos strike.
1: Ándele pues.
0: Ay, no. Ya viene con su lanzamiento. Lleva un rodado magnífico para doble play. A segunda, uno. A primera. Doble play. Cayó la parte alta del quinto episodio.
1: Sigue ganando. No. Dos.
0: Hay dos outs, ¿ya?
1: Sí.
0: Hay dos outs. Ah, en eso sí me gusta, que está bien el pendiente en el juego.
1: Pues tengo que estar porque usted se mueve.
0: Si
1: mucho.
0: No me equivoco. También los sabios nos equivocamos, señor. Qué milagro que se puso el café.
1: Oiga usted.
0: Caray. Como no lo iban a dejar entrar, dijeron, ¿y este señor de dónde viene? Allá va un rodado por la primera, la pelota se abre de foul. Emiliano Olivas lo veo un poco desubicado, siguiendo los picheos rompientes a la esquina de afuera, ¿eh?
1: Sí, está siguiendo mucho esos picheos. Yo creo que él es un joven que está muy fuerte. Entonces, el que está fuerte, pues tiene que esperar el lanzamiento.
0: Claro.
1: Hacia su lado para que le dé sabroso.
0: Ya se prepara, lanzamiento bajito. Le emparejaron a cuenta una bola con un strike. Allá en la cuna del béisbol. Cuando veníamos entrando, le dijeron al Manzano, ¿y su café? Oiga, ¿usted de dónde viene? Dijo, vengo de la televisión internacional, vamos a grabar unas películas aquí en el estadio, dijo. A ver su café, le dijo, no se haga loco. Pues tuvo que sacarlo.
1: Le dije, como este.
0: Ay, Dios mío, mi vida.
1: Un saludote al pingüino, al pingüino ahí de Peluquería París.
0: ¿Quién es el pingüino, Gabriel?
1: No, el pingüino es uno que anda para allá y anda para acá.
0: Ah, ya sé cuál es. Dice Paloma, le encargo al papá del Junior Vargas que cene temprano porque todo huevón es harto con un uf. Y recontra uf. Bueno, tiene razón. Ahorita le mando a traer la pancha para que vayan a cenar juntos. Yo les picho la cena.
1: ¿Qué tiene? ¿En serio, hombre? No.
0: 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Ah, ¿verdad?
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0: Ya se prepara, viene con su lanzamiento alto, lo pone a la cuenta máxima.
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0: Tres bolas y dos strike. Ya viene con su lanzamiento, foul hacia atrás. Alcanzando a pellizcar, pues no es una entrada mala aquí en el estadio de Madera, ¿eh? No,
1: está muy... está bien, regular. Está bien.
0: Así es. Una entrada buena.
1: Si así hubiera entrado en Camargo, pues hubiera sido, la verdad, hubiera sido un éxito.
0: Lanzamiento, batazo elevado, totote hacia atrás de foul. Sí, pues si hubiera sido jueves, viernes y sábado las entradas así allá en el Alonso Ronquillo, ¿verdad? Que cómo lo extraño. Y apenas van 8 días que no lo veo, ¿eh?
1: Ma, ahora que te quieras quedar.
0: Bueno, pues si no cabemos en Camargo, pues
1: fíjate que ahora este año allá desde allá comentábamos de arriba. Oye, ahora no vino fulano de tal, ni mangano de tal, ni perengano. Ya nos conocíamos. Tres bolas, dos strike, la cuenta que no tiene más allá.
0: Ya nos conocíamos.
1: Base por bola, lo perdió.
0: Ay, no, usted cómo saca cosas. Dice José Luis Moncayo, saludos a la cabina del amor. Debería de cubrir el campeonato estatal, ojalá y Tony Muñoz lo autorice. Pues échenle un mensajito y díganle, oiga, qué perros están estos para transmitir.
1: Bueno, y eso que ando malito, ay, si no.
0: Ahorita anda hablando como el perro Guarumo, ¿no?
1: Fíjate que estoy haciendo un esfuerzo de veras muy, muy duro, pero hay que echarle ganas.
0: No, y hay que seguirle echando ganas. El receptor a la caja de bateo, lanzamiento, strike, le cantaron el primero. No, ojalá y el jefe quisiera.
1: Oye, ese strike no me gustó. Como dijo mi compadre el Chino Ríos, esa es una curva panzón.
0: Donde que usted fuera el umpire para que no le gustara. Lanzamiento, estoy abanicando. Le cantaron el segundo. Ay, no, ¿cómo la ves, Corcho? Gabriela, toda la gente ahí de la cuna del béisbol. ¿No?

0: y familia.
1: 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Una bola y dos strikes. Poniéndose de acuerdo el pitcher y el catcher. El receptor viene con su lanzamiento. Llevó una línea de hit hacia el jardín izquierdo. Pues, ¿dónde lo tenían a este muchacho? ¿En el bullpen?
0: No, pues ahí se entrenó bastante en el bullpen. Por ahí Daniel Nevárez.
1: Agarró bien buenos tips, ¿no?
0: Ah, un saludo. Por ahí dijiste Beto Leo, ¿verdad?
1: Sí.
0: Ahora el güero José Azules no ha mandado ni un mensaje.
1: Bueno, al rato que nos manden dólares de ahora a mañana, olvídese que le va a dar algo porque usted me quiere dar frijoles.
2: Abraham Alemán.
1: Olvídese.
0: Bueno, pero como sabes, a lo mejor los ponen a mi nombre, entonces no, ahí sí.
1: ¿Cuánto le han mandado?
0: No, hasta ahorita no.
1: ¿Cuánto le han mandado?
0: Hasta ahorita no.
1: Y yo he tenido que estarme reportando con ustedes porque usted no se reporta conmigo, pues eso no se vale.
0: Oye, qué bien, ¿verdad? Ha lucido la gente por ahí.
1: Claro. Vaya, fui y le llevé su gorrita que nos patrocinó por ahí el tremendo Sinaloa, que no se ha reportado el día de hoy,
0: Oye, a tiro de hit la posible número 5, y está en el bat de Abraham Alemán, que es buen chocador de pelota, lleva dos imparables.
1: Vamos a ver, ya se prepara el pitcher, cero bolas y un strike, tiempo, pide el receptor.
0: Siento que va a tirar la línea, ¿eh?
1: Siento que arrancó la carretera. Ahora este artista salió.
0: Ahí están los jóvenes. Amigos de Camargo, dando la pelea. Y su cuadro titular, aquí no hay con qué.
1: Lanzamiento a Swain, abanicando, ya lo ponen contra el paredón, cero bolas y dos strikes.
0: Se puso Gavilán por aquí a Abraham Alemán, fue un lanzamiento súper afuera y súper arriba.
1: Gavilán, ahí te vas. Contra el paredón, cero bolas y dos strikes, cuidado, agárrelo, mijo, agárrelo. Agárrelo, que al cabo el manzano paga. Oye, trae la cartera como si no pudiera cerrar, Corcho, ¿cómo la ves?
0: Ahí nomás, Corchito.
1: Todo lo que hoy agarra barriendo piojos, dijo la Pancha.
0: Me enloquece traerla llena.
1: Y uno batallando acá pagando en el hotel y los desayunos. Una bola con dos extra en lanzamiento. Lleva un batazo hacia el jardín central. Para adelante, levanta el guante y captura. Ahí al 8 para usted que anota. Cayó la parte alta del quinto episodio. Vamos a un corte y regresamos.
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11: Recuerdo, César Godoy.
0: César Godoy, por una cortesía de Pepsi en Camargo.
1: 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Frente a Gasolinera El Gallo, ahí con nuestro buen amigo Luis Aguilar. ¿Quién viene a batear, señor?
0: Bueno, pues está.

0: Bateando el primero en el orden, César Goyoy. Goyoy. Dice, Manso, un saludo para ustedes y otro para la cuna del béisbol, que si escuchan el mensaje, me traigas una caguama a Tripita Tiré.
1: Ándele.
0: Oye, tenemos carta libre por ahí en Tripita Tiré, bueno, claro sí. Que sí, un saludote.
1: Será hasta el año que entra, que regrese yo, ¿no? Dice el compa Gabriel, dice... La trae llena de lo que le da su yerno Ramón y su hija Daniela, que solo son los que lo hacen fuerte, porque Humberto es nini, ni estudia ni trabaja. Unos de a 20 pesos le pagan el bulto. En lo que hace, trae de apuros de a 20 y luego ni picha las odas, dice que le puede mucho gastar. Ay, no. Con ese señor Vargas, ha de ser de Culiacán. Ya le buscaron a la cuna del béisbol,
0: Dice mi amigo José Luis Moncayo que necesito una botella de Tonayán, ¿no? Pues entonces...
1: Aquí venden muy buen mezcal en madera,
0: ¿A poco sí? No sí. Me digas.
1: Lanzamiento con velocidad, el lanzamiento alto, 3 bolas con un strike. ¿Qué pasó? Ay, no. ¿Qué es lo que le digo? Allá esté, si quiere que hago el trabajo por usted.
0: Ándele, pues. Muévase.
1: 3 bolas con un strike, lanzamiento foul hacia atrás. La cuenta para el bateador en turno. César Godoy, que no tiene imparable hasta este momento y lo tienen con 3 bolas y 2 strikes. Randy Trejo, Sergio Nájera y se alcanza Alejandro La Bomba Pineda. Ya se prepara el pitcher y se pone de acuerdo. Ya le dijo que sí. Ya va a venir con su lanzamiento. Lanzamiento en camino, lo perdió. Más aporte para Godoy. Ahí está corriendo en la primera base. Cuidado.
2: En la caja de bateo, el tercera base, Randy Trejo.
1: Aquí pudieran venir a tocarle la pelota para avanzar al corredor y ponerlo en posición de anotar, porque después de Randy Trejo viene Sergio Nájera y se alcanza Alejandro La Bomba Pineda. Entonces, pues ahí es donde se vería la opción, por parte del equipo de los Mazorqueros de Camargo, en venir a obligar a sacarlos out. Ya se prepara el pitcher y se pone de acuerdo. Primer lanzamiento malo. Corredor en primera base, 1-0. Ya se prepara el pitcher, viene con su lanzamiento, lleva una línea, el parador en corto, el tiro a la primera, quieto, quieto, quieto. Bueno, qué clase de atrapada del parador en corto. Abraham Alemán, rápido, recompuso la figura, sacó el tiro a la primera, quieto, se despegó por allá el primera base, el tiro fue abierto. Tuvo que recostar por allá César Cano. Pero qué bonita jugaba la defensiva, Hay un out. Viene Sergio Nájera, que tiene de 2-1 con una carrera anotada. Pega la rancona, ya va el tiro, va al corredor, quieto, quieto, quieto. Robo de base. Robo de base para Godoy. Se ganó bastante en el brinco por ahí antes del lanzamiento. Pereira poniéndose de acuerdo, ya le dijo que sí. Ya viene con su lanzamiento, allá un batazo largo, profundo por el jardín derecho. La pelota se abre de foul. La cuenta del médico en la pizarra empieza con uno, sigue con uno y termina con uno. 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Una bola con dos strikes. Ya se prepara el pitcher, viene con su lanzamiento a la esquina de adentro, encimado, bajito, lanzamiento malo. 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Cuenta pareja, dos bolas y dos strikes. El pitcher ya se balancea, ya se puso de acuerdo. Ya viene con su lanzamiento, batazo elevado, totote. El jardinero central se coloca debajo de la pelota, viene con el tiro, viene el corredor, viene el tiro, viene el corredor. Quieto, quieto, quieto. Se arma el pitch y corre. Ay, de sacrificio es el jardín central. Cuidado, porque viene Alejandro la bomba Pineda. Allá van a entrar a platicar, reteniendo Semen en calle tercera, casi esquina con Sor Juana Inés de la Cruz. 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Dice Jesús, un saludo al Quemacerros de Mario Porras por su debut de parte de Jesús Flores. Ah, pues ahí está. Víctor Leos, aquí viendo el juego, bien Agustín, mire.

0: Gracias. Ya salen de platicar y no lo pasaportearon, Lanzamiento a la esquina de afuera. Lanzamiento malo.
1: Sí, es picharle difícil. Picharle difícil.
0: Vamos a ver una bola con un strike. Pereira se prepara, viene con su lanzamiento. Swing abanicando de poder a poder. Y en la mayoría de las veces nos ha tocado verlos enfrentar. Y lo ha dominado Pereira a Alejandro La Bomba Pineda.
1: Sí, claro, tirarle de arriba hacia abajo. Porque ahorita le tiraron de arriba hacia arriba y todavía va volando allá por él. Llegando a la ciudad de Madera.
0: Una bola y dos strikes en la cuenta para Alejandro La Bomba Pineda. Ya se prepara, viene con su lanzamiento. Allá va una línea de hit hacia el jardín central. Alejandro La Bomba Pineda empató el juego. Cuatro carreras por cuatro con dos out.
2: En la caja de bateo, el jardinero central, Cristian Lucero.
0: Como que si está de más exagerado el sonido acá, ¿no?
1: No puedo expresarme mal, pero sí debería decirlo, la verdad. Cada bateador, mira, ahí está la música a todo volumen. Ahí viene el pitcher, ya la pararon. ¿Qué es eso? Ahí está otra vez.
0: Sí.
1: Ahí sigue. Lanzamiento malo.
0: No, sí está exageradísimo todo esto.
1: No, la verdad. Caray.
0: Muy, muy exagerado el sonido por aquel Madera, ¿Y los delegados?
1: No vinieron.
0: ¿A poco? Lanzamiento foul hacia atrás, ya lo pone contra el paredón. Así que juego nuevo, cuatro carreras por cuatro. Debería de pagarles doble nómina a los que asistieron por tener la responsabilidad de terminar con dignidad el campeonato. Dice Víctor Leos, bueno, confórmese con que les paguen la semana completa, ¿no?
1: Pues sí.
0: Ya viene con su lanzamiento encimado. Lanzamiento malo. Una bola con dos strikes.
1: Pero ahora te pregunto,
0: dígame,
1: ¿quién se las podría pagar?
0: No, pues presidencia.
1: Bueno, pues solamente.
0: O vaya usted a saber, pues ya no sabemos ni qué show. Una bola con dos strikes, ya se balancea. El pitcher viene con su lanzamiento a la esquina de adentro, descontrolado. Antonio Pereira. Le emparejaron la cuenta, dos bolas con dos strikes. Cuenta que presagia el ponche, ya se prepara el pitcher. Ya va a venir con su lanzamiento en camino. Cuidado, cuidado, cuidado.
1: Le está tirando pegado, pegado por ahí Pereira a Cristian Lucero. Lleva 2-1 para Cristian Lucero.
0: Y ya lo pone con tres bolas y dos strikes. Pereira poniéndose de acuerdo, ya se balancea. Ya le dijo que sí, lanzamiento rodado al propio pitcher. El pitcher toma la pelota. El tiro a la primera, en la primera base. Pues por lo pronto, en cinco entradas completas de juego, la pizarra de la grandota 97.5 FM. Se dice 4x4, vamos a cabina y regresamos.
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4: Vámonos, estamos de regreso en la parte alta del sexto episodio. Estamos de regreso en la parte alta del sexto episodio. Pues ahí está, ¿quién viene a batear, señor?
5: ¿La caja de batear o Obed Delgado?
6: Bueno, pues viene Obed Delgado, el patrullero izquierdo. Jugador menor, Obed Delgado. Estamos en la parte alta del sexto episodio.
4: Lanzamiento strike, decantaron el primero.
6: Dice que les pague la semana a los peloteros el señor de los 300. Bueno.
4: No, pues es que me imagino que sí cumplirán con pagar esta última semana. Y luego dice Víctor Leos que hagamos una cooperacha para darles de agradecimiento a estos muchachos, a estos jóvenes camarguenses. Pues pagarles el doble del sueldo. Pues si hay gente que quiere empezar a organizarse,
5: en la caja de bateo, Luis.
4: Poderlo luego, pasen un número de cuenta. Quien se haga responsable con los dineros, porque son muy traicioneros. Uy, lanzamiento, lo está golpeando. Están golpeando. ¿A quién se trata, señor?
6: ¿Qué es esto?
4: Línea al 6.
6: Ah, Godoy.
4: Godoy fue... es base por bola.
6: Godoy fue base por bola. Y aquí golpean a Luis Amparán.
4: Lo están golpeando a Luis Amparán.
6: Y viene a batear
5: Oscar Ramos.
6: Y viene a batear Oscar Ramos, el primero en el orden.
7: De Juan y Rancho.
6: Así es.
4: 9 por 4, se acerca el equipo de los Rojos de Jiménez en la parte alta del sexto episodio, el equipo de los Dorados de Chihuahua. 3 por 2, sigue ganando Cuauhtémoc Caparral en la sexta baja. Delicia le sigue ganando a Soles de Ojinaga 4 por 1. 9 por 2 ganan los Indios de Juárez. Pues ahí está. Ay, no, qué ruidarajo. Y póngase a bailar. Ándele, mire, ya se reportó el Sinaloa, que les estamos echando de menos al señor Sinaloa. Muchas gracias. Por acá anda en la sierra, trabajando, elaborando. Lanzamiento bajito, lanzamiento malo. Eso sí es bueno, para estar bailando nomás. Póngase a narrar, ándele.
6: Pues, ¿qué hacemos con este ruidajo? ¿No dejan, no dejan?
4: No deja nada. ¿Ahí se escucha bien usted?
6: Perfecto. 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
4: Ahí con nuestro buen amigo Luis Aguilar. Pega el arrancón, llevó un rodado de foul. Un rodadito de foul. Así que, ¿cómo la ve con el manager de tercera base?
6: Ahí está Mario Porras, ¿eh? Como te dije, está tirando más señas que los semáforos de la... ¿Qué serán?
4: No, sale Ortega. Así déjelo.
6: Ay, cuidado.
4: Revirada, la primera base, quieto, no hay consecuencia. Francisco Farías, el jefe en umpires. El cuadro jugando normal por parte del equipo Los Venados. Ya viene con su lanzamiento en camino, bajito, lanzamiento malo, dos bolas con un strike.
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4: Lanzamiento a la esquina de afuera, strike, le emparejaron la cuenta. Saludos desde Chihuahua, Manza Palomo, Noel Ruiz, Vicky Montoya, saludos, bendiciones desde Lázaro Cárdenas en Mioqui. Vamos, mis venados, desde aquí el pueblo mágico Casagrandes, un saludo a Ernesto Nájera. Gracias, un saludo desde aquí. Así que ya un rodado hacia la primera base. Saludos cordiales desde Cuauhtémoc, Chihuahua. Claudio Cano.
6: Un saludote.
4: Saludo para Ramonchis Gardea, acá desde Camargo City Ranch, en hamburguesas y burritos. Monchis, muchas gracias.
6: Un saludote a Monchis.
4: Hasta se le hizo.
6: Son la de Puebla, ¿eh?
4: Hasta se le llenaron los ojitos de así de hamburguesas, señor. Ay, no.
6: Yo tenía 2 días que no comía.
4: Ya va a empezar.
6: Paco Piña,
4: se me fue el apellido. Paco Piña, la caja de bateo, el segunda base.
6: Ya está enfermo usted de Alzheimer.
4: Ay, ay, ay, ay. No, es que él sí trabaja acá, ¿no? Lanzamiento, allá un batazo bien conectado entre jardín central, jardín derecho. Se va a venir la carrera número 5 por parte del equipo de Camargo, producciones de Paco Piña. Oiga, pues fírmelo en Camargo ya, Paco Piña, de una vez, ¿no? Ahí déjelo, haga, realice el cambio, pero solo, dígale que solo, él y su abuelito nomás. Alemán, sí, también viene de Chihuahua, capital. Ellos dos deberían de quedarse con el equipo de Camargo, que vienen de la capital.
6: ¿Es Naim Cedillo?
4: Sí. ¿Qué número trae?
6: Bueno, pues ahí está Naim Cedillo. Un jovencito, 15, 16 años. Haciendo su debut en este campeonato estatal.
4: Oh, es que bueno, ¿eh? O no, que no había de dónde.
6: No, y espera lo que lo veas con las manos, verás. Un saludo a toda su familia por ahí en Camargo.
4: Qué bueno, me da mucho gusto que sí haya de dónde escoger.
6: Que claro, sí, que hay, sí haya. No quieren.
4: Revirada la primera base, quieto, no hay consecuencia. No, pues es triste ver a tanto y tanto muchacho que tiene béisbol y no dar oportunidad.
6: Claro.
4: Lanzamiento foul hacia atrás.
6: De foul.
4: Ya se prepara el pitcher y se pone de acuerdo. Una bola con un strike. Ya viene con su lanzamiento. Pega el arrancón. Allá va el corredor. Va el tiro. Va el corredor. Lo van a esperar. Cayó el tercero de la parte alta del sexto episodio, 5-4, gana Camargo, vamos y regresamos.
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6: En la caja de bateo.
7: Gracias. Estamos de regreso. ¿Quién viene a batear, señor, en la parte baja del sexto episodio?
8: Mario Rosas, Luis Bojorquez, David Fernández y se alcanza Manuel Jurado.
7: Mario Rosas en la caja de bateo. Primer lanzamiento, strike. Le cantaron el primer cintarazo. A ver si estaría. Estaría bien, ¿no? Cero bolas, un strike. Ya viene con su lanzamiento rodado de foul hacia atrás. Gracias, saludos a todos y cada uno de ustedes. Ah, por cierto, allá en casita, mi hijo Uriel está cumpliendo 17 años el día de hoy. Muchas felicidades, allá un rodado de hit hacia el jardín central. Diecisiete primaveras para el tremendo Uriel allá en casita. Un abrazote, Dios te siga bendiciendo muchos años más.
6: La caja de bateo, el receptor Luis, el Crazy Bay, Bojorquez.
7: Luis Bojorquez es el que viene a la caja de bateo. Luis Bojorquez, el receptor. Ya se prepara Pereira. Ya viene con su lanzamiento. Swain abanicando. Le cantaron el primero. Cantaron el primero. Cero bolas con un strike. ¿Quién sabe qué estará haciendo el señor Manzano? Ya no quiere hablar. Ya no quiere hacer nada como todos los días. Puro tirar barra. Allá se hubiera quedado mejor en Camargo, señor. Lanzamiento en camino, cuidado. Le emparejó la cuenta una bola con un strike. ¿Va? ¿Se quedó dormido o qué?
8: Ando poquito afónico.
7: ¿Va?
8: Estoy batallando, pero no me voy a hacer un lado.
7: Ay, no, cualquier pretexto, saquen los flojonazos. Una bola con un strike. Pereira poniéndose de acuerdo. Tiempo pide el bateador. Ay, no. Lo que sí, reciosísimo. Eso es. Pereira se pone de acuerdo. Ya le dijo que sí. Ya viene con su lanzamiento. Foul, alcanzando a pellizcar esa pelota. Había pegado el arrancón de primera hacia segunda. Rápido lo regresan. Pues sí.
8: Y 5 carreras por 4, ganando el equipo mazorqueros.
7: 5 carreras por 4, ganando los muchachos de Camargo. Ya viene con su lanzamiento nuevamente, foul hacia atrás.

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1: Vamos a ver, ya se prepara el pitcher. Ya va a venir con su lanzamiento a medio cine. ¿Qué pasó?
0: ¿Va a ser por bola o qué?
1: No, golpe.
0: ¿Lo golpeó?
2: En la caja de bateo, David Caballo Loco Fernández.
1: David Fernández. Buena transmisión, señor Palomo, esta noche. Tape bien al manzano porque para que no se le resfríe, dice el ingeniero Jesús Ains.
0: Un saludote al ingeniero Ains Martínez.
1: Bueno.

0: Emanuel Jurado viene a la caja de bateo.
1: No, deje que nos dé aire el sonido. Está fuertísimo este sonido, Y nomás los delegados, pues bueno.
0: ¿Quién es?
1: David Fernández es el que está en la caja de bateo y entran a platicar con Antonio Pereira.
0: Ah, David Fernández.
1: No, pues sí que tiene frío, señor. Ay, no. Fuertísimo el sonido por acá. Acá en madera. Está muy, pero muy exagerado.
2: La iba a poner ahí en mis.
1: Vamos a ver, sí. Pues no hay out, corredor en segunda y en primera. Tiene que venir a tocar la pelota. Lanzamiento, toque de pelota, la pelota se abre de foul. Cero bolas, un strike, la cuenta para el bateador. Ese cuadro para tocar, la pelota se abrió por toda la raya de tercera base. Ah, saludos al tremendo Erasmo Sapiene, saludotes. Al tremendo Sinaloa también, Saludotes, les encargo, Almanza, no vayan a ponerse a bailar con esa música, no hombre, si supieras, vente a ayudarnos.
0: ¿Quién es?
1: ¿Erasmo Sapien?
0: No, qué barbaridad, qué escándalo inútil. Oiga nomás. Oiga, nos manda música,
1: Muchas gracias al tremendo Sinaloa, por estarse reportando. José Luis Moncayo también, Paloma, ahora sí que le va a hacer de paramédico con mi Manza. Tú sí vas a recibir doble sueldo, hombre, bueno,
0: ay,
1: fuera.
0: Ay, caray.
1: No, hombre, bueno, fuera, Manza.
0: Pues sí.
1: Clase de ruido aquí en madera, Por bola y dos strike, corredor en segunda y corredor en primera base. Y es que de repente entra así, de repente el sonido, por ejemplo, esa la de los caballos. Y se mete el sonido en la diadema de nosotros y caray, se escucha fuertísimo. Lanzamiento, ese es un infield fly, corredores a riesgo, el primera base. César Cano levanta el guante y captura. Dominado.
0: No le funcionó el toque de pelota. Fabuleó David Fernández y fue dominado ya.
1: Yo por ese lado hubiera seguido tocando la pelota. Mire lo que pasó, un infield fly. Arriesgaste, no has avanzado los corredores.
3: Emanuel Jurado.
1: Y pues bueno. Emanuel Jurado en la caja de bateo. 11 por 4, gana Dorados de Chihuahua el equipo de los Rojos. 3 por 2, séptima baja al equipo de Cuauhtémoc Aparral. 5 por 4, Mazorqueros a Venados. 4 por 1, Algodoneros a Soles. 9 por 2, los Indios a Faraones. Y párale de contar.
0: Bueno, pues vinieron a tocar con un out en la pizarra. Bajó rápidamente por ahí Pereira, dio su tiro a la antesala, cayó el segundo.
1: Bueno, pero se fija que cómo el béisbol castiga cuando no avanzas, cuando no juegas con el librito.
0: Cuando no quieres jugar
1: al béisbol. Cuando no quieres jugar en el béisbol, ahí está, pusieron fuera el corredor más avanzado por no venir a tocar la pelota cuando tienes que hacerlo. El béisbol es muy justo y aquí está la situación. ¡Ay, no! ¡Ay, no!
0: Te castiga.
3: En la caja de bateo, el parador en corto.
1: César Godoy, el parador en corto, es el que viene a la caja de bateo. Deje que termine la fiesta y no.
0: Ahí está el baile, todo ya se cayó.
1: Ah, párale, sí. También usted para el baile, ni que nada. Lanzamiento, allá va un rodado por la segunda base. El segunda base toma la pelota, el tiro a la primera. ¡Oh! Bueno, vamos a ir a un corte comercial largo. porque son 6 entradas completas de juego. Vamos al himno del Estado Grande y regresamos.

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0: Gracias. Ya estamos de regreso en la parte, ay Dios mío, caray, en la parte alta del fatídico Lucky Seven. ¿Quién viene a batear, el señor? No me escucha el señor Manzano.
1: Viene Naim Cedillo, se quedó bateando.
0: El segunda base es el que viene a la caja de bateo. Es el que viene a la caja de bateo. Y bueno, pues ahí está, a través de la grandota 97.5 FM. Cedillo en la caja de bateo. Lanzamiento con velocidad de strike. Le cantaron el primero. Cortesía y encargo de quién, señor.
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0: Bueno, pues ahí está su primer golpe, ¿no? En el campeonato estatal, al ingeniero Jesús Prieto Mendoza, hasta La Paz, Baja California. Muchas gracias por darnos su preferencia, ¿eh?
1: Por allá nos vemos, ¿eh?
0: Pronto.
1: Próximamente.
0: Vamos, venados, desde aquí, desde el pueblo mágico de Casagrandes. Jesús Rodríguez dice, buenas noches, jóvenes. Los dos en la tercera fila atrás del catcher está Shakira. Por eso ponen así la música. Y el umpire ha de estar sordo, igual que los delegados. Saludos desde de Chuy Barraza. Hombre, es que sí está exageradísimo.
1: Un saludote a mi Chuy Barraza, ¿cómo no?
0: Está claro exageradísimo. Sí. No es porque esté uno asas, pero no, hombre. De repente entra el ruido y...
1: Esto es anti-béisbol, hombre. Sí. O sea, hay que decir las cosas.
0: Caray.
1: Aquí, mira, es la primera vez que está tranquilo, mira, ahora sí.
0: No, pero es que cuando está bateando Camargo no pone música.
1: Ah, okay.
0: Cuando está madera es cuando están a sas. Y se supone que hay un reglamento que dice que no puedes estar haciendo eso.
1: ¿Cómo te caería un jarillazo de César Cano?
0: No, ¿y cómo le caería a usted uno jarillazo?
1: No, hombre.
0: Ay, no, es que Lolo me quiere golpear, oiga.
1: Ay, no.
0: Un buen batazo de César Cano, sí.
1: Dice, mira, Humberto, y Camargo no lo pudieron traer a Gerardo Castro. Fue el campeón bateador, bueno.
0: Sí, el
1: pues...
0: campeón bat. No, tremendo jugador, Al muchachito bonito de Gerardo Castro.
1: Lo que sí les aseguro y les garantizo, que no quisieron pagar a peloteros.
0: ¿Sí? ¿Así de fácil?
1: No, y esto lo decimos con sentimiento, porque no se vale dejar que el equipo se fuera hundiendo por no pagar el compromiso que hicieron.
0: Y es que es cuando dices, pues tienes que cumplir. Si te avientas una responsabilidad con un equipo representativo de Camargo, de la novena zona, pues tienes que poner también tu plan. Trabajo de sobrellevar el equipo hasta donde es lo mejor para el equipo. Mire, aquí están los muchachos. Traer caballitos pintando, los muchachos vienen y hacen el trabajo bateando, ¿eh?
1: Y todavía pueden anotar carreras, ¿sí?, en este partido.
0: Lanzamiento, un batazo de hit hacia el jardín central.
1: Se le fue.
0: La pelota pica, se extiende.
1: Y ahí viene otra.
0: Y allá corre, vuela por la tercera y allá va César Cano. Mire, se paró César Cano.
1: Bueno, pues ahí está.
0: Otra carrera más por parte de Camargo. La carrera número 6. Y no hay out en la registradora. Viene Emiliano Olivas a la caja de bateo. El bateador designado.
1: Bueno, y anotó su primer carrera en campeonato estatal. También el joven Naim Cedillo.
0: Naim Cedillo anotando su carrera, su primer carrera en campeonato estatal. Y ojalá y deseándole toda la suerte del mundo de esta carrera, que sean muchas. Y va a haber cambio de lanzador. Vamos a ir un corte comercial nosotros, cabina, y regresamos.

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9: Gracias. Ya estamos de regreso. Así que viene Paul Rubio.
10: Paul Ruiz.
9: Paul Ruiz viene a lanzar. Le dan la bienvenida Emiliano Olivas.
10: Un saludo por allá en Camargo a Tavo Carvajal. Dice el palomo y el gorrión.
9: Ándele para que se le quite. Lanzamiento a la esquina de afuera, bajita, lanzamiento malo.
10: Luego, pues, ¿para dónde me hago?
9: No, no, usted sigue apoyando el deporte. Qué tristeza, ¿no? Que el Corcho ya no me mande mensajes. Ni me diga, saludos, Paloma, aquí tienes tu beca. Cuando vengas a Camargo, nada, ya no, ya. Se acabó la beca.
10: Ya te picaste.
9: Oh, qué la.
10: Dice, Max, ahí te encargo un viaje de madera. De madera, ah, okay, para okay. Cimbrar.
9: De madera de pino.
10: Para que te regrese, para que no te regreses vacío, ay, caray.
9: Y los echarán en el lomo, ¿dónde los va a echar?
10: Tavo Sainz.
9: Cuarto un lanzamiento malo. Saludos, gracias. No hay out. Y viene a la caja de bateo el receptor.
10: Daniel Nevares.
9: Dani Nevares es el que viene a la caja de bateo, ya tiene imparable.
11: Alba, Daniel Nevares.
9: Daniel Nevares
10: tiene que tocar la pelota. Están ganando por dos carreras.
9: Por la mínima de dos carreras.
10: Vamos a ver.
9: Ya viene con su lanzamiento alto, lanzamiento malo.
10: Se cuadró para tocar Dani Nevares.
9: Así es.
10: Esta es la cuestión. Perder pero jugar béisbol.
9: Claro.
10: Y aquí béisbol chiquito pues es la parte fundamental de este partido, ¿eh?
9: Dice Víctor Leos, este rostro debe ser plasmado en uno de los muros en el estadio Alonso Ronquillo por los que están poniendo los chavos de Camargo y los que quedaron para apoyar al equipo.
10: Pues ahí nomás, para que vean.
9: Para que vayas y digas, Alejandro.
10: Mucho talento.
9: Demasiado. Sacando la casta. Pues eso es nada más para que se den cuenta de lo que pasa, ¿no? En el interior de los malos manejos de los muchachos de Camargo.
10: Es que es endiosa, la gente es endiosa.
9: Que no hay...
10: Mira, lo dijimos en el programa de Así es el Béisbol, le sacamos los porcentajes, todos los foráneos que estuvieron este año, 180, 205, el cuarto bat. Ahí está el toque de Nevares, bueno, lo hizo mal, vamos a ver. Se le fue la pelota por allá.
9: Así que pues pusieron fuera a César Cano, pero...
10: Ahí está, funcionó.
9: En el tiro de... El tercera base hacia la primera. Pues fue el tiro malo y funciona por ahí. Avanzando a los corredores a tercera y a segunda. Ya está como mi tío. ¿Funciona? Sí, mire, ándele. Ya me va a ver el brazo donde me va a estar pegue y pegue. ¿Quién viene a la caja de bateo?
10: ¿Quién sabe? Ah,
9: ándele.
10: Abraham Alemán.
9: Abraham Alemán, y jure lo que.
10: Cuidado, porque es buen batecito, ¿eh?
9: Va a responder este muchacho.
10: Sí, lleva dos imparables.
9: Alemán tiene dos inatrapables. Lanzamiento, lleva un rodado. El segunda base. No, el parador en corto. Toma la pelota, el tiro a la primera. Out. Creo que se apresuró por ahí este muchachito Alemán. A haberse dejado lanzar un poquitín más.
10: Bueno, pero está servida la... está servido el pastel para Obed Delgado.
9: Sí.
10: Para que pueda conectar el batazo.
9: Y jure lo que sí lo va a dar, ¿eh? Confío mucho en usted, Manzano, en que lo va a dar este muchachón.
11: Obed Delgado.
9: Lanzamiento strike, le cantaron el primero.
10: Tiene de 2-1.
9: De 2-1 hasta este momento. ¿Qué pasó?
10: No me escuché.
9: Es que no le estoy moviendo, hombre, que no entiende.
10: No me escucho.
9: ¿Cómo que no se escucha?
10: Ay, sí, mire, ay, así. Ahí estaba el secreto.
9: Ay, sí. Bueno, pues ahí está. Una bola con un strike. Ya se prepara el pitcher, se pone de acuerdo. Ya le dijo que sí. Viene con su lanzamiento en caminos. Foul hacia atrás. Ya lo ponen contra el paredón con una bola y dos strikes, dos out. Corredor en tercera y corredor en segunda base. La cuenta para el bateador en turno.
10: Dos strikes y una bola.
9: En el fatídico Lucky 7 ha hecho una carrera el equipo de Camargo. Ya viene con su lanzamiento bajito, lanzamiento malo. Dos bolas con dos strikes. Poniéndose de acuerdo pitcher y catcher. Viene con su lanzamiento. Strike tirándole. Cayó la parte alta del fatídico Lucky 7. En 6:30 vamos a un corte y regresamos. Gana Camargo.
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9: Muchas gracias.
20: En la caja de bateo y el tercera base.
9: Ya estamos de regreso, ya estamos con ustedes. Bien, viene a batear, señor.
10: Randy Trejo, Sergio Nájera, Alex Pineda y se alcanza Cristian Lucero.
9: Tanda mínima bateadora por parte del equipo de los Venados de Madera. Lanzamiento, allá va un rodado por la tercera. La pelota de Jita hacia el jardín izquierdo. Allá va el corredor.

0: Va a haber nuevo lanzador. Adelante, cabina. Vamos a un corte porque va a ser todo para Pereira.
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0: Gracias. Bueno, pues hay nuevo lanzador. No, sí está exagerado. Por ahí el sonido, mi Chino Hulk. Tremendísimo, ¿eh?
6: No, de veras.
0: Es algo tan lamentable. ¿Cómo le mueven gacho el sonido de...?
6: Eso es lo que deben de...
0: regular.
6: De regular los jurisdiccionales con los delegados, porque de veras es un... ¿Pa' qué te digo? No...
0: Oh, está exageradísimo.
7: La cabeza de bateo hoy en primera base. Tiempo. ¡Nájera!
0: El sonido por acá en madera está, pero exageradísimo, ¿eh? No sé si la liga tendría que meterse por acá para tratar de hacer algo, regularlo. No hay necesidad de tenerlo tan fuerte en realidad, ¿eh? Sergio Nájera en la caja de bateo. Lanzamiento alto, lanzamiento malo.
6: Ya está el Búho Pérez.
0: Mario Pérez, el Búho, es el que viene a relevar. Vamos a ver si logra venir a meter el brazo para sacar esta parte baja del fatídico Lucky Seven. Lanzamiento con velocidad de strike. Le emparejó la cuenta una bola con un strike. Una bola con un strike. El Búho Pérez poniéndose de acuerdo, ya le dijo que sí, ¿eh? Viene con su lanzamiento de piconazo. Pues avanza el corredor hacia tercera. Avanzando el corredor hacia la tercera base.
6: Aquí en este cierre del juego, sí me gustaría que le dieran oportunidad al Tesoro, porque el cierre del juego, él tapa bien, excelente las pelotas por ahí, el Tesoro Cristian Leo.
0: Bueno, pues ahí está, un batazo largo, profundo por el jardín izquierdo, el jardinero izquierdo, levanta el guante y captura, se arma el piso y corre. Y se viene anotando la carrera número 5. Es un fly de sacrificio y viene Alejandro La Bomba Pineda.
7: Alejandro La Bomba Pineda.

0: Bye. Lanzamiento Sweeney tirándole. Fíjese cómo nomás cuando batea madera es cuando están a sas y sas y sas con el sonido. O sea, no hay ningún problema, pero que no exageren con el volumen. Ya viene con su lanzamiento a la esquina de afuera, lanzamiento abierto, lanzamiento malo.
1: Ese lanzamiento lo jaló Dani Nevares como si fuera un tronco de mula.
0: Sí.
1: A ver si le cantaba por ahí el umpire.
0: El señor Francisco Farías le dijo, fíjate que no, dijo tu tío Don Pilo. Lanzamiento, sí señor, en curva, strike, le cantaron el segundo.
1: Un cambio sabroso por ahí que le cuajó al pitcher Mario Pérez.
0: Ay no, una bola con dos strikes. Mario Pérez se prepara. Ya viene con su lanzamiento en camino de piconazo. Tira mucho piconazo Mario el Bo Pérez. Como los lentes más manchados que la mente del señor Manzano. Ah, pues aquí traemos la toallita, mire. Lanzamiento, lleva un rodado de hit hacia el jardín central. Respondiendo a la bomba Alejandro Pineda.
1: Y lleva tres imparables. Peleando el título de bateo, la bomba Pineda.
0: Con un cuadrangular.
1: Estaba la Tocha Morales. Estaba Alexis Sainz.
0: Manuel Chávez.
1: Manuel Chávez era el tercero.
0: Ay, no. Dice el Sinaloa que me lo renten ese sonido para el grupo de Descendencia Yaqui. Pues sí estaría bueno, oiga. Hombre, está exageradísimo aquí. Lanzamiento, strike, le cantaron el primero.
1: Un saludote a Beto Chistes. ¿Beto? Por ahí en Camargo, en, ahí con Tavo Carvajal.
0: A Beto dijo, Chistes.
1: Beto Chistes. Hasta solo se los cuenta.
0: Solo se ríe entonces.
1: Así es.
0: Ya se balancea el búho Mario Pérez. Viene con su lanzamiento. Strike, le cantaron el segundo. Gracias a toda la gente que nos da su preferencia. Hemos llegado a 260 gentes. 3,300 ya reproducciones, visitas. No, hombre, qué barbaridad.
1: Gracias,
0: Sí, de todo corazón.
1: De todo corazón.
0: Cero bolas y dos strike, lanzamiento. Allá va un rodado magnífico para doble play. A segunda uno. Ya no sacaron en primera base.
1: Es que le dio Alemán, se la aventó de nene por ahí a Naim Cedillo. Pues ya era imposible.
0: Sí, ya hay dos out. Pusieron fuera al corredor más adelantado. Mario Rosas a la caja de bateo. Dice, ¿por qué no mandaron al Búho a descansar para la otra temporada que venga mejor que esta temporada?
1: Fíjate que ahorita para los A. Y quiero decirles algo a toda la afición camarguense. Aquí los chavos no hay nada que refutarles. Aquí bien o mal están haciendo el trabajo. Lo que sí les quiero decir, que con todo el cuerpo técnico son 22.
0: Espérame, deje que se cae el sonido porque no, se oye más el sonido que usted.
1: Son como 15 o 16 muchachos los que llegaron aquí a Madera. Esto es triste y lamentable.
0: No, no, pues ya no puede llegar más allá. Aquí le voy a decir cuántos son. Son 15 bateadores y 11 pitchers, 21.
1: Sí, pero no vinieron. No vino, está Brian Holguín, no está, etcétera, etcétera.
0: Pero pues son los que están registrados, son los que cuentan.
1: Bueno, pues una cosa es registrado y otra que venga.
0: Y pues ya se trata de que los muchachos vengan a cumplir. Ahí va un batazo hacia el jardín central, está dominado el jardinero central. Levanta el guante y captura, así que 7 entradas completas de juego. La pizarra de la grandota 97.m te dice 6-5, gana Camargo. Vamos y regresamos.
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0: Muchas gracias. Ya estamos de regreso. ¿Quién viene a batear, señor?
1: Bueno, pues ahí está Luis Amparán, en noveno en el orden, Oscar Ramos, Paco Piña, y se alcanza Derek Carrillo.
0: No, hay un rodado de botes al parador en corto, toma la pelota, el tiro a la primera por la ruta 63, cayó el primero.
1: Perdón, Naim Cedillo.
0: No, de verdad que qué exagerado está el sonido, ¿eh?
1: Sí, nos le hemos pasado enojaditos, pero pues.
0: Va a salir uno hasta de malas. Aquí ahorita que se acabe le vamos a mentar.
1: No, acabándose yo dos órdenes de carne asada.
0: Ándele, ándele. Acá se da la carne asada, ¿no?
1: Dos órdenes nomás.
0: No, pero yo me refiero al mango ahí arriba. Decirle, oiga, pues no exageres. Ahí va un batazo retorcido hacia el jardín derecho. El jardinero derecho se la llevó, se la llevó, se la llevó. Oiga, dos picheos, dos out.
1: Sí, pero le dio bien.
0: No, bien conectado. Nadie le está diciendo lo contrario. Ni se me ponga el brinco porque le apago el micrófono.
6: Francisco Piña.
0: Paco Piña, ay, viene no. A la caja de bateo.
1: Ay, no.
0: Ay, no.
1: Con este palomito.
0: No, pues es que ya ni le mandan mensajes ni me mandan a mí. Pues, ¿qué está pasando? Ay, no.
1: Pues está bueno el partido.
0: Bueno, pues ahí está. Ahí está, señoras y señores. Ya viene con su lanzamiento. Le emparejó la cuenta una bola con un strike.
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0: 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Lanzamiento strike, le cantaron el segundo.
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0: Ay,
1: las
0: Dios
1: más
0: mío.
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0: Caray. Lanzamiento a la esquina de afuera. Abierto, dos bolas y dos strikes.
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0: 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Lanzamiento bajito, lanzamiento malo, lo pone en la cuenta máxima, 3 bolas y 2 strikes. A cuenta para Paco Piña.
1: 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Y en sus tres direcciones.
0: Caray.
1: Oh, qué desastre, de veras. Lo perdió.
0: Lanzamiento malo. De veras que no lo escucho, cuando entra el sonido. No lo escucho, es algo de... Ay, no, terrible, aquí en Madera el sonido. No tiene caso subirle tanto.
7: Naín Cedillo.
0: Naín Cedillo, la segunda base, es el que mira la caja de bateo. No ha conectado imparable, ¿verdad?
1: Lo golpearon en su primer turno. En su primer turno en este campeonato estatal. Y ya anotó su carrera también en este campeonato estatal, es lógico.
0: Ok, lanzamiento, cuidado. Ay. Otro lanzamiento a la altura del rostro.
1: Sí, le tiró con todo por aquí el pitcher, ¿eh? Bueno, pues que no se equivoque porque viene César Cano. ¿Eh? Y les puede mover el partido todavía aquí a los Venados de Madera.
0: Vamos a ver, ya se prepara el pitcher, se pone de acuerdo, una bola, 0 strike. Ya viene con su lanzamiento, swing abanicando, le emparejó la cuenta, una bola con un strike.
1: 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Viene el lanzamiento, swing tirándole el segundo.
0: Una bola y 2 strikes.
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0: Ya se prepara el pitcher y se pone de acuerdo. Ya va a venir con su lanzamiento, swing abaricando, le cantaron el tercero. 7 entradas y media de juego, la pizarra de la grandota 97.5 FM te dice. Camargo gana 6-5, vamos a un corte y regresamos.
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2: Gracias. Ya estamos de regreso, señoras y señores. Viene a batear Luis Bojorquez, el receptor. Luis Bojorquez, el receptor, es el que viene a la caja de bateo. Está conectado cuadrangular Alexis Celoso Sainz.
3: Acaba de conectarlo.
2: Para presentarle, empatarle, pues más bien ahí a, al señor de Juárez, ¿cómo se llama?
3: Eudor García.
2: Eudor García. Que no sabemos si Eudor García llega conectado por allá en Juárez.
3: Le tiró una recta por aquí Mario Pérez a Bojorquez, que por poquito, ¿eh? Y la saboreó Bojorquez. Ya la sentía por ahí en el lomo.
2: Lanzamiento a la esquina de afuera, strike, decantaron el segundo.
3: Bueno, pues ahí está Camargo, ¿eh? El equipo de los, ahora sí, de los chavos, de los más orqueros de Camargo. Y no es casualidad, ¿eh?
2: Oh, claro que no.
3: Tres bolas, dos se trae. La cuenta que no tiene más allá. Se va o se queda Luis Bojorquez. Viene Mario para home. Ahí hay un rodado. La pelota va a quitarse el jardín central.
2: Y cuidado porque puede venir al ataque el equipo de los Venados de Madera. Venir a tocar la pelota. Viene a la caja de bateo
3: David Fernández.
2: Bueno, lo que va a venir a tocar, sí, ahí entran a platicar. Agradecemos a los gentiles patrocinadores nosotros.
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2: Se cuadra para tocar, es un toque largo, allá va el tiro a la segunda, uno. No funciona el toque de sacrificio, bajó rápido Mario El Búho Pérez por esa pelota, el tiro preciso a la segunda base. ¡Au!
3: Metió un balazo El Búho Pérez a la intermedia.
2: No hable de esas cosas para estos rumbos, señor. No se crea, fue un buen tiro hacia la segunda base. Emanuel Jurado, Naine Cedillo con sangre de Hércules y de los Reyes. ¿Por qué no mandaron al Búho a descansar? Bueno, no, pues se ve de buenas hechuras este muchacho Cedillo, ¿eh? Esperemos sin seguirle dando.
3: Pues tiene 15, 16 años.
2: Constancia.
3: Ahora, qué mejor ahorita el relevo del Búho Pérez. Está ganando el partido Camargo. Ahora le corresponde a él, pues, demostrar, ya sabemos lo que tiene, pero que demuestre.
2: Sí. Y bueno, pues ahí está, vamos a ver. Mario Pérez cuidando el corredor de primera, revirada, quieto, no hay consecuencia. No, y que, pues qué bonito, algo de tranquilidad. Y volvemos a decirlo, terminar con la cara en alto. Que estos muchachos vengan a a sacar victorias acá en la sierra del estado grande, a la noroeste, para llevar victorias a casa. Lanzamiento foul hacia atrás. Pues imagínese que Camargo ganara los tres juegos en este momento. Bueno, no, en este fin de semana, no en este momento.
3: No se adelante, vamos a ganar primero.
2: Cállese
3: este.
2: Pues, ya no le voy a decir nada. Adiós, bye. Ya no va a transmitir conmigo. Ay, no. Siempre tiene que dejarme el mal con la gente. Mire, y luego hit and run. Lanzamiento, ya va el corredor, va el tiro, va el corredor. Quieto, quieto, quieto. La cuenta del médico en la pizarra.
3: Aquí era donde te decía que aquí era para cubrir un poquito más, mejor brazo, el tesoro. Ya lo estábamos comentando, la defensa en este momento es que no anoten esa carrera, pero bueno.
2: No, pues ya. Lanzamiento en camino, abat quebrado. El parador en corto, toma la pelota, el tiro a primera, out en la primera base. Cuidado, por poco y le llegan quieto allá en la primera base. Pero funcionó, porque avanzó el corredor hacia la tercera base. Ya con dos outs. César Godoy. El parador en corto. ¿Qué imparables tiene César Godoy? ¿Ya?
3: Tiene ni uno.
2: Tiene una base por bola, ¿no?
3: Sí, nada más. De tres nada.
2: Se pone más peligroso. Fíjese que ya me está dando hambre.
3: Sí, por eso me le retiré, no me va a dar una mordida.
2: Ay, no. No, pues es que también nomás compró galletas y papitas y no compra comida.
3: Dice Maza, se ve bien el señor Palomo para que regrese la próxima temporada.
2: Lanzamiento de strike.
3: Saludos.
2: Mire, no, lo dijo de muy mala gana. Mansa,
3: no, que no regrese.
2: Lo que se llevó, dígale.
3: ¿Cómo sale el humito?
2: Sí, lo huele resabroso, pura carne asada. Pero bolas, un strike. Mario, el Búho Pérez se prepara, viene con su lanzamiento. Sí, señores, strike, le cantaron el segundo. Un saludo para mi esposa Lupita García y para mí.
3: Ahí está, ahí ya.
2: Buena transmisión, el corcho Gilberto Rey.
3: No. Qué mala onda.
2: Qué bueno que le bajé, no se escucha, señor.
3: Qué mala onda.
2: Ya le apagó ahí al micrófono, ¿eh?
3: ¿Yo?
2: A ver, volteé para acá. ¡Lanzamiento! ¡Estoy tirándole! La vía del Tecayas. ¡Ay, mamá mía! 8 entradas completas de juego. Sigue ganando Camargo 6-5. Vamos y regresamos.

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2: Vamos de regreso.
3: En la caja de bateo, César Cano.
2: Viene cuarto, quinto y sexto en el orden. César Cano, el primera base, a la caja de bateo. Adelante, señor. Narra estos tres out.
4: Sí, ahí viene César Cano, el cuarto en el orden del equipo de los mazorqueros de Camargo. Viene el lanzamiento, allá un batazo al izquierdo. Ahí viene el jardinero. Levanta el guante y atrapa la pelota. Fly al 7. Dice, el próximo lunes Jorge Rodríguez volverá a decir otro festín de robos con el catcher de Camargo, no hay más, así nos vamos este año. No, ahí está el tesoro, Cristian Leos, es lo que estamos comentando, que hay que cerrar la defensa, porque sí tiene un poco más de defensa el tesoro que Dani Nevares, hay que decir las cosas como son, claro, pero sin echarle ni mucho menos.
2: No.
4: Bueno, le cantaron el primero por aquí a Emiliano Olivas. Viene el lanzamiento. Saca un batazo elevado. Ahí viene el primera base. El primera base. Levanta el guante. Cayó el segundo. Fly el 3 para usted que anota. Viene a batear precisamente. Vamos a ver. Daniel Nevares. Sí, así es. Viene a batear Daniel Nevares.
3: En la caja de bateo, Daniel Nevares.
4: Está bateando Daniel Nevares. Hay dos out en la pizarra.
2: Daniel Nevares, el receptor.
4: Viene el lanzamiento, una curva hacia la esquina de afuera. Le cantan el primero. Viene por ahí el lanzador. Bajito ese lanzamiento, una bola, un strike.
2: Antonio López, una excelente narración desde Camargo, donde ganamos sin ganar, dice.
4: El lanzamiento es bajito, dos bolas, un strike.
2: Mario Espino, vamos mazorqueros a pelear hasta el último juego, excelente transmisión y buenos cronistas. Gracias.
4: Viene por aquí el lanzamiento, un rodado rumbo a las paradas cortas. Por ahí recoge, va su tiro al inicial. Por la vía del 6 al 3 cayó el tercero.
2: 8 entradas y media de juego. La pizarra de la grandota 97.5 FM. Gana Camargo 6-5 a posibles 3 outs de la victoria.
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2: Gracias, muchas gracias. Ya estamos de regreso.
4: Bueno, pues ya está Yemir Leal. El camarguense Yemir Leal.
2: Bueno, pues ahí está. A posibles tres outs de la victoria. Randy Trejo, batazo elevado, totote, el jardín derecho, para adelante, para adelante, para adelante. La pelota picando de imparable. Muy bien el jardinero derecho por esa pelota, la pelota picó de imparable. Un batazo retorcido. Elevado totote y jure lo que van a venir a tocar la pelota y luego viene Alejandro La Bomba Pineda. Ahora pasa a portearlo. Ay, caray.
4: Están jugando atrás.
2: Lo irán a dejar. Ya viene con su lanzamiento a la esquina de afuera. No le gustó al señor Umpire. Ruidarajo tremendo. Ya se prepara el pitcher, viene con su lanzamiento, swing abanicando, le emparejó la cuenta. Una bola con un strike. Para Sergio Nájer, el primera base.
4: Y aquí, fíjate, si se dominara a Sergio Nájera, pues estaría difícil. O le tiras difícil a la bomba pinada de arriba hacia abajo, o lo pasaporteas. Pero en la carrera del gane.
2: Eso sí. Allá va una línea. Dejitas el jardín izquierdo. El jardinero izquierdo. Pues ahí está. Empató el juego. Y viene Alejandro La Bomba Pineda. Lo pasaportearía. Tienes que rifártela.
4: No, ahorita ya no, ya.
20: Alejandro La Bomba Pineda.
4: Ya tienes que jugártela con La Bomba Pineda.
2: Sí. Allá va un batazo.

0: Bueno, qué clase de palo, lo pasó por arriba de la pizarra, ¿eh? La pelota se fue, se fue, se fue, Alejandro la bomba Pineda, dejando en el terreno tendido al equipo de los mazorqueros de Camargo. 8-6. Y bueno, pues así es esto, así es el béisbol. Vinieron a disputar un buen juego de pelota los muchachos de Camargo. Desafortunadamente, pues mal manejado sigue el picheo. Mario El Búho Pérez viene y hace el trabajo. Ya no sale Mario. Viene, le conectan doblete a Yemir Leal. Viene y le conecta imparable Sergio Nájera, se empata el juego. Viene Alejandro La Bomba Pineda y conecta descomunal, cuadrangular por todo el jardín derecho, pasando la pelota arriba de la pizarra. Clase de cuadrangular. Y esto ha sido todo, pierde Camargo. Pues con esto el equipo de los Venados de Madera asegura su pase a playoff, elimina por completo al equipo de los Soles de Ojinaga. Mi nombre, Aarón Gustavo Quintana Nieto, el Paloma, les dice muchas gracias por habernos acompañado el día de hoy. Mañana usted tiene una cita con nosotros, señor Manzano, proceso de despedida.
1: Sí, claro que sí, nos vemos el día de mañana, si Dios lo permite, y si no dispone otra cosa, nos vemos, bye.
0: Gracias allá, Ariel Quintana en cabina, nuestro director general, Francisco Antonio Moyón. Muchas gracias, los esperamos el día de mañana.
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1: Muy buenos días, muy buenos días. Bueno, me da mucho gusto que me estén acompañando hoy en este viernes, que te quiero viernes 17 del mes de julio. Para lo cual, bueno, pues primeramente vamos a iniciar dándole a conocer la cuestión de la temperatura. Bueno, mire, amanecimos a 23 grados, nublado, dice por ahí, sensación térmica de 22. Al mediodía vamos a estar a 32 y dice ahí que nublado con lluvias ocasionales y una tormenta. ¿Dónde está la tormenta, hombre? Bueno, y luego ya por la tarde-noche vamos a estar a 21 grados. Tormentas ampliamente separadas al anochecer y sigue nublado, dice por ahí. Bueno, ándele pues. Y también vamos a aprovechar para mandar un saludo y una felicitación pues a todas las personas que el día de hoy están de manteles largos cumpliendo algún aniversario o algo en especial, o son nomás, como es el caso de las personas que dan por nombre de Alejo, Generosa y Carlota. Bueno, ¿usted se llama así? Bueno, pues felicidades. Han transcurrido 198 días, faltan por transcurrir 167. Ahí va el año, ¿verdad? Y también vamos a darle a conocer lo que vienen siendo los números premiados de los pronósticos. Mire, tenemos que el del mediodía correspondió para el 69008. El de las 3, el 04829. El extra, el 78103. El de las 7 es el 97464. Y el clásico, el 06316. Así es que, bueno, pues felicidades. Si usted la tiene por ahí alguno de estos numeritos, enhorabuena, ¿verdad? Y bueno, pues también vamos a aprovechar para darle la bienvenida a esa gente que ya se reportó con las 12:18, 1:13, 2:43, y así fueron llegando los mensajitos. Bueno, mira, ahí saludando al buen amigo Armando Subía, ahí en el Rancho La Duda, al Negrito, ¿verdad? A Juan Carlos Gaitán, por allá en la guardería Pequeños Genios, a Chonito Correa, a Yanni, a Lalo, a Beto, a Luis, a Cesarín, la Pispiria, allí en la panadería Jessica. Y al doctor Suki Portillo, su esposa Elba, a Luis Miguel, a Chacón, y a Margarita Gaitán, allá en San Antonio, Texas, ahí saludando a su hermana Luli, a su papá Margarito y a la nietecita Fernandita, la señora Oli Ávila, por acá en Villas del Sol, y también ahí nuestro buen amigo Jorge, ahí de la granja Samantha, ahí mandándoles una jua a los chaquirones, ¿verdad? Bueno, ándele pues. Bueno, pues vamos a dar inicio con la música para que empiece la gente, también esa gente que espera que inicie el programa para reportarse. Bueno, vámonos pues, vamos a ponerle ritmo primeramente, por lo tanto, ¿eh?

Le voy a dar los likes. ¡Vámonos! ¿Con Dandy? Órale, pues, salí, vale. Ándale, pues, buen día. A ver, bye. Bueno, ahí se está reportando Socorrito. Y también se reportó ya la cabrita. Acá del Camargo Antiguo, ¿verdad? También ya pegó gritos ahí. Mario, ahí le encargo esta. Órale, pues, salí, vale. Vámonos, pues, bueno, mire. Aquí nuestro buen amigo Juan Carlos Gaitán. Allá de Labrán, allá de la guardería. Pequeños genios, nos pidió esta con el grupo Pegaso, la broma. Yo comencé la broma. Ah, por cierto, déjeme aprovechar para leerles los mensajitos de los que mandaron mensaje, ¿verdad? Bueno, mira, aquí el Neguito subía, pues manda su mensajito como todos los días. Y luego aquí Juan Carlos, pues bueno, Juan Carlos nos dice: buenos días, Mario, póngase la canción La Broma con el grupo Pegaso, Dios te cuide siempre, Ander, igualmente para ustedes, gracias, muy amable. Y luego allí de Juan Carlos está Margarita Gaitán, con su mensajito allá desde San Antonio, Texas, y nos dice en él: buenos días, hoy Dios te recuerda el valor de tu vida, no se mide por lo que logras, sino por el amor con el que Él te creó. Camina con humildad, sirve con alegría, confía en que cada acto de bondad sembrado hoy dará fruto en el tiempo que Él ha dispuesto. Ándele, pues, bueno, pues muchas gracias a ella, Margarita Gaitán. A ver, ¿quién más? La señora Oli Ávila. Aquí también manda su mensajito y ella nos dice en él: feliz viernes, Dios derrame gracia, paz y bendiciones sobre ti y los tuyos. Buenos días. Y ahí ya nos pone las canciones que quiere escuchar. Bueno, vámonos con esta. Con el grupo Pegaso, yo comencé la broma. Ándele, pues, vámonos.

0: Bueno, pues escuchamos al grupo Pegaso con esa bonita melodía, la broma. Bueno, ahí se reportó Socorrito, la cabrita y Goyo Vaca. Ah, Yoli y Poncho también por allá en el barrio del Changay. Vámonos con la que sigue. Ahí para nuestra buena amiga. Tenemos corte. Margarita Gaitán, pero vamos al corte primeramente. Ándele.
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1: Que no se le duerma el gallo, ¿verdad? Ándele, pues, son las 3:16 y vámonos, vámonos inmediatamente. A ver, ¿dónde está? Bueno, y para nuestra amiga Margarita Gaitán, allá hasta San Antonio, Texas. Ah, por cierto, ahí saludando a los buenos amigos ahí, los de seguridad, que son los que nos cuidan las 24 horas del día. Ya están por cambiar el turno, ya mero cambian el turno. Y ahí están a los de vialidad, orillas a la orilla, orillas y a la orilla. Y también allá los buenos amigos ahí que andan haciendo ejercicio desde muy tempranito, levantando los tambos de la basura. Allá los pitufos, el chato y el narizón, y a Blancanieves y el negro. Ándele, pues. Saludotes, échale ganas, órale, vámonos. Directamente hasta San Antonio, Texas, allá con Margarita Gaitán, su hermana Luli, su papá Margarito y la nietecita Fernandita. Ándele.

Bueno, pues escuchamos a los Sailor con esa bonita melodía, El Golpe Traidor, y vámonos con la que sigue. Esta es la primera señora, Oli Ávila, ahí desde Villa del Sol. Vámonos con Primavera. Te Necesito, se llama.

Bueno, pues escuchamos el conjunto Primavera con esa bonita melodía, Te Necesito. Ándele, pues, ¿para qué la talacha? No se crea. Bueno, vámonos. Ah, mira, aquí se acaba de reportar la maestra Lupita, Lupita Reyes, ahí de la calle Matamoros. Y dice en su mensajito, te deseo para hoy feliz y bendecido viernes. Fe, amor, paz, tranquilidad y esperanza. Ándele, pues. Bueno, muchísimas gracias. Y también mandamos un saludote por ahí a los buenos amigos ahí de los urbanos. Ándele, ahí los Bañuelas, al tremendo Chilo, ya va para rumbo a Floreño a traer gente. Y ahí están a los ríos ahí de los ríos, están ahí, y están ahí los de Boquilla, los que van y vienen ahí. Saludote ahí a Jaime Trejo. Y acá en Ríos, a Rogelio, ¿verdad? Y también un saludote por ahí a las tortillerías que también ya están por ahí, ya empezando a chambear, ya están preparando todo ya para iniciar la tarea del día. Bueno, y saludos ahí a la de Tabo Cepeda, allá en la calle Tercera, enfrente del Mercadito, la de los 2 de abril, allá a la que se llama La Juárez, la de Los Torros, bueno, ahí mis buenos amigos Los Torros, ahí pasaron a gorro ya, llevan para allá. Y la Aguilera, allí la Azteca, que está por la calle Jiménez, la Indiana, por acá en La Corona, la de los 2 arbolitos, ahí en La Márquez, la Miki, que ya están ya moviendo ya las hileras, y la de la Rebo, y acá la CTM, ahí con el buen amigo Alejandro Murillo, ¿verdad? Bueno, vámonos con la que sigue, aquí la tenemos ya lista. Esta la pidió buen amigo Jorge, ahí de Granja Samantha, dijo, para recordar a Zabala Zabalita, Mario, ándele pues, la casita de adobe.

0: Bueno, pues escuchamos a los alameños con esa bonita melodía, La Casita de Adobe, ¿verdad? Ándele, pues, vamos a un corte. Híjole, qué rápido llega, ¿verdad? Bueno, ándele, pues, vámonos.
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0: 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Son las 3:31 y saludamos también a los buenos amigos ahí de las diferentes panaderías. Ándele ahí la San Sebastián, la Esperanza, la Yanni, la Jessica, la de la Aldama, la Bejarano, la de los Reyes ahí con Oscar, la Regia, aquí en la González Ortega y con Lupito, que está bien acompañado y chambeando. Y la del Buki allá en la Revolución, la Unión, aquí en la Francisco Villa, y la San José, ahí saludando al Roger y al Charmir, y al Pupilo, el galán de galán, ¿verdad? Y a los buenos amigos ahí, lo de la San Juditas, traen un saludote por allá, hasta Chihuas, ándele pues. Bueno, vámonos, ¿dónde quedamos? Acá está. Bueno, este fue el que pidió... A esa mujer que nos pidió la cabrita, ándele, con Pepe Tobar, aunque te enamores, sigue siendo mía.

Bueno, pues escuchamos a Pepe Tobar con esa bonita melodía. Ándale, pues. Ah, un saludote también por ahí a los buenos amigos los taxistas, que también las 24 horas de hora andan ahí dándole duro y macizo. Nomás cambian de operador, ¿verdad? Pero sigue siendo el mismo carro. Ándale, pues. O el mismo satélite, porque parecen satélites. Andan para acá, para acá, para allá, para allá, para acá, para acá. Ándale, pues. Ahí en los del mercadito. Saludotes allá a todos ellos. Allá Chava González, ¿verdad? Y también ahí los de la José Pablo Miucci, los de la Rebu, los de Árbol Grande, los de Al Super, los Portillo aquí en la Sarabia y Acuña, los Olivas ahí en la González Ortega, los de la Impulsora ahí frente al mercado, los del sitio 38 también frente al mercado, pero por allá por la calle Confort, y ahí los buenos amigos también ahí de los que están ahí en los ómnibus y en la Plaza Juárez, ¿verdad? Ándele, pues, está en gente muy chambeadora. Vámonos, pues, vámonos con la que sigue. Esta... Con Ricardo Montaner, Déjenme Llorar. Es para Socorrito, a ver si no está dormida. Pide y se acuesta a dormir.

Bueno, pues escuchamos a Ricardo Montaner con esa bonita melodía, Déjame Llorar. Bueno, mire, me están preguntando que cómo le fue a Camargo anoche en el béisbol, hablando del béisbol, ¿verdad? Bueno, mire, aquí tenemos los resultados completos, ¿eh? Mire, Cuauhtémoc le gana 3-2 al equipo de Parral. Camargo cae ante Venados 8-6. Delicias le gana a Ojinaga 5-4. Indios de Ciudad Juárez derrotan 12-2 a los Faraones. Y Chihuahua se impone a los Rojos de Jiménez 13-9. Eso fue lo que sucedió el día de ayer en lo que es ya la jornada número 10, o sea, la última jornada ya del campeonato estatal. Bueno, y vamos a saludar a los diferentes amigos ahí que nos escuchan en las diferentes colonias, barrios, cordilleras. Bueno, ándele pues. Saludo y buen amigo Enrique Aguilar Camargo, su esposa, y también ella Martín Banderas en el Rancho El Barranco, a María La Borrada y su esposo Amado, por allá en la Rinconada de la Aldama, al buen amigo Katy Ontiveros, a Chuy Chávez por allá en Forest Stanton, y allí a Pedro Liserio en la capital del mundo, a los hermanos Jurado, allá Saúl y a Panchito, y al doctor García Villarreal, a Vivi Epo, ahí también a don Erasmo García, y también el saludo por allá en Rancho Nuevo, en Lote 4, ahí a Gerardo López y al güero Velasco, y también ahí el saludote por allá a la familia Gobea Zavala, a Juanito Pérez por allá en Santa Bárbara, y al personal de Tortilla de Harina, La Laguna, allí a Tere, a Imelda, a Vicky y Claudia, y también por acá el buen amigo Titi Carlos, ahí del Hotel HH, que ahí está ya sintonizándonos como todos los días, ¿verdad? Y a Chuy Muela, también el saludote, y ahí a las buenas amigas, a Chali y a Oli, ahí en el súper, en el departamento más espinoso, al buen amigo allí en Reyes Panadería, al buen amigo Oscar Reyes, su esposa, su hijo, al Pandita, a la señora Rita Elida Reza, ahí en La Lagunita, a Jesús Antonio Muñoz, allá en Cineápolis también, en Santa Elena, al buen amigo Ramón Durán, y acá en La Duda, en Rancho La Duda, a Armando el Negrito Subía, que se reportó muy temprano, ándele, a Nacho Guerra, por ahí en San Ignacio, y también a Chuy Salcido, y su esposa Ana Lilia Domínguez, ahí de Morileño, como también ella Chavo Hinojos, y su esposa Anita Torres, ahí en el Rancho La Duda, a Rubén Villa, el tataranieto de Pancho Villa, ahí con la tacita de café, a nuestro gran amigo Geno Mendoza y su esposa Lourdes Virginia, ahí en 4000 Ranch. Y vámonos. Este fue el que nos pidió el gran amigo Goyo Vaca. Mario, póngase la vecinita, ándele pues.

0: Bueno, pues escuchamos a los plebeyos con esa, la vecinita, ¿verdad? Ahí se reportó el Tuercas, el buen amigo. Allí, válgame, ya se me olvidó el nombre. Válgame. Lalo Soriano, hombre. Y también se acaba de reportar también Rosy Mata, ándele, sí. Ahorita leemos los mensajitos. 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Bueno, le dice que vamos aquí a leer los mensajitos, mire. El de Lalo, de allá de... Dice que viene saliendo apenas de acá para rumbo a Juaritos. Nos dice en su mensajito... Mario, buenos días, gusto en saludarte y mandarte un abrazo. Voy saliendo de aquí, del patio de San Luis Potosí, para allá, para Juaritos, a ver cómo nos va. Espero que... Excelente, cuídate mucho. Te mando un abrazo y ¡vámonos! Órale, pues, ahí para el buen amigo Lalo. Ahí viene ya para acá, para rumbiando acá para el estado de Chihuahua. No, esperamos que todo salga bien, que llegue con felicidad y tranquilidad. Y acá nuestra buena amiga Rosy Mata manda su mensajito donde dice: feliz viernes. Para los días buenos, sonrisas. Para los días malos, paciencia. Y para todos los días, fe. Dios les bendiga, amigos y familia. Ándele, pues. Y lo que nos dice: buenos días, Mario. Feliz viernes. Saludos a nuestros madrugadores. Ándele, sí. Y ándele, sí. Bueno, vámonos. Ahí para nuestro buen amigo Agustín Ibarra, allá en la ferrocarrilera. Sal y vale.
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Bueno, pues escuchamos a José María Napoleón y Beto Zapata. Ándele, pues. 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Ándele, pues. Bueno, vámonos con este con Paul Urías. Ándele, aquel amor.

Bueno, pues escuchamos a Paul Urías con esa bonita melodía, Aquel Amor. 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Bueno, vámonos con la que sigue. Ah, pues esta se la acabamos de ver ayer, el buen amigo el Buki, con Gerardo Reyes, Donde Caigo.

0: ¿Dónde caigo? Dijo Gerardo Reyes, ¿verdad? Ahí para el buen amigo Marco Antonio Solís, el Buki. Es que esa es la que vamos a ver, ya no alcanzamos. Y ahí también, ya enseguida también la de Chuy Martel. Chuy también nos pidió el corrido de las escobas. Ahorita la vamos a programar, ¿cómo no? Bueno, y saludando ahí en la, ¿cómo se llama? En el Molino, Rancho El Molino. Ahí la familia Figueroa Hidalgo, como la señora Lela. La familia Figueroa García, la señora Caro. Y a Chuy Sánchez ahí en la Laguna Ranch, ya listo para irse a la chamba, órale pues. Y allá en San Pancho, al buen amigo Emilio de los Chorros, al buen amigo César Loya, el Moses y su hermano Chelis, a Jaime Ramírez, y acá en el Tecuán de arriba, el Tecuán del medio, el Tecuán de abajo, ahí las hermanitas Irma y Marta subía, a la tía Tola, dijo Tolo, ándale mi tía, a Chicho el primo, órale también, y por acá en Chavirolandia, Chavira 1, Chavira 2 y los Altos de Chavira, ahí la señora Alicia Villa, ¿verdad? La otra tataranieta de Pancho Villa, a la señora Chalía, por ahí en los Altos de Chavira, y pasamos acá por la granja de Samantha, acá en la otra cordillera, ¿verdad? Ahí saludando Jorge, ahí pasamos por Orcasitas, subimos la loma ahí del Guamis, ahí saludando a toda la gente ahí del Guamis, gente trabajadora, bajamos directamente allá a Los Reyes, ahí saludando a la maestra Mónica Bañuelas, a la familia Rey Cimental, ahí el buen amigo La Parca, a la señora Cuca, y también allí en Colonia Flores, al buen amigo Mercedes, ¿verdad? Y en Lareño, Mercedes Flores, claro, en Lareño, ahí también, allí subimos a la Lomita, bajamos, pasamos el Arroyo de las Indias, y ahí está el Ortegaño, Floreño, Correleño, y Mori el Leño, y claro, la Panamericana, ahí con Lupito Molina, ándele, ahí 0 grados, ni frío, ni calor, y nos vamos allá al Puerto del Toro, allá saludando al profe Jaramillo, y nos regresamos al pueblo, acá a la estación, ahí saludando a la familia Santana, a las hermanitas García, al profe Chema, también un saludote. Y ya agarramos por acá, rumbo acá a la carretera, pasamos ahí por Maravillas, ahí saludando a las maravillosas y a los maravillosos, y en San Ignacio, la señora Julia, tan no se levanta, tan no se despierta, de ahorita ya no tardan en hablar, y la gente por acá de Altavista, al buen amigo Chilo Carvajal, el de los elotes tiernitos como yo, y también el saludo por ahí a Chuy Jiménez, ahí los ordeñadores del amor, y también el saludo a la cuadra del Chuca, nos vamos allá a las pilas, allá saludando a la señora Cruzita, a su hijo Chuyín, y a la señora Nelly Terrazas, a Marcos de la Riva, y también por ahí nos vamos acá por la calle Centenario, ahí saludando en el fraccionamiento de Los Pinos a la señora Padilla, a la señora Irene Gardea, a la señora Osoyo de Alvarado, ahí en la calle Allende, Arpillas Tres Coronas, ahí en la Félix U. Gómez, a Gonzalo Joaquín y su esposa, ahí en el fraccionamiento Hércules, y a nuestro buen amigo el Chinito Ramos, el maestro de los meseros de aquí en Camargo. Bueno, órale pues, bueno, vámonos. Ya vamos a cambiar de hora, ¿eh? Ya nos toca cambiar de hora. Ándele, pues.
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0: 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Ahí se reportó con mi amigo Liz Lara, acá del barrio del Changay. Ya nos pidió su melodía. Ahorita la vamos a programar inmediatamente que luego. Bueno, mira, esta es la que nos pidió tan ayer el buen amigo Chuy Martel. Ándele pues, con el Chonte Juan Durán.

Bueno, pues escuchamos a Juan Durán, el Chonte. ¡Ay! Las escobas, ándele pues. Bueno, mire, se acaba de reportar a la señora Julia, allá de San Ignacio. Y vámonos con este que nos pidió Luis Lara, ¿verdad? Ahí del barrio del Changay. Si tú eres mi hombre y yo tu mujer. Con Ángela Carrasco, vámonos.

Bueno, pues escuchamos a Ángela Carrasco con esa bonita melodía. 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Bueno, vámonos con la que sigue. Aquí la tenemos ya lista y preparada. Esta fue la que pidió la señora Julia. La señora Julia subía ahí de San Ignacio. Con el agua hasta el cuello. Con los rieleros. Ándele.

0: Bueno, pues escuchamos a los Rileros con esa melodía, ¿verdad? Ándele, pues. ¿Sabe qué? ¿Sabe qué tenés? Déjeme checo primeramente. Pero sí, vamos al corte.
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¡Que no se le duerme el gallo! Bueno, mire, aquí me llegó un mensaje, pero lo malo es que no sé quién sea. Nomás dice, bueno, es del 639, la Lada 639. Y no, dice aquí nomás dice, buenos días, ¿me podría mandar un saludo? ¿A quién? Ahí si me está escuchando, pues dígame, ¿a quién el saludo? Porque la Lada es 639, 100, y ya siguen más números, ¿para qué vamos a decir más, verdad? Pero hasta ahí nomás. Bueno, vámonos. Esta vez fue el otro que pidió la señora Julia.

0: Bueno, pues escuchamos esa bonita melodía. Ahí hace estar reportando el señor Luis Carlos Jaques. Ahí nos pidió saber su melodía. Pero vámonos con este que vio socorrito, auxilio.
1: Desde que empezamos medio a levantar la cabeza en esto de la música, los primeros que nos han echado la mano y los que nos han dicho cosas muy bonitas y los que nos dicen curiosamente esta canción...
0: Con Elías Medina, nomás por tu orgullo.

0: Ah, para el orgullo, ándele pues, con el día de la Dina. Ahí se reportó ya lo de las San Juditas, sí. Y también el buen amigo Manny Contreras, están acá de Labrán. Vamos a ver qué dicen aquí los de las San Juditas, a ver.
1: ¿Qué rollo, mi Mario? ¿Qué andamos los de San Juditas? ¿Qué rollo? ¿Aquí andamos? Vámonos con la rita del carrito del Mr. Chivo. Y en las puertas del rancho, la de las polcas de los montañeses.
0: ¡Vámonos! Órale, el popurrí. Bueno, vamos a un corte porque ya no vamos con los tríos, ¿eh? Ya no vamos con los tríos, ya llegó la hora cero.
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1: Bueno, pues vámonos inmediatamente con los tríos. Y ahí para saludar a Socorrito, ahí a Toñito, el de los Chequirones, a los de las Sanjuditas, a Jorge y a la Cabrita. Ándele, pues, vámonos con los Dandies. Preciosa.

Bueno, pues escuchamos a los Pancho con esa bonita melodía y vámonos con la que sigue. Aquí la tenemos ya lista. Ándele, acá está. Con los Bribones. Ándele.

Bueno, pues escuchamos esa bonita melodía y nos vamos ya. Se terminan los tríos y vámonos. Vámonos con la que sigue. Aquí la tenemos ya lista. Esta fue la que pidió el señor Luis Carlos Jaques. Ándele, pues. Prisión de amor con los Tigres. Vámonos.

0: Mala cabeza con salvajes. No, no, sí, pues cómo no. Cuando llegan luego los contesto, cuando no, pues no. Así es. Ahí estamos, ándale. Buen día, Órale, sabe. Órale, pues ya dijo. Sale, vale, ándale. Bueno, ahí está, buen amigo Doro, allá del pueblito del Dama. Es que dice que de repente se le va la señal, no se escucha nada, nada, nada, nada, nada. Y ahí le mando un mensaje, le digo, no, pues en cuanto llegan, yo se los contesto luego. Cuando no llegan, pues no llegan, ¿verdad? Bueno, mire, aquí ya se reportaron del 639 y nos dicen, el saludo es para el señor Arnulfo Giner Castro, que hoy está cumpliendo años. Que se la pase de lo mejor y que Diosito lo llene de muchas bendiciones. Gracias, de parte de toda la familia. Ándele, pues felicidades, felicidades, ¿eh? Y también aquí llegó un mensajito del buen amigo Héctor Valles y nos dice en él, amanecer con vida es el mejor regalo que Dios nos da. Buenos días, ándele. ¿Y lo quién más llegó? Bueno, San Juanita aquí manda otro mensajito, a ver, vamos a ver qué dicen.
1: Vámonos con la rita del carrito del Mr. Chivo, y en las puertas del rancho, la del, desde la de las polcas de los montañeses, ¡vámonos! Quiero bailar toda la banda, quiero bailar con la del gallina.
0: Vámonos pues, ahí está, ¿eh? No le digo, ándele pues. ¿Quieren bailar?

Bueno, pues escuchemos a Mr. Chivo con esa, el carrito, ¿verdad? Ahí para los de las Zancuditas. Bueno, ahí se reportó buen amigo Chejo Arrieta ya, ahí de la Esplanada, y el APA también ahí de la, válgame Dios, ya se olvidó, de la, híjola, ya se olvidó la colonia. Bueno, ahorita me acuerdo, híjola, es que tanta colonia, pero bueno. Ah, la Obrera, ándele pues. Y un saludote por ahí, pues ahí a los buenos amigos ahí de, válgame, Mario, ahí del personal ahí del Chamizal, ahí al Inge, a toda su gente, el buen amigo Iván, ahí de Carnes Lucas también, y también ahí a Pedro Martínez, desde la Junta de Aguas, a la Ciudad Leti Contreras de Amarillo, Texas, y también ahí al Departamento de Grúa Salgado, ahí el personal que están las 24 horas del día, Alejandro, Paco, Iván y Mon, y ahí a Héctor y a Gabriel, y también por acá en las Riberas, ahí el buen amigo Chali Piña, su esposa Toñita Reina, al buen amigo Vale Reyes, su esposa Lala Prieto, ahí en el kilómetro 14 rumbo a Boquilla, a Normita Grajeda por ahí en Roma, y el saludo también por ahí a las tutillas, a la lo que es la Miki, ándele, la Silvia, la Güera, ahí con el Canano, y la Andrea, y también hay un saludo a la maestra Lupita, a su esposo, al profe José Manuel, ahí en Foviste, ándele, a Memo y a Luis Arrieta, ya preparando ahí los guisos y los burritos, al canalla motorizado, a Héctor Muñoz Méndez, ahí del sitio José Pablo Miuchi, ahí a los Valdivia, a Beto, a Chente, a Gene y a don Juanito, ándele pues. Bueno, vámonos inmediatamente, después de haber escuchado esta la tenemos aquí en la piel, señora Oli Ávila. Con Pepe Tobar, tus desprecios, ándele.

Bueno, pues escuchamos a Pepe Tobar con esa bonita melodía. Tus desprecios. Vámonos, vámonos inmediatamente con la que sigue. A ver, ¿dónde está? ¿Dónde quedó? ¿Dónde quedó? ¿Dónde quedó? ¿Dónde quedó? Ah, esta fue la que pidió el buen amigo Doro, allá del pueblito del Dama, allá en el... ¡En el Falomir! Mala cabeza con los salvajes de Chihuahua, ándele.

0: vamos a escuchar el Malacabeza, ¿verdad? Vamos a un corte. Ándele.
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5: 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Amanecemos gustosos con el canto del gallo. A levantar los ánimos, oiga. Aquí llega, desde las puertas del rancho. Bienvenidos.
6: Bienvenidos y vámonos, vámonos inmediatamente con la primera, ¿eh?
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6: Bueno, mira, aquí tenemos este que nos pidió el buen amigo, Jorge, ahí de la granja Samantha, con calibre 50, el emigrante. Ándele, vamos a escucharla.

Bueno, pues escuchamos al Calibre 50 con esa bonita melodía. El inmigrante, ¿verdad? 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Vámonos con la que sigue. Aquí le tenemos esta, la piel, buen amigo Manny Contreras. Alma enamorada con Chelino, ándele.

Bueno, pues escuchamos a Chelino Sánchez con esa alma enamorada, ¿verdad? Ándele, pues. 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Y vámonos, aquí la tenemos ya. Esta fue la que vio la cabrita. Ándele. Aquel amor con los cadetes de Linares. Ándele, pues. Allá hasta la calle Matamoros y Lerdo de Tejada.

Bueno, pues aquí llegamos a los Cadetes de Linares con esa aquel amor, ¿verdad? Ándale, pues. Ahí se reportó ya Marco Antonio Solís, el Buki, allá de la Rebu, y por allá de la Madero 1, el buen amigo Chuy Martel, también ya hizo acto de presencia. Ándale, pues. 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Bueno, vamos a un corte, igual corte, ándale, pues, primeramente que nada.

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1: Bueno, pues vámonos, vámonos inmediatamente con la que sigue. ¿Dónde quedó? Ah, esta es la que nos viene ahí con el buen amigo Chejo Arrieta, ahí desde la explanada, con José Alfredo Jiménez, nada menos que La Enorme Distancia.

José Alfredo Jiménez, la enorme distancia. 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Ah, vamos allá. Vamos allá a saludar al buen amigo Don Lorenzo Romero. Romerito, échale gana, Romerito, ahí. Su nieta también ahí. Y a Panchito Castillo, el Enrique Guzmán de Camargo, a su esposa Cookies, y el buen amigo Titino Rodríguez, y Don Rodolfo Gil, ahí en la Árbol Grande, ¿verdad? A Cuco Martínez también, a Jaimito Beltrán, su esposa Marisela, su nieta Odalis, a Luis Arámbula, a Jorge Beltrán, por ahí en el Rancho Monel, y acá en el Barrio Cristo, a la familia Ginel Soto, a Carmelita Flores, a la familia Lucía Silva, por allá en El Porvenir, al Gene Valdivia, ahí también a Carmelita, Alma, y al buen amigo Chuy Hernández, ahí de Las Burger, enfrente de Al Super, y a Lupita, también por acá, a Don José Grijalva, como Don Pepe Bañales, la esposa Vicky, también saludote, y allá la familia Ciañez Limas, ya rumbiándole a la chamba, ¿verdad? Bueno, vámonos, aquí tenemos la que sigue. Esta fue la que pidió el buen amigo Goyo Vaca. Esta le gusta tan mucho al buen amigo Dorro, ¿eh? Allá en el Palomir, en el Polito Aldama, ándele mi Doro, súbale Doro. Aunque esa la pidió también el buen amigo Goyo Vaca, ándele.

Una chulada, ¿verdad? Con el palomo y el gorrión. Ándele, pues. 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A ver qué mal que llegó. Aquí está cantando el gallito. De una vez, de una buena vez, ¿verdad? A ver. Ah, pues ahí ya llegó uno, dos, híjole. Me llegaron cuatro mensajes de la familia Gobea Zavala. Y nos manda aquí su mensajito y nos dice: ¡Feliz viernes! A ver. Que este nuevo día esté lleno de bondad de Dios, de paz en tu corazón, salud en tu vida y muchas bendiciones para ti y tu familia. Dios te bendiga. Buenos días. Que tengas un día maravilloso y lleno de alegría. Bueno, eso es lo de la familia Gobea Zavala. Y luego acá nos llegó otro mensajito de Pepe Racho y su esposa Hilda. Y nos dice aquí, dice: buenos días. La gente que da los buenos días regala cariño envuelto en palabras sencillas. Ándele, pues, muchas gracias. Bueno, amigo Pepe Racho, allá del barrio de El Changay. Y Omar Vaca nos dice aquí en su mensajito: buenos días, Mario. Un saludo para mi papá Goyo Vaca. Ándele, aquí lo está escuchando. Bueno, ahí lo está recibiendo. Iroca Alcalimán también se está reportando y nos dice: buenos días. Te agradezco, Señor, por cada día, por cada amanecer. ¡Ánimo! Y lo que aparte dice: ruleteando el mezcal, Mario. Bueno, vamos a ver si alcanzamos, ¿verdad? Porque está la cosa que arde. Pero ahí vamos. Vámonos con la que sigue. Aquí la esta fue la que pidió la pa. ¡Ay, Chabela, Chabela, Chabela! Con Antonio Aguilar.

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Bueno, pues ahí escuchamos a Antonio Aguilar con esa melodía, La Chabela, ándele pues. Bueno, vamos a saludar ahí, están a los cordilleras ahí, los gente ahí de La Enramada, El Porvenir, Estación Díaz, Las Virginias, San José, El Parralito, La Señora Cuca, El Molino, ahí el buen amigo Chuy Peña y su esposa Leti Palacios, sus hijos y sus hermanos a José y a Manuel, y a Lorenzo Villanueva, al buen amigo Lorenzo ahí en el Rancho San Lorenzo, a la señora Margarita Rosas también ahí, y también saludo por ahí a bueno, al Zorro ya se reportó, ¿verdad? Y ahí a la familia Luján Lucero, ahí del Palomir, y aquí nuestra vecina Mari Sánchez, aquí en el Registro Civil, ya anda ahí muy afanosa, dándole duro y macizo a la chamba, al señor Armando Fernández, señor Armando Fernández Jr., y ahí en el Faro, compra y venta, alfalfa y ándele pues, y allá en el barrio La Huacana con el Chapito Villalobos, su esposa, ahí en la Trías y Pípila, y también por ahí, el saludote por ahí a válgame Dios, hombre, a los vigilantes ahí de la Salle, la Escuela La Salle, y a César Arredondo, el tremendo Arre, ándele, y a Edgar Caro, el Chedgar, al buen amigo Armando Carabeo y su esposa, y también por ahí, el profe Medina, Miguel Medina.

0: ya están desesperados los de las San Juditas, ya están desesperados ahí, ya están agarrando ahí la delgadina y el mechudo, vámonos.
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0: ¿Dónde anda Chavita Trillo? Ándele a bailar allá afuera, ahí en la Arroyo de las Indias, ándele, vámonos. Ándele, Rodolfo, Gabriel, Beto y el Sonri. Rodolfo no tiene problema, ahí trae la pala, el que saca el pan del cocedor. Ah, los demás son tres. Mira, nomás son dos, nomás es la delgadina y el mechudo. Y quedan tres, uno se va a quedar ahí calabaceando.

Bueno, pues escuchamos a los montañeses con el popurrí de los polcas. Bueno, mira, aquí se está reportando Carmelita Flores, ahí del barrio del del barrio del Cristo, y nos dice: tarea para hoy, sonreír y tratar de ser feliz. Buenos días, con la bendición de Dios. Ándele, pues. Y lo dice aquí: buenos días, con la bendición de Dios. Mario, que tengas un excelente fin de semana. Saludos, igualmente, Carmelita. Y lo aquí se está reportando un buen amigo Tolo, allá desde Los Filtros, y nos dice en su mensajito: buenos días, que la bendición de Dios te acompañe en este nuevo hermoso amanecer. Ándele, Iro. Aparte, pues aquí nos manda su mensajito escrito, ¿verdad? Donde dice: Mario Reina Aragón, buenos días. Felicidades hoy en este fresco y bendecido día. Un saludo para todos los amigos madrugadores y trabajadores del campo y la ciudad. Acá en Los Filtros, José Bartolo. Ándele, pues. Y luego ahí se está reportando también la buena amiga Lala Flores, ahí del barrio de La Huacana. Y nos dice en su mensajito: que hoy la vida sea para ti igual que el sol para las flores. Te deseo un día colmado de abundancia y amor. Ándele, pues. Igualmente la para usted y para su esposo Omar, el gordo. Ándele, pues. El gordo Meléndez. Ándele, pues. Bueno, vámonos. ¿Qué sigue? No, era todo lo que estaba pendiente, ¿eh? Sí. Bueno, vámonos. Aquí la tenemos. Este fue el buen amigo del Buki con los Tigres del Norte, América.

0: Bueno, pues escuchamos a los Tigres del Norte con esa bonita melodía. América, yo soy. Vamos a un corte, volvemos, ándele.
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1: Bueno, pues vámonos. Ah, vamos a mandar un saludote por ahí a los buenos amigos ahí, al Payo Sánchez, ¿verdad? Que lleva rumbo a la granja Santa Teresita, a Chente Valdivia por allá en la ferrocarrilera. Y también ahí papas, ahí las papas cool, ¿verdad? Papas caseras, ahí de la familia García Valles, ahí que se ponen en la Plaza Juárez, ¿verdad? En la Plaza Juárez, en el carrito amarillo, ahí los sábados y domingos, ahí por la entrada, donde está el reloj público, ¿verdad? Y saludos también por ahí de la buena amiga Dorita Giner, la psicóloga, ¿verdad? A Javier Sáenz, el buen amigo Ingo, y a la señora, su esposa, Patti Huereque, también un saludote, y el saludo también por ahí a Gorditas y Burrito del Centenario, ahí de la calle Centenario, ¿verdad? La señora Nena, Vero, Esmeralda y Panchito, y también acá la Jessica, al buen amigo Tabito Bejerano, a Martín Chavira Jr., al Chicote, a Adrián, al Maestrito, a Lili, el Payo, Pancho, y el Pillo, ándale pues, y también ahí al buen amigo Alejandro Murillo, ahí en la panadería, ahí pegadito, ¿verdad? Bueno, vámonos, esta fue la que pidió el chiple, el circo, Mario.

Bueno, pues escuchamos con el fantasma El Circo. Ándele, pues vámonos con la que sigue. Aquí la tenemos ya lista, ándele. Esta la pidió el buen amigo Chuy Martel. Ahí de la Madero 1. Con Paul Urías, labios rojos, ándele.

0: Bueno, pues escuchamos a Pablo Urías con esa Labios Rojos. Mira, aquí se está reportando con el amigo Martín Santana, allá desde Starling, Colorado. Nos dice, buenos días, que hoy Dios te colme de bendiciones y que el pan de cada día no te falte, que la salud te abrace y que hoy sea un maravilloso día. Dios te bendiga. Ándele pues, vean, muchas gracias allá al buen amigo Martín Santana, allá de Starling, ¿verdad? Es originario de aquí del Ortegueño, pero bueno, así pasa. Bueno, vámonos con la que sigue, porque si no se nos va a nublar. Esta fue la que pidió el Calimán. A ver, ahí está, ese es, ándele, vámonos. ¡Quítese! Ahorita se pone a bailar el Calimán, con su cachucha roja, órale. Ahí viene el agua, ahí viene el agua.
1: Aquí venimos, por toda la empanada.
2: ¡Quítese!

Ruleteando el mezcal, ¿verdad? Ándele, pues. Bueno, miren, vamos a decirles cómo quedó la jornada anoche en el campeonato estatal de béisbol, donde Parral cae ante Cuauhtémoc 3-2. Luego Venados de Madera le ganan a Mazorqueros 8-6. Delicias derrota 5-4 a Ojinaga. Indio de Ciudad Juárez se impone 12-2 a Nuevas Grandes. Y Chihuahua, los Dorados, derrotan 13-9 a los Rojos de Jiménez. Eso fue lo que sucedió anoche dentro del campeonato, ¿eh? Ándele, pues. Este domingo, la súper tardeada, allí en los jardines del Hotel Hidalgo, de 7-2. Cover 120. Estarán amenizando Primera Innovación, el conjunto Primera Innovación y el sonido Imperio. Para que usted se vaya a bailar este domingo, ahí lo luego, ¿eh? Ándele, pues. Bueno, vámonos. Ah, tenemos corte ya. Válgame, cielos, vamos. Ya se va Mario.

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Bueno, pues vámonos. Vámonos con la última que tenemos aquí, lista y preparada. Ándale, pues. Sal y vale. Con los felinos, sacaremos ese güey de la barranca. Ándele, pues. Saludos a la señora Natalia Ramírez, a Miguel García en Jiménez y a Dago Aldana y su esposa Dorita. Ándele.

0: Bueno, pues escuchamos a los felinos con el buey de la barranca, ¿verdad? Bueno, miramos a leer el mensajito de la señora Natalia y el de Dago Aldana. El de la señora Natalia dice lo siguiente: buenos días, la vida es más bonita cuando en vez de quejarnos, valoramos más lo que tenemos. Se necesita un poco para ser feliz y lo principal es tener salud, trabajo, poco a poco, y lo demás se va dando. Que este día disfrutes de las cosas maravillosas que te ofrece la vida. Ándale, muy cierto, ¿verdad? Y luego acá el buen amigo Dago Aldana nos dice: buenos días, Mario. Que tengas un feliz y bendecido fin de semana. Un gusto saludarte. Ándale, igualmente para usted, mi Dago, y su esposa Dorita. Bueno, ya únicamente me resta nomás pues despedirnos de todas las personas que nos acompañaron desde las 12:18. 1:13, 2:43, 2:45. Bueno, fueron llegando los mensajitos y las llamadas. Allá agradecerle al buen amigo Armando Subía, el negrito, por allá en el Rancho La Duda. A Juan Carlos Gaitán, por acá en la guardería Pequeños Genios. A Chonito Correa, a Jenny, a Yali, a Luis, a Beto, a Lalo, Cesarín, la Pispirria. Al doctor Suki Portillo, su esposa Elba. A Chacón y a Luis Miguel, ándele. Y ahí a nuestra buena amiga Margarita Gaitán, su hermana Luli, su papá Margarito y Fernandita, allá de San Antonio, Texas. A la señora Oli Ávila, allí de Villa del Sol. A Jorge, allí de la granja Samantha. Al buen amigo Beto Campos, allá, y su esposa Cuca, por allá de Houston. Ándele. Y lo tenían ahí en la cabrita, ahí en el Camargo Antiguo. A Socorrito Torres, por allá, en la Abrán. Y también hay el buen amigo Goyo Vaca. Y ahí también a Yoli y a Poncho, en el barrio de Shanghai. Y también hay el buen amigo Agustín Ibarra, ahí en la ferrocarrilera. A la maestra Lupita Reyes, ahí en el Camargo Antiguo. Al Tuercas, allá a Lalo Soriano, que venía saliendo de San Luis Potosí, rumbo Juarito, dijo, órale pues. A Rosy Mata, también un saludote. Y también el saludo ahí a Luis Lara, ahí en el barrio del Changay. A la señora Julia Subía, también el saludote, allá de San Ignacio. Y también allí saludando al señor, válgame, ¿cómo se llama el señor este? Que cumple años, me dijeron. Ah, Francisco. Arnulfo Gómez, ándele, ahí de parte de toda la familia lo están felicitando, ¿eh? Y a Luis Carlos, también ahí, Luis Carlos Jaques, el señor Jaques, ahí lo de las San Juditas, ahí a Rodolfo, Beto, Rodolfo, Beto, y Gabriel, y el Sonri, y también allá el buen amigo Manny Contreras, acá de Labrán, que también se reportó muy tempranito, el Chiple, también ya hizo alto de presencia, Héctor Valles también, ahí el buen amigo Doro por allá del pueblito de Aldama, a Chejo Arrieta, ahí de la Esplanada, a La Pá, acá de la Obrera, al buen amigo Marco Antonio Solís, el Buki, ahí de la Revolución, a Chuy Martel de la Madero 1, y la familia Gobea Zavala, a Pepe Racho y su esposa Hilda, ahí del barrio Shanghai, a Omar Vaca, allá del estado de Texas, al Calimán, allá desde San Antonio, el Calimán desde las Kansas, al buen amigo Tolo, por acá en Los Filtros, la señora Natalia Ramírez, aquí en la colonia San Isidro, a Dago Aldana y su esposa Dorita, y también ahí a Miguel García, allá de la ciudad de Jiménez, a Lala Flores, ahí en el barrio La Huacana, su esposo el Gordo Meléndez, y a Martín el Güero Santana, ahí de Starling, Colorado. Bueno, pues vámonos, ya nomás nos resta más que despedirnos de los animalitos, y nos vamos, porque quizás van a quedar aquí, ya en la información, ¿eh? Ándele, pues.
1: Ah.

0: ¡Nos vamos, nos vamos, nos vamos, nos vamos! ¡Y ya nos fuimos! Se van a quedar aquí en la grata compañía de Alberto Irigoyen y Paulito Acosta, con mucha, pero mucha información. ¡Y vámonos!
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0: 6:10 a.m. Hoy es viernes, 17 de julio del 2026. Nos está amaneciendo con un cielo parcialmente nubladón. Está pronosticado lluvia para este fin de semana, empezando desde el día, bueno, desde el día de ayer. Y bueno, pues seguramente en algunos sectores de nuestra ciudad llovió, pero está pronosticado lluvia para este arranque de pues ya prácticamente viernes, fin de semana. Le repito, 17 de julio del 2026, son las 6:11 a.m. aquí en La Grandota 97.5. Saludo con mucho gusto a nuestro compañero Pablito Acosta. Pablito, gusto saludarlo. ¿Cómo está? Muy buenos días.
1: ¿Qué tal, Beto? Muy, muy buenos días. Pues aquí muy bien, aquí a un amanecer ya diferente, un amanecer cada vez que se siente
0: está
1: más fresco.
0: Está fresco, sí. Pues, ¿qué temperatura tenemos,
1: Pablito? Tenemos una temperatura de 20 grados centígrados, ya okay. Cada vez se siente más que va entrando el verano, ¿eh?
0: Seguramente.
1: Las estaciones del año.
0: Sí, seguramente en algunos sectores debe estar más baja la temperatura, ¿eh? A campo abierto. Entonces estamos a 20 grados centígrados.
1: Y déjeme decirle que aquí nos marca que podría llover hasta el domingo. Ajá. Por la noche está pronosticado. De todos modos, ahorita vamos a corroborar con el ingeniero Florencio para que nos diga bien el pronóstico. Perfecto. Y la máxima para el día de hoy nos marca que es de 32 grados centígrados.
0: Perfecto. 6:11 a.m. Amigos, quédense con nosotros porque vamos a tener esto y mucho más. Así que por lo pronto, Pablito, vámonos a los titulares. Venga, vámonos. Oiga usted, a la vieja usanza de la política de este país, cuando la época del PRI, cuando tenía en la agenda política a detener a pájaros de alta cuenta, sobre todo personalidades mediáticas, el día de ayer se avientan una, los de Morena. Qué bueno, bueno, bueno, precisamente en donde está el rancho ardiendo, en Baja California, detuvieron a el ex gobernador panista Ernesto Rufo. Lo detuvieron por ser, según esto, parte de una red colosal de huachicol fiscal. Oiga, si es culpable, que lo refundan al bote. Pero llama la atención cómo fueron tras este gobernador panista, que ahorita todos los propagandistas de la Cuarta Transformación sobre el PAN. Y ahorita, pues, es el tema. Así que está detenido, ya durmió en el bote el día de ayer. Lo están acusando de haberle hecho daño a el erario por más de 4,000,000,000 pesos. Esto es como quitarle un pelo a un gato, o sea, nada tiene que ver con el tema del huachicol fiscal de nuestro país. Y ahorita vamos a platicar de ese tema. Oiga, El Jando, el piloto del caso del Mayo Zambada, ya se declaró culpable y está cantando. Pues salieron muchos artistas en Morena o en este sexenio, porque ya ve, dijo la gobernadora de Baja California, pues estoy dispuesta a hablar. Eso se llama cantar, ¿no? Bueno, pues ya este Jando, piloto del caso del Mayo, está ya declarándose culpable y está cooperando con el gobierno de los Estados Unidos. Mientras tanto, volviendo al caso del el ex gobernador de Baja California panista, tengo la conciencia tranquila. Esto fue lo que dijo precisamente a los reporteros del Universal luego del decomiso del huachicol en el año 2025. En el diario Reforma, en su página principal, el día de hoy, déjeme darle a conocer que, bueno, se habla de una llamada previa a la caída del exgobernador de Baja California. Déjeme darle a conocer también que el día de ayer la presidenta de la República dice que va a definir, en este caso la Fiscalía General de la República, si hay alguna responsabilidad con el ex, fiscal de Andrés Manuel López Obrador, incluso de Claudia Sheinbaum, y me refiero a Gertz Manero, en el caso del piloto. Así lo confirmó Claudia Sheinbaum el día de ayer. En otro de los temas, déjeme darle a conocer que Claudia Sheinbaum dice que no se descarriló el tren, que se movió. Vamos a platicar de para poder descifrar el ¿cómo se llama? El diccionario de la Cuarta Transformación. Ya ven que, por ejemplo, se ve, oye, se fue la luz. No, es una interrupción momentánea. Por citarles algo, ¿no? Oye, que lo agarraron dándole feria ahí por parte del gobierno de Chiapas a los hermanos de López Obrador. No, son aportaciones. Ah, está bueno. Oye, además de la información para el día de hoy aquí a través de la grandota violencia en Michoacán. 5 hombres fueron asesinados. 3 de ellos los encontraron prácticamente desmembrados. Le vamos a platicar de este tema ahorita más adelante aquí, a través de la grandota 97.5. Este personaje incómodo para el gobierno de la Cuarta Transformación, Epigmenio Ibarra, lo acusan de usar helicópteros del ejército para filmar una producción en Sinaloa. Ni para qué dudarlo, ¿no? En otro de los temas también interesantes para el día de hoy, déjeme darle a conocer que hay un brote de diarrea explosiva que está afectando a 34 estados de los Estados Unidos y puede llegar a México, según Alejandro Macías, lo que nos faltaba, ¿no? Marx Arriaga, ¿se acuerdan de este personaje de la Secretaría de Educación Pública? Acusa que luego de 6 meses, la Secretaría de Educación Pública no ha pagado su liquidación. Fue detenido Ricardo Thompson Navarro, presuntamente relacionado con empresas del exgobernador Ernesto Rufo. Marina del Pilar le responde muy nerviosa y queda sin palabras luego de los cuestionamientos de la prensa local por los audios filtrados y acusaciones de Bonilla. En otro de los temas también para el día de hoy, en los Estados Unidos, Donald Trump desclasifica documentos y acusa a China de robar datos de 220 millones de votantes en los Estados Unidos. También déjeme darle a conocer, hoy hablaremos de los operadores del huachicol fiscal. Hoy estaremos hablando de este tema muy interesante, el imperio inmobiliario de la huachirrefinería. ¿De qué se trata? Ahorita le voy a platicar de este tema. En la información estatal, lamentablemente un conductor de 60 años de edad vuelca su vehículo en la carretera de Chihuahua Juárez. Resulta afortunadamente sin lesiones. Fue ejecutado un hombre mientras caminaba con su hijo en la colonia Fuentes Mares, esto por allá en la capital del estado. También déjeme darle a conocer que efectos los va a determinar el gobierno federal, señala el fiscal por la designación de terroristas al cártel de Juárez, acá en Chihuahua. Déjeme darle a conocer que asegura la Secretaría de Seguridad Pública Estatal aquí en Chihuahua más de 32 mil litros de combustible presuntamente relacionados con huachicol. En el Congreso del Estado, Arturo Medina confirma que el grupo parlamentario del PRI votará a favor del crédito para el Poniente 5. Le daremos a conocer esta información. Amigos, quédense con nosotros. Acompáñenos. Porque en este viernes, así, despierta Camargo. Buenos días.
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viernes de que te quiero, viernes 17 de julio del 2026. ¿Cómo amanecieron? Me da mucho gusto saludarles ya en este viernes 17 de julio. Déjeme saludar con mucho gusto al buen amigo Raúl Rojas. ¿Qué pasó, mi Rulis? Muy buenos días, gracias por estar con nosotros. Hoy es viernes de country. Saludo mi tremendo Rulis, ahí es Raúl Rojas. Saludo con mucho gusto acá para mi tremendo Juanito Quiñones. ¿Qué pasó, Juanito? Ya te extrañaba, carnal. Ahí le mando saludos a Juanito Quiñones. Saludos a Carlitos León. Dice, feliz viernes, Dios me los bendiga. Órale, Carlitos, ¿dónde andas, compadre? Estás aquí, estás en Juárez, estás en las Kansas City. Oye, ayer estaba viendo un video, perdón por el pleonasmo. Estaba chutando un video ahí bien padre, una muchacha que subió ahí por la avenida San John. Sí, ahí por el parque de la San John. Uy, pues que ahí vivimos, así que nos trajo bonitos recuerdos. Oye, le mando saludos con mucho gusto acá para la familia Silva de Santiago. Muchas gracias por estar con nosotros. Ahí le mando saludos a los amigos de la Huerta del Barranco. No me los he encontrado. Están llegando tarde, compadre. Oye, saludos con mucho gusto acá para el buen amigo Fernando Soto. Mi tremendo Fer nos escucha acá por el área de Lugo, Texas. Saludos al Grillito Cordero, mi tremendo Chuy Lara, al licenciado Relly. ¿Qué pasó, Lick? Muy buenos días, gracias también ahí. Saludos con mucho gusto a la señora Elisa, al buen amigo Dago Aldana. Buenos días, mi Dago. Saludos también con mucho gusto aprovecho para saludar a Dorita Salcido, que próximamente la vamos a tener aquí en entrevista ahí de Licatech. Saludos a Carlitos Aldana, que anda de vacaciones. Saludos también con mucho gusto al buen amigo Lorenzo Villanueva, desde Puerto Vallarta. Sufriendo el buen amigo Luis Giner. No. Mi Luis, tú estás como aquel, como el compadre. No me den. Nomás ponme donde hay. ¡Qué chulada! Oye, saludos a Lalo Méndez. ¿Qué pasó? Y a Lalito Méndez. Y a Lalillo. Órale, saludos a mi tremendo Cuco Martínez. Aguas, Cuco. Para saludo acá con mucho gusto. Me mandan una. Oye, qué padre foto, De. Nos la mandó el Chapito Villalobos. ¡Qué chulada de foto, Pablo! Usted de Chapito. Allá en el. Pues en el barrio del Barranco, seguramente, ¿no? Por allá. Qué padre, un amanecer precioso.

0: muy buenos días. También para saludar a Gaby también, que nos acompaña, ya nos dio la bienvenida ayer también, muchas gracias Gaby. A mi tremendo Lobo Rey, estuve platicando con él ayer también, ayer en la tarde, en el programa de los 70s, 80s. Ahí para saludar al tío Chava Irigoyen, a la tía Minga, allá en 4000 Paz también, que muy tempranito nos están escuchando. Para me encargar mucho que le saludara a la familia Carrión allá en Jiménez, que todos los días nos escuchan. Ahorita aprovecho para saludar allá a mi tremendo Mike. Allá en, ahorita saludaba a Mario, a mi tremendo Mike, allá en la ciudad de Jiménez. Excelente amigo basquetbolista de la buena época del básquetbol de Jiménez. Saludos, mi tremendo Mikey, allá en la ciudad de Jiménez. También aprovecho también para saludar a los amigos del taller de Montacargas. Muchas gracias ahí de Leviton. Muy amables, gracias por estar con nosotros. Gracias por seguirnos. A mi tremendo Jorgito Espinosa, también ahí de la granja. Ernesto Rufo. Saludos, mi tremendo Jorgito, muchas gracias. Dice mi buen amigo Luis Giner. Oye, Beto, cuando gustes, pues oiga usted. Te voy a tomar la palabra, mi tremendo Luis, para ir a visitarlo Puerto Vallarta, mi tremendo Pablito, ¿cómo la ve? Para que se enojen aquellos. No, pues, mira, el Beto ya se fue a Puerto Vallarta, ¿no? Si se enojan cuando voy a México. ¿Te imaginas cuando suba fotos que anden en Puerto Vallarta? No. Muchas gracias. A los amigos de Seguridad Pública, muchas gracias. A los amigos de Vialidad, Seguridad Pública, de Bomberos. A los amigos taxistas, a los diferentes abarrotes, panaderías, tortillerías. A todos los que ya están instalados en su trabajo. Tengan ustedes un bendecido día, ¿eh? Oigan, nuestros teléfonos aquí en el estudio. A la maestra Chayito. Maestra, gusto saludarla, maestra. Muchas gracias. Sé que desde muy temprano también nos está escuchando. Hágame saber, de veras. Anoté mi número, de veras, al 648-46-97-83, Tony Muñoz, allá en Zapopan, Jalisco. Oye, el que no se ha reportado es Beto Pavón. No te estoy poniendo faltas, Tocayo. No te he visto aquí en la lista de los madrugadores. Oye, nuestros teléfonos aquí en el estudio, estamos en el 205-27-209-60. Vía WhatsApp, estamos en el 648-100-040, 648-100-060. A ver, Pablito, las plataformas.
1: Claro que sí, estamos en Facebook como La Grandota 97.5. También nos puede encontrar en YouTube con La Grandota 97.5. Y si usted tiene una bocina Alexa, solo dígale: Alexa, inicia Grandota Radio, y Alexa reproduce Grandota Radio.
0: Oiga, ¿qué pasó con el chavo ayer? ¿Sí pudo actualizar Alexa? Ya que estaba batallando.
1: No, ya no nos comentó nada, pero sí, el mando es ese. Dígale, sí. Alexa, inicia Grandota Radio.
0: Así es, pero dígale bien, ¿no? Que Alexa. No, pues, no, tampoco, ¿no? Tampoco ni lo robó. Ni...
1: Sí, porque no la regañan, no. Y yo creo que sí, por eso no,
0: sí,
1: hace,
0: sí,
1: caso.
0: Sí, así es. 6:29, estamos listos, vamos a una pausa y regresamos con toda la información. Buenos días.
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0: Oye, nos están diciendo que no nos escuchamos por internet. Ah, caray. A ver, se están reportando desde Puerto Vallarta, qué raro, ¿no? A ver, actualice su teléfono. ¿O por dónde nos están escuchando? Si es por celular, actualicen su teléfono. Pero, a ver, sí, mándenos un mensajito, ¿no? Pero sí, pues ya está reportando desde Puerto Vallarta, están reportando desde Lugo, Texas. A ver, pero aquí le damos la checadita, ¿eh? Saludos a la señora Ramírez, gracias por acompañarnos y por seguirnos todos los días. Oiga, pues vámonos a la información, faltan 28 minutos ya para las 7 de la mañana. Mire, ¿estamos bien? Sí estamos bien, ¿verdad? A ver, ¿súbale? A ver, hola, soy Beto. Entonces, ¿estamos bien? Ok, muchas gracias. 27 minutos para las 7 de la mañana. Amigos, estoy obligado a arrancar con esta nota periodística que hoy viene en primera plana en todos los diarios. Me tocó empezar aquí en el noticiero cuando estaba prácticamente Fox. Pero pues obviamente estamos en el medio de hace un buen rato y recordamos detenciones desde Carlos Salinas de Gortari, desde Ernesto Zedillo, desde Vicente Fox, desde Felipe Calderón, cómo el gobierno nos han entretenido con ciertos personajes de la vida política de este país, y con ello pareciera que echaron un balde de agua a todo lo podrido, a todo el fuego que hay en este momento en nuestro país. Le urge, pero le superurge. Se dice que el error de este señor, y en este caso me refiero a Ernesto Rufo, el error de él es que dio una información, los reporteros de Baja California, de Tijuana, fueron a buscarlo y le pidieron opinión sobre la disputa ahorita entre Jaime Bonilla, exgobernador de Baja California, y la gobernadora actualmente, precisamente de Marina del Pilar. Oiga, ¿qué opina usted de eso? Y se metió el señor. Se puso a opinar y haga de cuenta que es como, si le ha pasado, si le ha tocado ver, o seguramente les ha tocado a ustedes, que van y se meten, vamos de chismosos a un pleito, que ni tenemos vela en el entierro y salimos todos fregados. ¿Sí le ha pasado, Polito? Pues, ¿qué andas haciendo allá, ingrato? ¿Quién te manda? Viene con ya sin el diente, ¿no? Bueno, pues haga de cuenta que le pasó lo mismo a Ernesto Rufo. Obviamente lo tenían en la lista. En la política, amigos, yo le he platicado, no hay coincidencias. No hay coincidencias. Así se mueve el poder. El poder es para poder. Y le urge darle un coscorrón a la oposición. ¿Y a quién más que al Partido Acción Nacional? Órale. Mira, te tenemos ya a un ex gobernador panista por primera vez en la historia de Baja California, que ganaba un panista en la década de los años 80s. Principios de los 90s, y bueno, pues el día de ayer lo detuvieron. Me refiero a Ernesto Rufo. Él formaba parte de una red, le llaman una red colosal de huachicol. Así lo señala precisamente Godoy. El fiscal estima, o sea, Ernestina Godoy, la fiscal estima que hay un daño al erario por más de 4,000,000,000 pesos. A través de un en vivo. El día de ayer, la titular de la Fiscalía, Ernestina Godoy, explicó el esquema de tráfico de combustible y operaciones financieras. Apareció la señora, ¿eh? ¿Cómo no? La titular de la Fiscalía General de la República, Ernestina Godoy, confirmó que efectivamente acaban de echarle el guante al quien fuera gobernador de Baja California, Ernesto Rufo Apple. Y entre ellos hay 4 personas más, integrantes precisamente de esta banda, de una red colosal de tráfico de huachicol. Cuando hablamos de huachicol, pues este término que lo han utilizado gracias a un reportero, Alberto Garza, que ha denominado el huachicol cuando se roban, cuando estamos hablando de términos energéticos, como el diésel, la gasolina, el petróleo, el gas, ¿sí? Y también, obviamente, que está involucrado brincarse trancas para no pagar impuestos. Es el tema del huachicol. Por acá en Chihuahua quizás hablamos de algo del tema del huachicol del agua, ¿no? De robo. No definitivamente quieres huachicol, no significa robar, sino ese es un término que se le dio, pero bueno. Resulta que están señalados por algunos ferrotanques que operaban en 8 estados del país y que ha provocado un daño al erario por más de 4,000 millones de pesos. A través de un mensaje videograbado, la fiscal informó que a raíz de una investigación muy compleja, según ellos, la institución a su cargo pusieron en marcha una operación de amplio alcance para desmantelar la organización criminal dedicada a la introducción de combustibles al país mediante declaraciones falsas, de declaraciones incompletas en las aduanas, la cual distribuía y comercializaban obteniendo ganancias millonarias. Desde la oficina, en las instalaciones centrales de la Fiscalía General de la República, me refiero en la Ciudad de México, en la Alcaldía de Cuajimalpa, anunció ayer en la tarde que un primer bloque se obtuvieron órdenes de aprehensión en contra de 25 objetivos. Entre ellos está en la lista Rufo Apple y su socio Ricardo Thompson Navarro, de la empresa Ingemar S.A.D.C.B., fundada precisamente por el panista Godoy Ramos. Explicó que a partir de este análisis de información ministerial, aduanera, fiscal, financiera, ferroviaria y de comercio exterior, personal de la Fiscalía Especializada en Materia de Delincuencia Organizada identificó la más grande red de contrabando de combustible detectada hasta el momento, la cual utilizaba carros tanque de ferrocarril para el tráfico de combustibles. Explicó que la estructura de esta red criminal comenzó a operar a través de una empresa que se llama Ingemar. Está vinculada con actividades de servicios portuarios, dragados y operaciones de puertos. Fue fundada precisamente por el exgobernador de Baja California, Ernesto Rufo Apple. Las empresas que están relacionadas con esta red se dedicaban de manera formal a la importación de productos derivados del petróleo. Sin embargo, al momento de introducir la mercancía a nuestro país desde los Estados Unidos, la declaraban con cantidades muy, muy poquitos, cantidades menores a las reales. Y ya sea que registraban productos diferentes a los que efectivamente eran transportados. Así lo indicó la exconsejera jurídica de la Presidencia de la República. Todo esto, amigos del auditorio, está documentado en diferentes reportajes del Universal, del Reforma, de Milenio, de Televisión Azteca. Y el gobierno no ha hecho absolutamente nada. Pero resulta que sí, efectivamente, ese es el modus operandi. No se le olvide esta palabra, Andy. Bueno, detalló que este combustible que era traficado por una red que venía desde refinerías ubicadas en Texas, escucha esto, Texas, Estados Unidos, y era distribuido principalmente en Coahuila, Durango y Zacatecas. Una vez en territorio nacional, la mercancía era internada sin que se realizaran las revisiones aduaneras correspondientes. Según Ernestina Godoy, la fiscal general de la República de ese país, la red declaraba solamente el 10% de la capacidad real de cada carrotanque de ferrocarril, es decir, alrededor de 10,000 litros, cuando en realidad transportaban hasta 110,000 litros. Ese combustible que entraba a nuestro país sin revisión aduanera era descargado en vías de conexión llamadas espuelas ferroviarias para su distribución de manera ilegal. En esos puntos, y sin contar con los permisos correspondientes de la autoridad reguladora del sector energético, el producto era totalmente descargado en pipas y luego eran en tractocamiones, en trailers, pertenecientes a 7 empresas diferentes. Después, estas empresas se encargaban de vender y de distribuir el combustible en distintas regiones del país. Luego vino el desfalco y principales centros de operación. Aquí viene esto muy interesante. La fiscal detalló que como resultado de una primera acción operativa se generó una afectación económica. Se habla de, más o menos, está estimada en 32,808,000 pesos para la organización investigada. Además, se desarticuló uno de los principales centros de operación y se pudo localizar decenas de carros tanques de ferrocarril en Saltillo, en Nuevo Laredo y en San Luis Potosí. Las investigaciones revelaron también, o además, un perjuicio millonario a el fisco. Todo esto derivado de la declaración irregular de hidrocarburos y de la omisión en pago de impuestos. Ya para que a partir del análisis de los cargamentos investigados, se pudo determinar que aproximadamente hasta este momento 15.299.830 litros de combustible no fueron declarados ante las autoridades. Es lo que dicen ellos. Asimismo, la fiscal afirmó que la investigación de la FEMDO pudo identificar que la organización criminal habría utilizado 162 carros tanques de ferrocarril para omitir el pago de contribuciones federales. Tan solo por el concepto del impuesto especial sobre la producción y servicios, conocido como el IEPS, evadir los impuestos está estimada, donde está más o menos hablando en 88.511.516 pesos que no pagaron de impuestos. A ellos se suman 18.289.304 pesos correspondientes al impuesto del valor agregado, el IVA. En conjunto, el posible daño que se causó a la Secretaría de Hacienda, Hacienda Pública de nuestro país, por esta falta de impuestos, ascienden a 106.800.821 pesos, comentó la fiscal general de la República. Luego indicó que las indagatorias, las investigaciones también evidenciaron diferencias significativas entre volúmenes autorizados para poder importar combustible y las cantidades que realmente ingresaron al país. En el caso del diésel, se pudo detectar la importación de volúmenes equivalentes a más de 10 veces lo autorizado. Respecto de la gasolina regular, por ejemplo, las empresas involucradas introdujeron más de 3 veces y dice más de 3 veces y media el volumen que fue permitido. Ernestina Godoy reveló los patrones clave en la operación de las empresas. Refirió que de manera paralela se pudo desarrollar un análisis financiero especializado que pudo permitir identificar patrones de operación incompatibles con la actividad económica reportada por las empresas y pudo revelar los mecanismos utilizados para poder administrar, movilizar y dispersar los recursos derivados de esas actividades. Como resultado de este análisis, se pudo identificar movimientos por más de 3.075 millones de pesos a través de cerca de 80 cuentas bancarias nacionales, así como de operaciones cambiarias superiores a 1.386 millones de dólares. Las cuentas que dan a conocer, que fueron analizadas, mostraron un patrón muy recurrente. ¿Cómo era ese patrón? Bueno, resulta que la lana que llegaba eran recibidos y luego eran transferidos, pero de inmediato, manteniendo saldos mínimos. Estos comportamientos es característico de las denominadas cuenta puente. Eran utilizadas para poder dificultar la identificación del origen de los recursos y de sus beneficiarios finales. Así lo expuso la fiscal general de la República. Ayer mismo también indicó que al ampliar las investigaciones de inteligencia en coordinación con la Agencia Nacional de Aduanas, entre enero y julio del 2025, la FEMDO detectó que la red de huachicol, esta organización, habría realizado 4.238 operaciones de importación a través de las aduanas de Nuevo Laredo, de Camargo, de Ciudad Camargo, Tamaulipas, obviamente, de Matamoros y de Reynosa, todo esto en el estado de Tamaulipas. La institución ministerial tiene en la mira a servidores públicos, están socios, operadores logísticos, agentes aduanales de esta red dedicada al huachicol fiscal. Oiga, cuando estamos hablando de socios, operadores, estamos hablando de gasolineros, estamos hablando de gasolineras, estamos hablando de empresarios, de la iniciativa privada. Vamos a escuchar, Pablito, este trabajo del diario Reforma, de esta red de huachicol.
1: La Fiscalía Especializada en Materia de Delincuencia Organizada logró identificar la más grande red de contrabando de combustible detectada hasta el momento.
2: La Fiscalía General de la República reveló cómo operaba la presunta red de huachicol fiscal por la que fue detenido el exgobernador de Baja California, Ernesto Rufo Appel. Según la dependencia, el esquema habría provocado un daño superior a los 4.000 millones de pesos al erario.
1: La investigación nos permitió establecer que esta estructura comenzó a operar a través de una empresa vinculada con actividades de servicios portuarios, dragados y operación de puertos, fundada por Ernesto N., ex gobernador de Baja California, quien fue aprehendido en Ensenada, Baja California, por elementos del Gabinete de Seguridad. Las empresas relacionadas con esta red se dedicaban formalmente a la importación de productos derivados del petróleo. Sin embargo, al momento de introducir la mercancía a México desde Estados Unidos, declaraban cantidades menores a las reales o registraban productos diferentes a los que efectivamente estaban transportando.
2: De acuerdo con la investigación, el combustible era importado desde Texas con declaraciones falsas para pagar menos impuestos. Después ingresaba al país por ferrocarril y era distribuido mediante una red de empresas que operaba principalmente en Coahuila.
0: Bueno, pues así esta situación que se da. El detenido dice que tiene la conciencia tranquila. Así lo dijo a los reporteros del Universal Ernesto Rufo, detenido ya que durmió anoche en una cárcel de seguridad de nuestro país. En julio de 2025, luego de un megadecomiso de 15 millones de litros de huachicol en Coahuila, el Universal dieron a conocer que muchos de los más de 100 carrotanques decomisados eran propiedad de Ingemar SADCB, una empresa de la que efectivamente era socio, bueno, es socio el exgobernador de Baja California, Ernesto Rufo Appel. Tras la publicación de la noticia, el Gran Diario de México, el Universal, pudo entrevistar al empresario, quien se deslindó de responsabilidades y aseguró estar listo si era requerido por las autoridades. ¿Tiene la conciencia tranquila? Fue una de las primeras preguntas que le hicieron los reporteros. Absolutamente, yo ando aquí haciendo mis negocios en el país. Aquí estoy en México y listo. Si me llaman y me citan, así lo dijo el exmandatario panista, quien informó que hasta entonces no había sido requerido o citado a declarar. Sostuvo que el combustible que llevaban en los carros o en los carrotanques que fueron decomisados en Coahuila no pertenecían a la empresa Ingemar. Nosotros importamos combustible y probablemente una parte de lo que importamos venía transportado en ese ferrocarril, pero que nada tiene que ver con el volumen que recientemente hemos gestionado, con el volumen que trae ese tren, dijo. Rufo Appel señaló que Ingemar es una empresa que se dedica a la compraventa de combustible cuya única función es en ser intermediaria, por lo que después de hacer una importación y cruzar la aduana, el combustible deja de ser de ellos. En aquella entrevista, el empresario pidió a las autoridades que se investiguen a los comercializadores, pues aseguró que son ellos quienes operan desde la recepción del combustible en las refinerías hasta la entrega en las gasolineras. Esto lo dijo precisamente el ahora detenido, precisamente Ernesto Rufo Appel. Mire, voy a ir a la pausa comercial, faltan 10 minutos para que marquen las 7 de la mañana y vamos a regresar con este tema que está muy, muy interesante. Luego viene una bomba donde el piloto de esta avioneta que condujo al Mayo Zambada y al hijo del Chapo Guzmán hacia los Estados Unidos ya se declaró culpable y está cooperando, así viene la información, con el gobierno de los Estados Unidos. Estas no son buenas noticias para algunos. Faltan 9 minutos para que marquen las 7 de la mañana. Nosotros ya volvemos.
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0: 7 minutos únicamente para las, pues ya las 7 de la mañana, aquí a través de La Grandota 97.5. Oiga, mire, la verdad que este tema de Ernesto Rufo, detenido ya, qué interesante, y si la Fiscalía General de la República hace una investigación exhaustiva sin tintes políticos, qué chulada, ¿eh? Porque es lo que debe de hacer. Pero deja mucho que desear la manera en cómo a estos sí y a estos no. A estos ni me los toques. A estos, pruebas. No, es campaña en contra de ellos. No les interesa Rufo Apple. Le interesa en este momento que aparezca exgobernador panista involucrado en una red de huachicol. Este asunto, ya aquí nosotros lo habíamos citado en tiempo y forma sobre esta situación. Pero a ver, amigos del auditorio, mire, el caso de Marina del Pilar, que pues a todas luces, el contenido de estos audios que se han filtrado, independientemente si vamos a darle el beneficio de la duda, ¿por qué no? Que hay detrás de ella, de estos audios, actores políticos que la quieren evidenciar, etcétera, etcétera. Bueno, ese ya será otro asunto. Pero el contenido es lo que se dice en esos audios. ¿Por qué no se le ha llamado a investigarla? ¿Porque no hay una denuncia? ¿Porque es de los suyos? ¿Porque es una campaña en contra de ella? ¿Por qué no se le ha exigido al Congreso del Estado de Baja California que le exijan que solicite licencia? Qué extraño, ¿no? Digo, estamos hablando de temas de en el nivel de los gobernadores. Mire, ¿cómo estará el asunto que el día de ayer apareció hasta Javier Corral? Se metió ya en este asunto de defender a Rufo Apple. El senador morenista Javier Corral se dijo sorprendido luego de la detención del ex gobernador. Le repito, el senador morenista dice, ahora Javier Corral, déjeme nomás aquí que me dé la nota informativa. Siempre consideré a Rufo Apple como un hombre de bien. Así lo dice Javier Corral. El senador morenista Javier Corral se dijo sorprendido luego de la detención del exgobernador bajo californiano Ernesto Rufo Apple por un presunto caso de huachicol de combustible. Y luego pues también habla ahí se refiere también a la gobernadora de Baja California, también ahí se mete en este asunto, en este entramado. Pues vamos a esperar, vamos a ver cómo se va dando este asunto, amigos del auditorio, con la detención. Hay otros, ya algunas personas detenidas, también involucradas en este asunto. Vamos al reporte del clima, Pablito, vamos a la identificación y regreso con un tema que está relacionado con todo esto. La declaración que dio el día de ayer el gobierno de los Estados Unidos, directamente desde del Departamento de Estado estadounidense, donde ya hicieron de manera oficial a partir de ayer todos aquellos que sean detenidos y que sean extraditados a los Estados Unidos y que hayan pertenecido a dos cárteles, a uno del cártel de Juárez, obviamente se refieren al cártel de Ciudad Juárez, de aquí el estado de Chihuahua, y el otro de Michoacán, que es los Viagras, van a ser juzgados como terroristas. Según esto, es el comienzo, porque van a venir más declaraciones o designaciones, más bien dicho, por parte del gobierno de Estados Unidos. Dan a conocer que México es el país que tiene más cárteles de alta peligrosidad, incluso más que algunos países del Medio Oriente. O sea, México es considerado como un país de mucha peligrosidad en cuanto a ese tema, según el gobierno de los Estados Unidos. Un minuto para las 7 de la mañana. Vamos con esto.
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10: Ciudad de Camargo, muy buenos días. Bonita mañana, preciosa, húmeda, sobre todo la que tenemos en este viernes aquí en la región de Camargo. La temperatura cerca de los 18 grados centígrados. Moderadamente fresca la mañana aquí en la ciudad de Camargo. La tarde viene con un ambiente templado. Es posible que lleguemos a los 27 grados centígrados como temperatura máxima. Vamos a tener un cielo nublado y, le repito, con condiciones favorables para que se presenten lluvias aquí en la Perla del Conchos. Buen fin de semana, sábado y domingo. Recuerde que tenemos condición de lluvia. Muy buenos días.
0: Gracias, muchas gracias, ingeniero Florencio Rodríguez. 7 de la mañana puntuales. Ayer jueves, el Departamento de Estado estadounidense hizo ya de manera oficial. Este es un tema muy, muy serio, amigos. A partir de ayer, entra en vigor una ley en los Estados Unidos, ya es ley, que designaron al cártel de Juárez y a el de los Viagras como organizaciones terroristas extranjeras. El cártel de Juárez y los Viagras, según el gobierno de Estados Unidos, son violentos. Son cárteles de narcoterroristas que han perpetrado numerosos ataques en contra de los estadounidenses. Las fuerzas de seguridad mexicana y civiles, incluida la masacre del 2019, por ejemplo, en Sonora, donde 9 ciudadanos estadounidenses, 3 adultos y 6 niños fueron asesinados por sicarios de este cártel, la facción dominante del cártel de Juárez. Así lo explicó el comunicado del Departamento de Estado, aludiendo al ataque de la familia de los Levarón. El Departamento de Estado advirtió que la administración del presidente Donald Trump va a seguir utilizando todas las herramientas a su alcance para proteger a nuestra nación, manteniendo las drogas fuera de nuestras calles y cortando, dice, las fuentes de ingresos que financian a los narcoterroristas violentos. Estas designaciones demuestran que el gobierno de los Estados Unidos sí se los va a cumplir. está cumpliendo todas las promesas al pueblo de los estadounidenses de desmantelar a los cárteles narcoterroristas, hacer que las comunidades estadounidenses sean más seguras y sobre todo que estén más protegidas en el área de la frontera. El comunicado se produce un día después de que la Oficina de Control de Bienes Extranjeros del Departamento del Tesoro registrará el cambio de designación de ambos grupos criminales. O registrara el cambio de designación de ambos grupos criminales. Así que el cártel de Juárez y los Viagras, uno de Chihuahua y el otro de Michoacán, se suman a 6 cárteles que la administración de Donald Trump ya los designó el año pasado como terroristas extranjeros. El cártel de Sinaloa, el cártel Jalisco Nueva Generación, la Nueva Familia Michoacana, el cártel del Golfo, el cártel del Noreste, antiguamente los Zetas y el cártel Unidos o Cárteles Unidos. La designación como organización terrorista permite más margen de maniobra de las fuerzas de seguridad estadounidense en el contexto de una gran ofensiva contra el crimen organizado en América Latina y el Caribe. El ataque del 4 de noviembre del 2019 contra los Levarón causó conmoción en ambos lados de la frontera, con México y Estados Unidos. Una familia de una comunidad mormona que viajaban en una camioneta fue atacada a balazos por un comando armado. El presidente Donald Trump ha decidido aumentar sustancialmente el combate a los cárteles transnacionales y al crimen organizado luego de volver al poder. Y en febrero del 2025 anunció el mismo Donald Trump, apenas el año pasado, la decisión de considerar terroristas a estos cárteles a pesar de las críticas desde sectores jurídicos allá mismo en los Estados Unidos. Las designaciones de terroristas exponen y aíslan a entidades y personas negándoles el acceso al sistema financiero de Estados Unidos y a los recursos que necesitan para llevar a cabo ataques. Así lo dijo el Departamento de los Estados Unidos. El día de ayer, el embajador Johnson aquí en nuestro país dijo, van a rendir cuentas. El embajador de Estados Unidos y aquí en nuestro país, Ronald Johnson, señaló que las designaciones subrayan el compromiso de Donald Trump de desmantelar las organizaciones narcoterroristas y todas las redes que las apoyan. Y todo esto, amigos del auditorio, viene, pues ahora sí que en una cascada de notas importantes que se están generando en nuestro país. La detención de ayer, le repito, de Rufo Apple, con el tema de huachicol fiscal, que también tiene que ver con el gobierno de Estados Unidos y México. Bueno, pues ayer dan a conocer que Mauro Alberto Núñez Ojeda, ¿quién es él? Él es el Jando. Ya está cooperando con el gobierno de los Estados Unidos, con la justicia estadounidense. El día de ayer reveló una fuente del FBI a los reporteros del Universal que ya se declaró culpable y que ante esta corte del Distrito de Columbia, al haber alcanzado un acuerdo con el gobierno, me declaro culpable, ¿qué garantías me das? Y te suelto toda la información. Las autoridades mexicanas señalaron que Núñez Ojeda es el piloto que llevó a Ismael Zambada García, más conocido como El Mayo, y a Joaquín Guzmán a Nuevo México, el hijo del Chapo Guzmán, donde fueron capturados por las autoridades estadounidenses. El Mayo Zambada alegó haber sido secuestrado por Guzmán, es decir, por el hijo del Chapo Guzmán, para entregarlo a la justicia de los Estados Unidos. Luego de la captura del Mayo, Núñez Ojeda, este Jando, fue deportado a México, donde fue detenido el 8 de febrero del 2025, en agosto del mismo año. El gobierno de México entregó de nueva cuenta a el piloto, en este caso, a los Estados Unidos, como parte de un grupo de 26 fugitivos de la justicia de aquel país. Se le fincaron acusaciones en el Distrito de Columbia, por las que corresponde a una sentencia de cadena perpetua. El caso dio un giro en abril pasado, cuando en un acuerdo con el gobierno estadounidense, Núñez Ojeda, también identificado como Alejandro Ojeda Ávila, un hombre de que la justicia estadounidense señala que el acusado usó documentos ilegales y se declaró culpable del delito de conspirar conscientemente e intencionalmente para distribuir 5 kilos o más de cocaína, sabiendo o pretendiendo que sería importada ilegalmente hacia los Estados Unidos. Esto es una noticia muy mala para nuestro país. Y lo voy a decir por qué. Porque este fin de mes tiene la última corte, el Mayo Zambada. y dar a conocer que el Mayo Zambada ha decidido declararse culpable. Cuando él se declare culpable, todo lo que él, vamos a decirlo, pues en este término, todo lo que él cantó, todo lo que él soltó, se le va a aceptar como verdadero, porque él va a aceptar que es culpable. Y luego viene el reforzamiento de este piloto de esta avioneta, donde también se va a declarar culpable, y toda la información, por ejemplo, les dijo el Mayo Zambada, según la información que se ha dado a conocer, que fluye, dice: oye, te voy a soltar todo lo que sé, pero no me lleves a las mismas celdas, no me lleves a la misma área donde está el Chapo Guzmán, ni donde están otros ex líderes de algunos cárteles. Y según esto, se lo van a conceder. Estaría en otra área. Y para ello, pues soltó mucha información. El Jando, este de esta avioneta, también va a soltar toda la información. Se va a declarar, ya se declaró culpable. Y es decir, que el Departamento de Justicia, estas fiscalías, seguramente van a mandar a llamar a muchos, y que ahora van a, ya estos, lo van a acarrear. El Mayo sería un testigo en contra de próximos acusados. Muy lógico, ¿no?, que así se va a mover esta situación. Mire, ¿cómo estará el asunto? Hay un periódico plenamente identificado con la Cuarta Transformación. Ellos tienen una columna, La Rayuela, tienen una columna que ya enviaron mensajes donde ya empiezan a soltar. Estamos entrando, amigos del auditorio, a el episodio de Sálvese quien pueda. Sí, o ahora sí, como aleluya, aleluya, cada quien agarró la suya, ¿no? Sálvese quien pueda. Traen en la nota en primera plana lo que les acabo de leer del Departamento del Tesoro de Estados Unidos, pero me llama la atención esto que dice. Mire, el propio secretario de policíaco de nuestro país, Omar García Harfuch, había reconocido desde principios del 2025 a El Jando, que era el piloto de confianza de los Chapitos, aunque meses después medio corrigió. Lo cierto es que México tuvo al piloto del caso Zambada expulsado por los Estados Unidos y luego lo devolvió a ese país, mientras se sigue preguntando a Washington lo que pudo haber declarado de primera mano o en ese caso el citado piloto. Con gran celeridad, dice. En cambio, la gobernadora de Baja California, pillada, fíjense bien lo que escribe los que protegen al régimen, dice, pillada. En grabaciones donde se muestra más que dispuesta a colaborar con autoridades extranjeras para evitar acciones en su contra, ha hecho saber que fue chamaqueada, aunque no usó este término por su antecesor y feroz adversario político, Jaime Bonilla, quien ya había acusado públicamente a la misma Marina del Pilar Ávila Olmeda de mantener relaciones con el crimen organizado. Ya la están soltando. Jaime Bonilla, según la incautada Marina del Pilar, le tendió una celada, un montaje. Al ofrecerle que funcionarios de Estados Unidos iban a dialogar con ella para revisar la posibilidad de devolverle su visa. Confié de buena fe en mi antecesor y tuve esa reunión con la cual se han difundido ciertos fragmentos. Fui víctima de una operación de engaño y de venganza política. Lo cierto es que, más allá de la veracidad de este argumento, a la gobernadora de Baja California se le escuchó muy dispuesta a colaborar informativamente con autoridades extranjeras, incluso en cuanto a mesas de seguridad, por más trascendentes que ahora se les pretende categorizar. Mientras tanto, la presidenta Claudia Sheinbaum ha respondido al director de la DEA, instándolo a que centre sus esfuerzos en el combate interno, en lo que sucede en los Estados Unidos, en lugar de generar declaraciones netamente políticas contra países como México, al que debe de respetar. Dice, hasta mañana con el sobrino del vicealmirante Manuel Roberto Farías Laguna, de quien fue secretario de Marina en el gobierno anterior, José Rafael Ojeda, solicitando a un juez que cite a su tío a declarar sobre el huachicol. Es una columna que escribe precisamente en el diario La Jornada. A través de este periódico, ahora sí que entienda el que tenga que entender. Son mensajes políticos del propio gobierno para actores políticos. 7:12 a.m. Voy a ir a una pausa. Está trascendiendo que es una información no oficial, pero que trae mucho ruido ya. Es insostenible el ruido que trae. Esta nota informativa es que ya también le suspendieron la visa a Adán Augusto López, el hombre más duro de la Cuarta Transformación. El hombre que pone y dispone, pero por sobre todas las cosas, que Claudia Sheinbaum viene en caída libre toda esta situación. Cuando regresemos del corte, le amplío más toda esta información que posiblemente, y digo, seguramente durante la mañana va a salir que sí, que tiene visa y que demás, pero obviamente pues no puede ir a Estados Unidos. Él va a decir que la tiene, es más, la va a mostrar, ¿no? Pero es mucho ruido de esta información. Le repito, el hombre más duro que fue enviado para el sur de la República Mexicana por parte de la organización de Morena para fortalecer a el sur, que les importa mucho, ya está en la lista, ya está en la mira del gobierno de los Estados Unidos. ¿Sabe usted lo que significa esto para Claudia Sheinbaum y para Andrés Manuel López Obrador y todos los acogidos ante las órdenes de este hombre? 7:14 a.m, regreso después de la pausa.
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4: Siete de la mañana con veinte minutos aquí en La Grandota 97.5. Oiga, le platicaba a usted de este entramado que viene y que va a dar mucho de qué hablar en el tema político, político-social, sin lugar a dudas, en las próximas horas. Mire, Adán Augusto López es el personaje que absolutamente, pero absolutamente todo lo que encierra a el círculo de Morena. Nada se mueve. Escuche usted bien esto, ¿eh? Nadie se mueve sin la autorización de él. Él es amigo de Andrés Manuel López Obrador desde chavos, desde la juventud. Al igual que Oropesa, Alejandro Esquer, estos chavos que venían de izquierda, los alcanzó la edad. Pero llegaron hasta gobernar a nuestro país. Adán Augusto López, quien le ha pasado, ahora sí que como dicen, la llanta rozando, pero que milagrosamente, no, yo nada tengo que ver, no, para nada, no di declaraciones, no, mira, yo estoy acá tranquilo y que... No, yo soy un notario de muy bueno, por eso tengo mucho trabajo. Yo soy ganadero. Cuando, fíjese bien, cuando aparece el tema más sonado mediáticamente, es el tema de la barredora. Obviamente, ¿no? Él debió haber estar enterado de toda esa situación porque... no hay que olvidar esto, que en el gobierno de él, en el gobierno del estado de Tabasco, cuando él era el gobernador, nació este cártel conocido como La Barredora, nació ahí. Su secretario de Seguridad Pública era el que organizó ese cártel. Bueno, usted dirá, ¿y qué ha pasado con ese asunto? ¿Cómo va? ¿Quiénes han caído? Toda esta situación. Mire, le vengo diciendo a usted que en la política no hay coincidencias. Hacen este show mediático, lo encuentran en tal país, lo agarran, lo traen a nuestro país. La nota informativa es que el gobierno de Morena lo metió al bote y que esto y que el otro. ¿Sabe usted cómo vive este Hernán Bermúdez Requena? ¿Cómo cree que viva este señor en la cárcel? De lujo. De lujo. Oye, te vamos a detener. Vas a estar en una cárcel, en una celda. Vas a tener estas garantías. Vamos a que se enfríe el caso. Van a pasar los años, 2, 3, 4 años. Tranquilo, ahí. Mientras tanto, los voceros del gobierno de Morena nosotros metemos a la cárcel, mira, ahí está la... ¿Sí? ¿O qué le parece como el caso de agronitrogenados, no? Oye, mira, vamos a meter ahí, tranquilo, se enfrían las cosas y estamos haciendo las cosas bien. Es increíble, ¿eh? Hay dos hermanos. Uno está detenido aquí en México y el otro está en Argentina. ¿Se acuerdan ustedes de estos dos? Un vicealmirante, el otro es contraalmirante. Donde el que está detenido en Argentina, él va y le dice al tío, junto con otro marino, van y le dicen de una red de huachicol. Oiga, fíjese que, mire, este se mueve para acá y este por acá y este asunto acá y demás. A ese marino lo asesinaron. Inmediatamente. Luego otros también que empezaron a dar información que se suicidó en su propia oficina. Marinos. Uno está detenido en México y el otro en Argentina está pidiendo, y hay que reconocer esto, que él está detenido por haber entrado de manera ilegal, de mojado, a Argentina. Ellos han pedido que por favor no los traigan a México, bueno, que al hermano, ¿no? Que no lo, esto es Farías Laguna, que no lo traigan a México porque lo van a matar. No me lleven a México. Le platico todo esto para que ustedes se den una idea de cómo está todo este entramado. Cuando

0: a modo del gobierno. Y es lo que está sucediendo ahorita. Fíjese qué interesante de todo esto que le estoy platicando, de lo que está sucediendo en nuestro país. El hombre duro, el hombre más importante de Morena es Adán Augusto López. Cuando que entró de corcholata también, pues fue un show. Aquí el objetivo era que la gente, no, pues la mejor, la primer mujer que llegue de presidente de la República, fue un show. Fue un chantaje. Él sabía que él no iba a ganar, pero él se aventó, pues para que esto se viera así más parejo. Pero él es el que realmente es el que manda en este país. Él es el que manda. Él está por encima de la presidenta de la República. Él está por encima incluso, de López Obrador. ¿Se acuerdan ustedes aquella reunión donde Andy López Beltrán se presentó en Los Pinos y que la presidenta de la República les llamó la atención a él y a Luisa María Alcalde, la entonces presidente de Morena, y les dijo: oigan, tengo encuestas donde vamos bajo, vamos a perder? Y ella, la presidenta de la República, sabía que iban a perder en Coahuila. Oiga, ¿vamos a perder Coahuila? No, ¿qué? Es más, a usted no le tengo que dar información. Le dijo Andy López Beltrán a la presidenta de la República. Amigos del auditorio, a pesar de lo que se diga, hasta este momento, fíjese bien, qué interesante este asunto. En este momento está de pie aún Adán Augusto López. Y por él van a pasar muy seguramente los candidatos. ¿Cómo estará el estira y afloja adentro de Morena? Creo que todos entendemos el mensaje por acá en Chihuahua, ¿no? Sí, creo que todos entendemos ese mensaje por acá en Chihuahua. Vamos a ver cómo se sigue dando este tema. Pero, le repito, no pierdan de vista este tema que les digo el día de hoy, donde hay un ruido, hay una nota que trae mucho ruido, que es que ya le cancelaron la visa a Adán Augusto López. Lo peor está por venir seguramente. Yo voy a ir a una pausa comercial y regreso con más de la información. Son las 7 de la mañana con 30 minutos. Voy a regresar con otros temas muy interesante con este tema que dan a conocer el día de hoy, con temas sobre todo también de índole estatal, que dan a conocer con este tema de, por ejemplo, viene el tema de Marina del Pilar. Voy a darles a conocer alguna información que sea del Congreso del Estado también. Y bueno, pues donde hay temas muy interesantes en el Congreso del Estado, están en un estira y afloja en este momento en el Congreso del Estado por el tema de un préstamo, ¿no? De un préstamo. Y también les adelanto de que aseguraron aquí en Chihuahua una pipa, traía más de 32,000 litros presuntamente de combustible ilícito. Ahorita les voy a decir en dónde se detuvo al conductor y a esta pipa. 7 de la mañana con 30 minutos, 7 y media, volvemos.
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0: 7:34. Esto viene en primera plana en los diarios estatales de Chihuahua, donde un conductor tenía una orden de aprehensión vigente, un conductor de un tráiler, de una pipa. Resulta, perdón, resulta que más de 32 mil litros de gasolina, presuntamente de procedencia ilícita, fueron asegurados por elementos de la Secretaría de Seguridad Pública del Estado. También estaba la Secretaría de Defensa Nacional, estaba también, esto fue durante un operativo en el municipio de Chihuahua, donde además fue detenido un hombre que contaba con una orden de aprehensión vigente en el estado de, para variar, de Baja California. La intervención se realizó durante la madrugada del 15 de julio sobre el tramo carretero comprendido entre el ejido de Estación Terrazas y Minas del Cobre, cuando elementos de la Subsecretaría del Despliegue Policial realizaban recorridos de vigilancia, además de prevención del delito, junto con personal de la Sedena. Durante el operativo, los agentes detectaron un tractocamión que circulaba sin luces, por lo que les marcaron el alto para efectuar una inspección preventiva. Luego revisaron la documentación, el conductor no pudo acreditar la procedencia del hidrocarburo de que transportaba, y así que, como el tanque cisterna carecía de los sellos de seguridad requeridos, luego de consultar a la plataforma Centinela, se pudo confirmar que tanto el tractocamión como el autotanque contaban con reporte de robo. Además, el conductor, identificado como Oscar R.D., de 32 años de edad, tenía una orden de aprehensión vigente, que fue emitida por las autoridades del estado de Baja California, por lo que inmediatamente lo detuvieron. Como parte de las investigaciones, personal especializado de Petróleos Mexicanos, de Pemex, en coordinación con la Fiscalía General de la República, realizaron un análisis químico del producto y fue confirmado que se trataba de gasolina Magna con un volumen de 32,296 litros. Hoy viene en informaciones de primera plana del Universal y el Reforma que precisamente este anuncio que da el gobierno de Estados Unidos de que acaba de nombrar estos cárteles como terroristas, viene desglosada la nota informativa que el tema del huachicol es un tema también que le interesa mucho al gobierno de Estados Unidos y que también van a investigar toda la red que están involucrados para la comercialización de estos productos. Es decir, que van sobre los que cerraron los ojos para que pasara el producto, para los que la vendieron y para los que la compraron. Uy, cuántos gasolineros. De esos que tienen casas en el extranjero. ¿Cuántos gasolineros habrán de preocuparse? Vamos a esperar. Tiempo al tiempo. 7:37, rapidito, saludo a Jorge Espinosa, quien es el director del DIF aquí en el municipio. Jorge, un saludo. Saludarte, muy buenos días.
1: ¿Qué tal? Muy buenos días, Beto. Buenos días a todas y todos.
0: Muchas gracias. A ver, vamos a tener actividades, ¿no?
1: Así es. Bueno, pues la verdad es que ya mucha gente por ahí se entra a través de las plataformas digitales, de las de ustedes, de los otros medios de comunicación. Por ahí, desde la semana pasada, venimos trabajando un proyecto que se llama Feria de Servicios y Proyectos, es una feria de servicios y apoyos para personas con discapacidad. Okay. La verdad es que desde el gobierno municipal seguiremos apostando por crear esos tipos de espacios, pues donde el respeto, la inclusión y la empatía sean los protagonistas. Y bueno, pues la verdad es que en esta feria de servicios y apoyos para personas con discapacidad estaremos ofreciendo más de 15 servicios y apoyos para estas personas.
0: Okay.
1: Quisiera platicártelo así muy rapidito para que la gente que nos está escuchando, uh-huh, para ahí pueda darse cuenta y que nos pueda acompañar el día de hoy, uh-huh, a las 10 de la mañana en el Poliforo Municipal. Eso es bien importante porque por ahí la semana pasada yo salí a decir que iba a ser en el DIM Municipal. Sin embargo, el tema climatológico, gracias a Dios, el que esté nublado, el que prioridades de lluvia, pues nos hizo que nos tuviéramos que cambiar al Poliforo Municipal.
0: Un lugar cerrado,
1: uh-huh, además por cuestiones de estacionamiento, etcétera, ¿no? Entonces, uh-huh, ahora es en el Poliforo Municipal, hoy en punto de las 10 de la mañana, en el que estaremos ofreciendo apoyos como, uno, trámites de tarjetas de discapacidad. Te platico, okay, que este año, fíjate, nada más de enero a lo que es hoy junio, hemos entregado cerca de 180 tarjetas para personas con discapacidad. En el 2023, entregamos cerca de 200 credenciales de discapacidad, solamente para que nos demos una idea más o menos pues de las personas con discapacidad que existen y que viven en Camargo actualmente. Uh-huh. Sin embargo, tenemos por ahí un retraso en tarjetas de discapacidad. ¿Por qué? Uh-huh. Porque nosotros solamente somos una ventanilla abierta, uh-huh, y luego el trámite lo emite el DIF Nacional, es decir, le entregamos la documentación,
0: sí,
1: y ellos se encargan de emitirlas. Además que las personas que las emite pues trabajan para todo el estado, entonces imagínense el retraso que llevamos.
0: Uh-huh.
1: Sin embargo, hicimos los trámites necesarios y el módulo del DIF Nacional a través del DIF Estatal, uh-huh, estará aquí en Camargo el día de hoy,
0: ¿hoy?,
1: haciendo estos trámites de credenciales de discapacidad. Uh-huh. Muy seguramente...
0: O sea, esto es para censar.
1: No, es una credencial de discapacidad, es, uh-huh, una identificación.
0: Sí, pero ya, o sea, ya están censados, ya se las van a entregar o apenas se van a registrar.
1: No, ya la gente se va a poder registrar aquí.
0: Ok.
1: Digo,
0: o sea, por eso te digo, es para, o sea, sí, para darse de alta, por decir algo, ¿no?
1: Sí, ajá.
0: Ok, ok, sí, ok. O sea, ya... todos los que nos están escuchando el día de hoy, si usted escucha, tiene algún amigo o algún familiar que tiene alguna discapacidad, para que los lleven o vayan de manera personal, hoy... ¿10 de la mañana?
1: Hoy 10 de la mañana en el Poliforo Municipal.
0: Okay.
1: Entonces, esta credencial de discapacidad viene el módulo del DIF Nacional con el DIF Estatal.
0: Ah, muy bien.
1: Porque, ¿sabes qué es lo complicado de ese tipo de, uh-huh, credenciales? Pues, ¿sabes? La gente no las tramita.
0: Sí.
1: Porque hay que tener un certificado médico, porque es bien importante, emitido por un doctor especialista en la discapacidad, en la que tú tienes, en la que tiene la persona.
0: Uh-huh.
1: Y, aparte, tiene que ser de algún servicio de salud, como el MEI Chihuahua, como, uh-huh, el IMSS. Entonces, es bien complicado.
0: Okay.
1: Y lo es en un formato especial de nosotros.
0: Okay.
1: Sin embargo, nosotros traemos al doctor, tenemos a los doctores desde Chihuahua para que el doctor te pueda tramitar tu certificado médico de manera gratuita, sin ningún costo, sin viajar, sin hacer espera, va a ser aquí en Camargo.
0: Uh-huh.
1: Entonces la gente va a entregar aquí su trámite.
0: ¿Único día?
1: Hoy es el único, bueno, la ventanilla abierta en el DIF municipal está abierta,
0: sí, sí, sí,
1: todos los días.
0: Okay.
1: Sin embargo, hoy va a ser mucho más sencillo hacer el trámite porque, uh-huh, está el doctor en el DIF, no tenemos el doctor, en el DIF ya te pedimos la documentación completa.
0: Uh-huh.
1: Entonces, también tenemos la convocatoria abierta para pañales, la verdad es que...
0: Ok, antes de ir a eso, Jorge... ¿Qué, perdón por esta pregunta, a lo mejor muy, muy, muy de cuarto año, ¿qué me beneficia, qué me garantiza tener esta credencial?
1: Bueno, ciertamente la credencial de discapacidad jamás va a suplantar la credencial de lector, sin embargo es una credencial de identificación para personas con discapacidad.
0: Muy bien.
1: Entre lo mucho que tiene, los beneficios que tiene, es que tiene muchos apoyos, ¿no? Hoy en el tema de las paquetes alimentarios, de las despensas, ya es obligatoria, tener una credencial de discapacidad.
0: Uh-huh.
1: Por ahí hay algunos descuentos en algunos servicios. La Junta de Agua, por ejemplo, tiene algunos descuentos.
0: Okay.
1: Uh-huh. Para pagar el agua.
0: Centros comerciales,
1: incluso. Sí, hay, uh-huh, algunos que tienen algunos descuentos, pero, uh-huh, lo más importante, uh-huh, es que es una identificación para personas con discapacidad. Eso,
0: okay,
1: es lo más importante,
0: uh-huh,
1: que logra credencializarlos.
0: Muy bien.
1: Entonces tenemos también la convocatoria de los pañales para personas con discapacidad. Esta era una convocatoria que mucho tiempo nos han estado pidiendo. Ya hace tiempo ya los teníamos, sin embargo, por cuestiones administrativas de este año logramos, no podemos tenerlos hasta este mes.
0: Muy bien.
1: Entonces la convocatoria está abierta para pañales. Por ahí hay que, los requisitos son muy sencillos, credencial de lector, CUR, comprando domicilio. Pero aparte, habremos de entregarte de una vez un paquete de pañales ya en el evento, ¿no? Entonces, uh-huh, para que la gente asista.
0: Adultos mayores, ¿va? Bueno, pues pañales para adultos.
1: Para personas con discapacidad, uh-huh, tenemos desde la talla chica hasta la XL, que
0: muy
1: es
0: bien,
1: hasta donde en México podemos adquirir hasta la XL. A lo mejor nosotros, en Estados Unidos, por ejemplo, sí hay más grandes.
0: Sí, claro.
1: Sin embargo, en México lo más grande que siempre alcanzamos es hasta la XL en pañales.
0: Por ahí.
1: Y la más chica es la talla chica.
0: Uh-huh.
1: Tenemos también la convocatoria abierta de aparatos funcionales, porque si bien la semana pasada entregamos sillas de ruedas, andadores, pero por alguna cuestión hubo gente que se nos quedó fuera. ¿Por qué? Porque no escuchó, porque no estaba, porque no sé. Entonces hubo una pequeña cantidad de personas que se nos quedaron fuera de la convocatoria. Entonces hoy, por único día, estamos buscando a esas personas para poder llenar su papelería, para que les podamos entregar un aparato funcional que además son de mucho apoyo y de mucha ayuda.
0: Uh-huh.
1: Entonces, sin embargo, también te platico que estaremos, ya hay algunas personas que hicieron su trámite anteriormente y ya les tenemos por ahí también ya sus hierros el día de hoy, tenemos andadores, tenemos bastones,
0: uh-huh,
1: para poderles entregar también ya algunos beneficiarios.
0: Ok.
1: Habremos de entregar cerca de 400 paquetes alimentarios el día de hoy.
0: Uh-huh.
1: Hoy tenemos 400 despensas que vamos a entregar también. Tenemos leche en polvo. Por ahí también tenemos paquetes de leche en polvo. Es muy importante. A veces la gente cree que la leche en polvo pues solamente se diluye en el agua. La verdad es que, por ejemplo, me toca que los adultos mayores ahí en el DIF pues la diluyen en el café, por ejemplo, ¿no?
0: Claro.
1: Entonces, como tiene algunos nutrientes,
0: uh-huh,
1: pues también la podemos diluir en el café.
0: Sí, claro.
1: O adultos mayores que hacen arroz con leche, por ejemplo. Entonces, es bien importante que también por ahí se puedan llevar esos paquetes de leche,
0: uh-huh,
1: que hemos destinado para todos ellos.
0: Uh-huh.
1: Habremos de tener también, doctor, por ahí el servicio de salud del estado de Chihuahua por ahí nos también nos entregó, nos van a poner a disposición algunos doctores para algunos chequeos, para algunas revisiones, para algunas consultas de manera gratuita y en el poliforo. Habremos de tener también lentes de descanso. Con el lentes de descanso ya tenemos tiempo nosotros trabajando y recorriendo gran parte del municipio en compañía del alcalde. Uh-huh. Sin embargo, ahora los vamos a tener en un solo lugar, esos lentes de descanso, de manera gratuita. Uh-huh. Por ahí también la Oficina de Desarrollo Humano habrá de llevar focos ahorradores, servicios municipales habrá de llevar arbolitos. Y bueno, tenemos otros trámites, ¿no? Como cajas de diálisis, que son muy necesarios. Bueno, también tenemos cajas de diálisis en el DIF. Sin embargo, no las vamos a trasladar hasta allá porque la gente no va a poder llevárselas a su casa. Uh-huh. Sin embargo, ahí hacemos el trámite y luego habremos de llevárselas a su casa en el transcurso del día. Entonces, esto es una feria de servicios y apoyos, uh-huh, en el que en un solo lugar habrán de poder
0: tramitar. Hoy, 10 de la mañana.
1: Hoy, 10 de la mañana
0: en el Poliforo
1: Municipal.
0: Correcto, muy bien. Pues, ¿algo más, Jorge?
1: Bueno, la verdad es que por ahí la gente que nos escucha, uh-huh, no hemos tenido oportunidad de llamarle. Sin embargo, ya tenemos fecha para la entrega de aparatos auditivos.
0: Okay.
1: Va a ser el 30 de julio, uh-huh, en punto de las 7:30 de la mañana nos vamos a ir a hacer el trámite. Uh-huh. Ya se los van a entregar, ya, uh-huh, el 30 de julio. Por ahí yo creo que entre el lunes y martes ya estaremos marcándoles a cada uno de ellos ya para darle más indicaciones, más pues de lo que tiene que ver con el lavado de oídos, etcétera.
0: Uh-huh. Correcto.
1: Entonces, uh-huh, pero para que la gente que nos escuche hizo su trámite en el mes de marzo en el DIF, el 30 de julio estaremos entregándoles a todas y a todos, uh-huh, sus aparatos auditivos.
0: Entonces, esto tiene que ver los tres niveles de gobierno.
1: ¿En los aparatos auditivos?
0: No, lo que va a ocurrir el día de hoy, ¿no?
1: Lo que va a ocurrir el día de hoy, sí. Bueno, lo que va a ocurrir hoy casi el 90% es con recurso del gobierno municipal a través del DIF, porque, okay, hay que recordar que el recurso del DIF proviene del gobierno municipal.
0: Sí, claro.
1: Porque luego a veces la gente cree que somos entes separados ni diferentes. No, sí, la verdad, sí, es que, uh-huh, el DIF municipal es una oficina del gobierno municipal.
0: Sí, claro, claro.
1: Entonces de ahí proviene gran parte de nuestro presupuesto.
0: Perfecto.
1: Entonces es gran parte, es por idea del DIF municipal. Si, sí, organizamos, somos el DIF municipal. Y si nos acompañan algunas oficinas del gobierno del estado y unas oficinas del gobierno federal.
0: Perfecto. Me dicen, Beto, el discapacitado, una persona discapacitada, tiene el 50% de descuento, por ejemplo, en el pago del predial, uh-huh, aquí en el municipio. Así que es una buena noticia. Jorge, ¿podrías hacer, te lo digo públicamente, podrías hacer una, dos, tres, cuatro invitaciones especiales hoy? Y si las haces por medio de tu WhatsApp o no sé, que nos las compartieras. Una, a la síndica del municipio. Dos, a las dos regidoras de Morena. Y al regidor del PRI, se llama este cuate, Ceniceros. Estos que particularmente o mayormente todo ven mal en Camargo, ¿podrías invitarlos para que estén ahí de testigos de honor? Incluso que inviten a aquella señora que quiso hacer un show para que vengan y se den de alta y se registren para que, por aquello de que era el objetivo, ¿no? Registrarse.
1: Sí. Sí, claro. Bueno, pues la verdad es que es un evento
0: que vaya, ¿no?
1: Que es abierto.
0: Sí, pero sí, hazlas y si las compartes, si las envías, me las compartes, ¿no?
1: Sí, claro. Y ojalá que sí nos puedan acompañar, uh-huh, que puedan estar por ahí presentes en este gran evento, uh-huh, y que puedan, uh-huh, ser como
0: no tú. Es un evento de Morena, ¿eh? No es un evento de Morena. O sea, pueden ir. Son regidoras. Tienen la, pues, no la obligación, o no sé, como regidoras. Pero sí tiene mucha responsabilidad en este tema, en un tema que a ella les gusta mucho. Y igualmente a la síndica del municipio, esta señora Maru Becerra, de que tenga el tiempo de hoy ir a este importante evento, porque pues ojalá que les llene el ojo y a este señor, regidor del PRI, Ceniceros, pues para que en la próxima reunión puedan decir algo positivo de Camargo. Digo, ya si no les llena el ojo esto, pues ya estamos fregados, ¿no?
1: Claro, hemos invitado.
0: Y obviamente los que van los demás regidores.
1: Claro, habremos de invitar a todas y a todos, uh-huh, pero siempre recordando que este será un espacio en el que el respeto, uh-huh, la inclusión y la empatía sean los protagonistas. Nadie, sí, más, claro, deberá ser, claro, el protagonista.
0: Pero luego se llevan estos escenarios, lamentablemente, Jorge, tú lo sabes más que nadie, se llevan a un tinte político muy gacho que luego echan por delante a grupos vulnerables, y claro, eso no se vale. Claro. Eso no se vale.
1: Hay que recordar que regularmente los grupos vulnerables.
0: Sí, eso no se vale.
1: Las personas con discapacidad, uh-huh, pues en épocas de campaña, uh-huh, juegan con estos,
0: sí,
1: temas.
0: Sí.
1: Y digo, tú lo mencionabas hace un momento, uh-huh, ¿no? Hace menos de un mes, sí, por ahí, sí, venían con un tema meramente político, sí, porque, uh-huh, veíamos de dónde provenían, veíamos, uh-huh, qué es lo que querían. Uh-huh. Y la verdad es que, bueno, pues la gente.
0: Pues aquí está, es el mejor día, ¿no? hoy, para que le hablen a la señora, a esta señora que estuvo aquí en Camargo, que se presenten y lleguen, que lleguen con su asociación y que ya las revisen los doctores y todo esto y adelante, ¿no? Claro. Que se registren.
1: Claro que sí.
0: Gracias, Jorge. Mucha suerte y felicidades, ¿eh?
1: No, hasta luego. Gracias por la oportunidad y por el espacio.
0: André, pues gracias. Voy a regresar después de la breve pausa. Voy a regresar con el doctor Barragán, que tenemos buenas noticias. Hoy va a atender aquí en Camargo. Ya volvemos.
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0: Regresamos 8 minutitos para las 8 de la mañana aquí en La Grandota. Pues vámonos rapidito aquí con el buen amigo el doctor Barragán, que les adelanto que nada más va a estar el día de hoy, Nada más el día de hoy, estaba viniendo viernes y sábado, pero nada más el día de hoy, viernes, para que ya vayan haciendo, agendando sus citas a partir de ya. ¿Cómo está, doctor? Bienvenido, buenos días.
12: Gracias, Beto, muy buenos días. Saludos a todos los radioescuchas y saludos a tu equipo de trabajo maravilloso. ¿Qué energía tan grande se siente aquí en La Grandota?
0: Eso.
12: En las oficinas de La Grandota, los invito a que algún día la conozcan y bueno, gracias, Beto.
0: Al contrario, muchas gracias. ¿Cómo va creciendo la confianza de sus clientes, doctor, aquí en Camargo, en la región? Porque acuérdese que Camargo es regional, Estamos hablando de dos municipios muy importantes, muy cerquitas, La Cruz y San Francisco de Conchos.
12: Así es, Beto. Fíjate que los pacientes, efectivamente, de inicio, pues dicen, pues, ¿qué es ese señor, ese doctor quiropráctico que atiende todos los padecimientos que hace aquí? Uh-huh. Sin embargo, pues, bueno, es maravilloso comentar ahora que ya llevamos 2 meses y medio trabajando, donde los pacientes, hay muchos pacientes que desde su primer terapia se sienten muy bien.
0: Ok.
12: Tenemos varios testimonios que los pacientes han mejorado bastante, 2-3 terapias. Y bueno, pues ahora que ya me conocen, como bien lo dices tú, vamos generando más confianza. Uh-huh. Y el día de hoy vamos a estar dando terapias todo el día. 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
0: Uh-huh, correcto. ¿Qué es lo que últimamente ha atendido más, doctor?
12: Fíjate
0: ¿Qué
12: que,
0: padecimientos?
12: Fíjate que me llegan muchos padecimientos de hipertensión.
0: Ok.
12: Viene siendo también la mala circulación, muchos padecimientos de rodillas, uh-huh, y de hombros. Y bueno, me han llegado gente de maquiladoras, uh-huh, también.
0: ¿Ese tema de hipertensión es el exceso de peso?
12: Sí, recordemos que la hipertensión es la presión arterial.
0: Sí, sí, claro.
12: Uh-huh. Y exactamente. Cuando una persona tiene sobrepeso, pues tiende a tener mala circulación, entonces la presión se le desnivela.
0: Okay.
12: Y bueno, son mala alimentación, falta de sueño, el malos hábitos, hasta los pensamientos negativos influyen en eso. ¿Por, uh-huh, qué? Porque te estresas, uh-huh, y empieza a desvariar tu presión arterial,
0: ¿verdad? Empezamos a tener pensamientos que ni siquiera se van a cumplir, ¿no?
12: Efectivamente, porque siempre la mente está pensando o en el pasado, uh-huh, o en el futuro.
0: Sí.
12: Por eso pasan los accidentes, porque no estás en el presente.
0: Sí, sí, sí.
12: Hay que estar en el presente para evitar. Me han llegado personas, Beto, que han sufrido un accidente en el baño.
0: Okay.
12: Y llegan con la parte de la cadera dislocada. Bueno, pues llegan con varios accidentes ahí en el consultorio, entonces los hemos atendido de inmediato. Pero bueno, hay personas que se esguinzan, hay personas que se lastiman un hombro, uh-huh, hay personas que se lastiman la cadera y no acuden con el doctor. Entonces es necesario que vayan a hacerse un ajuste quiropráctico para que no ese padecimiento incremente.
0: Pues, no siga creciendo
12: y bueno, uh-huh, al final tengan una buena calidad de salud, una buena calidad de vida.
0: Uh-huh. El tema de depresión y ansiedad, que es un tema muy, muy, muy serio, ¿tiene solución, Doc? ¿Se puede atender?
12: Así es, mira, la depresión y la ansiedad, bueno, van de la mano.
0: Ok.
12: El inicio es el estrés. Uh-huh. Hay niveles en el estrés, estrés simple y estrés crónico. Entonces, cuando estemos estresados, yo los invito a las respiraciones que ya les hemos enseñado, Beto.
0: Sí, sí.
12: Inhalar, exhalar. Uh-huh. Y lo otro es que, como dijimos, hay que estar en el presente y cualquier problema se puede solucionar. Hay que buscar la solución, uh-huh, y no seguir el problema. Entonces, en los casos de ansiedad y depresión, manejamos unos productos maravillosos que es para oxigenar el cuerpo.
0: Okay.
12: Oxigenar, alcalinizar y eliminar
0: hongos. Son como suplementos.
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0: sí,
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12: Nanoxin Gotas, uh-huh, oxigena el cuerpo, va directamente al torrente sanguíneo, uh-huh, y te empieza a hacer una desintoxicación, uh-huh, a nivel general de
0: tu organismo. Y te activa bien machín.
12: Ah, sí, te da mucha energía porque te estás oxigenando, sí, todo tu cuerpo. Uh-huh. En el caso de las personas que padecen mala circulación, uh-huh, les ayuda mucho este producto. Sí,
0: yo me lo tomo antes de ir al gimnasio. No, pues
12: te da buena.
0: Como león.
12: Perfecto.
0: ¿El plata azul?
12: El plata azul es un antibiótico.
0: Son sublingual todos, ¿verdad?
12: Son sublinguales. Uh-huh. Es un antiviral, hongos, virus, bacterias, parásitos.
0: Ah, muy
12: ahorita
0: bien.
12: Están hablando mucho el tema de, hasta parece de risa, Beto.
0: Sí.
12: De la diarrea explosiva que se
0: generó. Sí, que viene ahorita a Estados Unidos.
12: Sí, uh-huh, se generó por el tema del mundial y, uh-huh, bueno, otras cosas. Entonces, sí, este producto, el plata azul, es preventivo, uh-huh, y correctivo. Entonces, este producto les va a ayudar mucho a quien, pues no, cualquier hongo, virus, bacteria, parásito, pues no les haga nada en su sistema digestivo.
0: Ah, ok. Entonces, este es muy importante. ¿Y nada más hay que hacerlo una sola vez o...?
12: En el caso preventivo, les recomiendo que lo hagan un mes para, uh-huh, prevenir.
0: Okay.
12: Y ya en el caso correctivo, los que tengan problemas digestivos, de estómago, acidez, uh-huh, indigestión, inflamación, pueden hacer un tratamiento hasta de 3-4 meses.
0: Pero, por ejemplo, el tema de amibas.
12: Todo lo ayuda.
0: Oiga, el tema este de la que también es una bacteria, esa de la de, ¿cómo se llama? La de que dan acidez y todo eso, ¿cómo se llama? La
12: Helicobacter pylori, sí, uh-huh. También te ayuda mucho. Es una bacteria que te genera mucha acidez. Entonces, haz de cuenta que hay gente que se daña el hiato. Uh-huh. Dice Vasco del médico, dice, es que tengo muchas agruras, tengo mucha acidez y ya se me sube a la garganta. Uh-huh. ¿Qué pasó, Beto? Que el hiato, el esfínter esofágico, ya no sirve. Uh-huh. Por tanta acidez que da, se está saliendo ya hacia arriba. Uh-huh. Entonces, este producto ayuda mucho a eliminar esa bacteria que se llama Helicobacter pylori. Uh-huh. Al eliminar esa bacteria, pues obviamente se baja la acidez. Uh-huh.
0: Entonces es el plata azul.
12: Plata azul.
0: Ok.
12: Y el alca pH 9 uh-huh. es un antiácido uh-huh. o un nivelador de pH. Acordémonos que el cuerpo humano debe tener cierto grado de alcalinidad uh-huh. para que las células dañadas o los hongos, virus, bacterias, parásitos uh-huh. no crezcan en tu cuerpo.
0: Ok.
12: En un ambiente alcalino, Beto, uh-huh. no existe enfermedad.
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0: 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Entonces, ¿y hay algún efecto secundario en el plata azul?
12: Ninguno. No se contrapone con ningún tratamiento que estén tomando uh-huh. de diabetes, de hipertensión, uh-huh. nada de eso. Y bueno, ayuda a que las personas recuperen su salud, Beto.
0: Ok, correcto, muy bien. Pues doctor, muchísimas gracias. 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
0: Uh-huh, correcto. Pues muchísimas gracias, Doc.
12: Gracias a ti, Beto, gracias a Dios y un abrazo para todos.
0: Gracias, es el doctor Barragán y nada más va a estar el día de hoy, nada más el día de hoy. De esta manera, también nosotros llegamos a la parte final de este espacio informativo. Vámonos, Pablito.
8: Claro que sí, Beto, vámonos y pues que pasen una excelente mañana. Los vamos a dejar aquí con nuestra compañera Paulina Domínguez. Nos vamos a ir hasta la capital del estado en plataforma en difusión y le decimos para que ahorita lo esperamos en Notifama con más información. Correcto. Hay mucha información que dar.
0: Correcto. Vámonos con Paulina Domínguez a Chihuahua capital con el informe, con el noticiero de plataforma en difusión. Yo los espero a la 1:00 p.m. y la recomendación de todos los días. Permitan que sus oídos les abran los ojos. ¡Nos vemos!

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1: Se prevé que el fin de semana caigan fuertes lluvias.
2: Así que tendremos que tener muchísimo cuidado esto para ciudades, para la ciudad de Chihuahua y para ciudades en donde hemos visto que las inundaciones afectan de muy, muy fea manera, como en el caso de, por ejemplo, de Parral también, en algunos puntos de la ciudad de Juárez incluso. Empezando con las noticias, mi querido Roberto, la Fiscalía General de la República detuvo al exgobernador panista de Baja California, exgobernador panista de Baja California, Ernesto Rufo, por su presunta participación en una red de delincuencia organizada y contrabando de combustible conocido como huachicol fiscal. La captura se realizó en Ensenada, Baja California, en cumplimiento de una orden de aprehensión derivada de una investigación sobre operaciones irregulares de importación de hidrocarburos. Rufo, quien fue el primer gobernador de oposición en la historia moderna de México, quedó a disposición de la autoridad judicial para definir su situación jurídica. Hemos escuchado que muchísimos gobernadores, exgobernadores, miembros, para no decir más, de la 4T de Morena, en particular de Morena, se han visto inmiscuidos en esto de el huachicol fiscal. Pero luego ahora tenemos esta noticia de que un ex gobernador precisamente panista y de Baja California, que Baja California ha estado como que en boca de muchos también en esta semana, precisamente por gobernadores y ex gobernadores, pero no es solamente de un solo partido, ¿no es así?
3: Sí, bueno, a ver, primero fue gobernador hace más de 20 años, o sea, fue gobernador en 1989 o 1990, estamos hablando, gracias, fue gobernador hace más de 30 años, o 30 años aproximadamente.
2: 96, más o menos.
3: Ahora, vamos tomando en cuenta algo. Lo están deteniendo luego del escándalo que se registra con la gobernadora soplona. Así, y hay que decirlo así, ¿eh?
2: Sí, pues,
3: o sea, es una gobernadora que se ofreció
2: a dar información
3: de las reuniones de seguridad nacional.
2: Eso no se supone que es, perdóname, eso no se supone que es también traición a la patria.
3: Dijo la presidenta, cantado. Dijo la presidenta de la República y Omar García Harfuch, el Batman de México, que no era porque no era información clasificada. Sin embargo,
2: porque no escuchamos que dijo información clasificada, por eso no es.
3: Pero ella se ofreció a brindar información de las autoridades de su propio partido. Ahora, lo de Ernesto Rufo no es cosa menor. Es el primer, no. Pareciera que es un mensaje. A ver, yo lo vería en dos formas. Una, porque la presidenta de la República se va a preparar para detener a los suyos, pero antes de detener a los suyos tiene que detener a uno de los de enfrente para justificar. O sea, decir, a ver, tengo que detener a uno de enfrente porque se me va a poner a mí bien caliente mi territorio. Entonces, es muy probable que próximamente se vean o no detenciones. Pues yo creo que aquí es donde lo vamos a ver. ¿Cómo es posible que se detenga esta persona y no se detenga y no se haga nada en contra de Adán Augusto López, quien colocó al fundador de La Barredora como secretario de Seguridad Pública en su estado, en Tabasco? Toda la red de huachicol que se ha descubierto a lo largo del estado que él gobernaba y luego siendo secretario de Gobernación. Casualidad no es que hayan detenido a Ernesto Rufo.
2: No.
3: Y es el primer gobernador de oposición. el que se lo puso al régimen.
2: Hace 30 años, y mira, ¿en dónde está?
3: Qué raro que después de 30 años.
2: Y después, no solamente después de 30 años, porque todavía podríamos entender, bueno, no justificar muy, muy específico, pero entender el por qué después de tanto tiempo, incluso después de que dejó su gubernatura. Pero también después de tanto tiempo de que entró López Obrador, después de pues todos estos años, que no han sido muchos, pero estos años que ha estado Claudia Sheinbaum en la presidencia, porque ahora, porque él, porque iniciar por él.
3: Bueno, si es culpable, o sea, si tiene realmente, si hay realmente elementos fijos, probatorios, todo, pues que se le detenga, ¿verdad? Obviamente, y el proceso y todo. Pero, y Rocha, pero, y Adán Augusto López.
2: ¿Insunza?
3: Pero, Insunza, pero los otros 10 políticos investigados actualmente, ¿por qué ellos no? O sea, ¿por qué cuando tienes algo tan fresco como son a todas estas personas buscas a alguien que ya pasó tanto periodo de tiempo, cuando tienes una gobernadora que la chamaquearon?
2: Que del mismo, es del mismo estado, que no se nos olvide, del mismo estado.
3: La chamaquearon ofreciendo colaborar, ofreciendo incluso reunirse en otro país, en Panamá, para brindarles toda la información que ella tuviera. A ver, ¿no es eso de alguna u otra manera? ¿No se puede encuadrar en un delito brindarle información a otro país?
2: De hecho debería, ¿no? Al final de cuentas.
3: Ahora, ¿y cuál es la diferencia con Chihuahua? Sin escatimar que aquí en Chihuahua hubo 2 elementos extranjeros fallecidos, al parecer, sí, del gobierno de los Estados Unidos. La diferencia es que a ella la están investigando y le están diciendo, pues ponme más políticos que tengas ahí alrededor, dime qué está pasando en tu estado. Ya no le están diciendo, vamos, ayúdame a combatir el narco, no, es colabora conmigo, uh-huh, porque te estamos investigando por delitos.
2: Uh-huh. Oye, antes de continuar, siguiendo con este tema, la Fiscalía General de la República aseguró que la organización de Huachicol Fiscal, presuntamente vinculada al exgobernador de Baja California, Ernesto Rufo, es la más grande detectada hasta ahora en México, y señaló que comenzó a operar a través de Ingemar, una empresa fundada por el exmandatario dedicada a servicios portuarios, dragados y operación de puertos. De acuerdo con la fiscal Ernestina Godoy, las investigaciones revelan que la empresa registró ingresos superiores a los 3,075 millones de pesos y operaciones en divisas por más de 1,386 millones de dólares. Además de estar relacionada con el aseguramiento de 15 millones de litros de hidrocarburo transportados en 129 ferrotanques en Coahuila. Pues así las cosas con nuestra nación. Así están.
3: Vamos a ver qué es lo que sigue, pero a ver, este es un mensaje para los políticos de oposición.
2: Claro que sí.
3: Es un mensaje muy claro.
2: Antes de caer yo, ¿caes tú?
3: Y aparte, sigan levantando la cabeza y les vamos a disparar. O sea, a ver, ¿cuántos gobernadores panistas hay en estos momentos? ¿Cuántos están decidiendo alzar la voz? O sea, es bien importante. No estamos viviendo en una situación normal. Fíjate, apenas hace 2 días sale Marco Rubio, el secretario de Estado de los Estados Unidos, a decir que van a combatir, que ya saben que hay propaganda de países extranjeros en su país. Acaban de declarar otras 2 organizaciones como narcoterroristas aquí en México. A mí se me figura que es una respuesta de México a Estados Unidos, la detención de Ernesto Rufo.
2: Bueno, pues esperemos a ver qué sucede en estos próximos días. Continuando con más información, sigue firme la colaboración con corporaciones americanas en materia de seguridad. Esta información la tiene Fernando Luévanos.
4: luego de que autoridades americanas determinaron calificar a los grupos criminales mexicanos como organizaciones terroristas, el presidente municipal en funciones Héctor Rafael Ortiz Opinel manifestó que sigue firme la colaboración con las corporaciones de la vecina ciudad en materia de seguridad. El jefe de la comuna detalló que las decisiones que toma el gobierno de Estados Unidos son más una política interna que no representa ningún riesgo para las estrategias que se desarrollan en la región, pues el trabajo que realiza la Secretaría de Seguridad Pública con las corporaciones de El Paso y de Nuevo México sigue siendo muy bueno.
5: Pues mire, nosotros lo que hacemos es reforzar, porque creemos que la propia estrategia que se ha venido delineando es lo que da los resultados de la disminución de robos, disminución en homicidios, disminución en robos a casa habitación, etcétera. Entonces creemos que vamos bien. Obviamente siempre es de ajuste, siempre tenemos que estar atentos y alertas para poder pues prever de que no vaya a haber alguna situación que lamentar posteriormente.
4: Abundó que aunque en el vecino país tienen otras motivaciones, en esta región fronteriza no se prevén riesgos de afectación o alguna repercusión negativa, ya que la labor es continua para lograr la disminución de la incidencia delictiva. Agregó que el municipio mantiene la adecuación de las estrategias para combatir los delitos, los cuales registran una importante disminución, sobre todo los homicidios dolosos, el robo de vehículos y el robo a casa habitación, y seguirán con la contribución con las corporaciones de las ciudades vecinas del sur de Estados Unidos.
5: Pero creo yo que en el caso de Ciudad Juárez no preveo que exista ninguna problemática o alguna repercusión, porque al final de cuentas nosotros seguimos trabajando arduamente para poder seguir disminuyendo los índices delictivos que, como ya se los hemos venido comentando, pues van a la baja en Ciudad Juárez. Entonces yo creo que es un anuncio, ellos tendrán sus motivaciones, pero en el caso de Ciudad Juárez no creo que represente ningún tipo de detalle, porque seguimos trabajando en coordinación.
6: Para Plataforma Informativa, Fernando Luévanos.
2: En otras noticias, el Instituto Chihuahuense para la Transparencia aplicó 130 medidas de apremio durante el primer semestre del 2026 por incumplimiento de resoluciones de sujetos obligados. De ellas, 122 de las 130 fueron amonestaciones públicas y solo 8 multas de casi 17,000 pesos reservadas para casos de reincidencia. Los principales infractores fueron los ayuntamientos, que concentraron el 85% de las sanciones. Destacan Hidalgo del Parral con 31 medidas, Matamoros con 20 y Santa Bárbara con 19. Municipios que acumulan más de la mitad de las penalizaciones del estado.
7: En curso, ¿no? De este año del 2026, derivadas del incumplimiento de resoluciones de recursos de revisión por parte de sujetos obligados. Acuérdense que nosotros, si los sujetos obligados no cumplen, podemos desde amonestar hasta multar. Y la multa es directamente al servidor público en lo personal. No se pueden utilizar recursos públicos para que pague la multa. Entonces, hay un total de medidas de 130 pendientes de cumplimiento, es el 73%, y cumplidos es el 27%. De las 130 medidas impuestas, la gran mayoría corresponde a amonestaciones públicas. 122 y equivale al 94%, mientras que solo 8 casos escalaron a la multa, en este caso de 150 UMAS, que equivale aproximadamente 16,000 pesos, 16,971 pesos. Los ayuntamientos son quienes concentraron el 85% de las medidas, 111 de 130, y 3 municipios, es Hidalgo del Parral, Matamoros y Santa Bárbara. Acumulan ya por sí solos el 54% del total.
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2: Durante la sesión del Comité Estatal del Cáncer de la Mujer, celebrada este jueves en el Salón Miguel Hidalgo de Palacio de Gobierno, la Secretaría de Salud compartió a representantes del sector salud el sistema o plataforma implementada para el registro de ese tipo de casos oncológicos propios de la mujer, en los que lamentablemente Chihuahua sigue siendo uno de los primeros lugares. Escuchamos a Gilberto Baeza Mendoza, secretario de Salud.
8: Habremos de ver desde luego estadísticas, pero sobre todo estrategias, y también, bueno, vamos a presentar a los representantes que vienen de la Ciudad de México, de la Secretaría de Salud Federal, un modelo de plataforma que nos ayuda a nosotros a registrar de una mejor manera, a ver qué les parece, para que no se vayan perdiendo datos o que no sea complejo el administrar la información, que pareciera ser algo que no es trascendente, pero pues la información son pacientes, son mujeres, y bueno, tenemos que atenderla de manera puntual. También invitaremos al IMSS y al ISSSTE a que nos den los reportes de los seguimientos. Ustedes sabrán que nosotros recibimos a cualquier persona, a cualquier mujer en este caso, hacemos su tamizaje, pero si se tiene que hacer alguna referencia al IMSS o al ISSSTE, a veces no tenemos la retroalimentación de qué pasó con esa persona. Entonces es parte de las solicitudes que vamos a hacerle para poder tener la información bien puntual de todo.
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2: 8:19, es momento de pasar al clima.
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9: Muy buenos días, yo soy Jess de la Fuente y arrancamos con las temperaturas del día de hoy para el estado de Chihuahua. Para Chihuahua capital se prevé una máxima de 29 y mínima de 16. En Ciudad Juárez, la temperatura será máxima de 35 y mínima de 21. Para Casas Grandes se prevé una máxima de 32 con mínima de 17. Pasamos a Camargo, donde predominará las posibilidades de lluvia con máxima de 29 y mínima de 18. En Cuauhtémoc, el clima continuará mayormente nublado con máxima de 25 y mínima de 13. Para Parral, este fin de semana se esperan lluvias durante la tarde, teniendo una máxima de 26 y mínima de 16. En Huachochi se espera un clima lluvioso con máxima de 23 y mínima de 6. En Ojinaga, el termómetro marcará máxima de 32 y mínima de 21. Para Delicias, se registra una máxima de 30 y mínima de 18. Nos vamos a Jiménez, donde el ambiente se mantendrá con máxima de 28 y mínima de 18. Para Plataforma Informativa, este fue el clima de hoy. Yo soy Chis de la Fuente. Muy buena mañana para todos y excelente fin de semana. Seguimos con la mejor información.
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30: Costumbres profundamente arraigadas y una forma distinta de entender la vida. Tienen su propia cosmovisión, sus tradiciones y maneras de organizarse. Pretender que todo eso desaparezca porque llegaron a vivir o trabajar a otro lugar sería no entender quiénes son. Y quizá ahí está uno de los grandes retos, porque muchas veces queremos analizar estas situaciones y únicamente desde la óptica de la seguridad pública, cuando en realidad también son un desafío social, cultural y de política pública. En Chihuahua, miles de hombres y mujeres de Rarámuri salen cada año desde la sierra para trabajar. Lo hacen en los campos agrícolas, en la construcción y en muchas otras actividades que sostienen parte de la economía del estado. Su trabajo es muy valioso y merecen ser reconocidos. Pero al mismo tiempo, tampoco podemos ignorar que la convivencia entre personas con culturas, costumbres y formas de vida distintas presentan desafíos. Negarlo tampoco ayuda. Las reglas de convivencia existen para todos. La ley debe aplicarse sin importar de dónde venga una persona. Quien comete una falta debe de responder por ella, sea quien sea. Pero es una cosa es hacer cumplir la ley y otra muy distinta es etiquetar a toda una comunidad por las acciones de unos cuantos. Aquí también hay una responsabilidad importante del Estado. Durante años se ha hablado de los pueblos originarios en los discursos, pero pocas veces se ha construido estrategias permanentes para atender las condiciones sociales que enfrentan muchas de estas comunidades. Y vale la pena decirlo, tampoco se trata de que el gobierno ande de

0: ocurre un incidente, es muy fácil buscar culpables. Lo difícil es reconocer que estamos frente a un fenómeno complejo que no empezó ayer y que tampoco se va a resolver con patrullas, con prejuicios o con discursos. Se resolverá cuando entendemos que respetar una cultura y hacer valer la ley no son ideas opuestas, al contrario, son dos condiciones indispensables para una convivencia sana. Desde La Grandota 97.5, Alberto Irigoyen.
1: Ya estamos de regreso y cambiando radicalmente de tema, nos vamos con Heraclio Rodríguez Gómez, quien nos va a platicar de todo esto, lo que ha sucedido sobre el gusano barrenador, que ya no solamente está en el sur de México, ahora está en el norte de México y luego ya está en Estados Unidos.
2: Efectivamente, Heraclio, buenos días, ¿cómo te encuentras? Bien, bueno, Heraclio. Bueno. ¿Qué tal, Heraclio? Buenos días, Heraclio. Sabemos que estuviste en la Ciudad de México abordando el tema del barrenador. ¿Qué es lo que se ha estado viendo? ¿Qué es lo que se ha estado platicando respecto a los operativos o las acciones que se puedan llevar a cabo en contra del gusano barrenador en Chihuahua?
3: Es un trabajo que se debe hacer con mucha pulcritud y con mucha puntualidad, cosa que no se está haciendo. A mí me tocó participar en una campaña que se hizo desde Senacica en contra de la mosca de la fruta o la mosca del Mediterráneo, que le llaman también, ahí en Colima, y se blindó Colima, no salía ni un carro, ni un camión, nada que no se fuera sanitizado, y cosa que no se está haciendo aquí contra la mosca, ¿no? Y además tenemos pues todavía las aves que son también transmisoras de esta mosca del gusano arrenador, y que no se está llevando las campañas como deben de ser. Entonces, si no se hace eso, va a ser un problema la diseminación de la mosca sin remedio. O sea, se va a salir de control. Entonces, nosotros estamos proponiendo que se haga una campaña mucho más fuerte, más efectiva, con tiros de precisión y que pudiéramos tener control de eso, pero yo veo muy poca disposición de tanto del gobierno del estado como del gobierno federal, que ni siquiera son capaces de hablarse, mucho menos de coordinarse para hacer las actividades necesarias, ¿no? Entonces, dado eso, nosotros hemos emprendido una acción que permita a los productores, les permita seguir manteniendo su hato ganadero, seguir produciendo becerros, produciendo becerras y mantener la ganadería en Chihuahua de la mejor manera y buscar la manera de blindar nuestras unidades de producción. Y eso consiste en que el día de hoy, precisamente el día de hoy a las 11 de la mañana, va a haber un evento en la ciudad de Cuauhtémoc donde el director adjunto de FIRA y el director regional de FIRA van a anunciar un programa de crédito para la producción, engorda, matanza y distribución de carne de los productores. Aquí no entra ningún coyote, solamente productores de ganado, y hoy se va a anunciar eso como una medida de fortalecer la ganadería, una medida de generar economía circular donde los productores se vean beneficiados, ¿no?
1: Yaco, Paulina Domínguez aquí, tenemos muchísimo tiempo, Yaco, con este tema del gusano barrenador, y primero estaba al sur del continente, bueno, más o menos, y luego al sur del país, y luego ya hasta el norte. No es la primera vez que estamos hablando de este tema. Si las autoridades no están poniendo de su parte, entonces, ¿qué sigue? ¿Qué sí se puede hacer?

0: mí me tocó ver esto cuando ya no ni siquiera se había hablado del gusano barrenador, pero sí se veía la posibilidad del contagio de algunas enfermedades mediante el contrabando de becerros o de semovientes que se hacía de Centroamérica hacia México. Y cuando yo fui diputado, yo les propuse que el gobierno de México debería de comprar un rancho en Guatemala y generar una cuarentenaria, igual que como la tenemos en el norte con Estados Unidos. Uh-huh. Y tener, no importa que los becerros vengan de Centroamérica o vengan de donde sea, pero tienen que entrar debidamente certificados, revisados por doctores y peritos mexicanos, no centroamericanos, por los mexicanos, para que cumplan las mismas reglas que nosotros tenemos que cumplir hacia el norte y poder blindar nuestra ganadería. Pero luego se interpuso ahí los dueños de su carne, los dueños de otras empresas así muy fuertes en el asunto de la ganadería, y pues yo solo como diputado pues me ganaron y se mantuvo la importación ilegal de la introducción ilegal de becerros hacia México. Se ingresan al país como cerca de 2 millones de becerros sin documentación, sin revisarlos y absolutamente sin ningún control. Y entonces, cuando se empieza a dar lo del gusano barrenador, ahí debieron de haber blindado la parte sur-sureste del país para haber detenido el desarrollo de la mosca de ahí. Pero no se hizo. No se hizo por falta de conocimiento, por falta de interés. Y bueno, hemos visto ahora las afectaciones económicas que se han hecho al campo mexicano con esto, pero muchas empresas que se han beneficiado fuertemente, los mismos que se beneficiaron con el contrabando de becerros, hoy son los beneficiarios del desastre que estamos viviendo con la mosca del gusano barrenador, porque los becerros que antes compraban a 105, a 120 pesos el kilo, hoy los compran a 70. Becerros sanos, becerros de buena calidad, y los compran a 70 pesos porque hay un gusano, una mosca del gusano arrendador en Parral, ya se bajaron más. Entonces, es una manipulación del mercado, es una manipulación del manejo de la mosca del gusano arrendador, que los únicos beneficiarios siguen siendo los mismos ricos de siempre.
1: Heraclio,
0: auspiciados por el gobierno, tanto el federal como el estatal, ¿verdad?
1: Heraclio, para las personas que no son productoras, que no tienen ganado o que no están involucradas directamente con este tema, ¿cómo es que les puede afectar?
0: Pues en los precios de la carne. En los precios de la carne, mire, todo nos afecta. A nosotros los productores nos dicen, es que te va a comprar el becerro más barato y te voy a hacer el favor de comprártelo, pero más barato porque ahí viene la mosca del gusano. Y luego agarran los becerros, los engordan, los matan, y luego le dicen al consumidor, es que necesito venderte la carne más cara por el gusano arrendador. Y lo único que hacen es nomás incrementar su margen de utilidad sin que el gobierno meta las manos, y al contrario, hasta les ayuda, ¿no? Entonces, que de esa manera nos va a afectar a todos los consumidores. Que ahí, dicho sea de paso, nosotros, si nos volteamos y nos ponemos en el lugar de consumidores, que también somos consumidores, a nosotros nos afecta doblemente, porque nos compran los becerros baratos y los venden caro. Nos venden la carne cara. Mire, el otro día El otro día nosotros hicimos un examen, un análisis. Matamos unas vacas, matamos ahí algún ganado, y nos salió el precio de la carne 86 pesos el kilo. ¿Por qué no lo dan a 250?
1: ¿No van
0: por el consejo arrendador? Sí.
1: ¿Heraclio, bueno?
0: Sí. Entonces, esa es la manera en que nos va a afectar a todos los consumidores. Por eso, hoy esperemos que se pueda generar este programa para todos los productores, que se pueda financiar el programa y que los productores se hagan dueños de toda la cadena, desde que el becerro nace hasta que le llega la chuleta a la mesa de los consumidores, y que siga siendo el productor el dueño de esa carne hasta que se lo venda al consumidor.
2: Heraclio, nada más, sí, Heraclio, nada más para no perder la idea, este programa que van a lanzar, ¿quiénes lo van a impulsar? ¿Dónde van a colocar esa carne que, por lo que entendemos, sería un precio más bajo?
0: Lo impulsa el Frente Nacional para el Rescate del Campo Mexicano a través de mi persona, y la carne se va a colocar primeramente y principalmente en el mercado local, en el mercado nacional.
2: Con todas las regulaciones sanitarias.
0: Con todas las regulaciones sanitarias, vamos a matar el ganado en un rastrotil, vamos a engordarlo de manera conjunta y vamos a distribuirlo de manera conjunta a todos los productores.
2: Muy bien, Heraclio Rodríguez, dirigente campesino, nosotros te agradecemos que nos hayas atendido la llamada.
0: No, gracias a ti por invitarnos y gracias a todo el público por escucharnos en sus casas, en sus vehículos.
2: Muchas gracias.
0: Permitiéndonos llegar hasta ahí. Muchísimas gracias.
2: Gracias.
1: Bueno, pues es algo muy importante, ni siquiera es algo nuevo, es lo peor del caso, Roberto, es algo que hemos estado primero escuchando y luego cada vez se va acercando un poco más a Chihuahua, iba a decir al norte, pero no, ya está en el norte, está en Estados Unidos, está aquí en el norte de México. También no solamente es algo que le afecta únicamente al ganado, sino también hemos visto algunos casos que afectan a algunos animales de compañía. Entonces, bueno, pues cada vez se vuelve más peligroso y además vemos que al gobierno cada vez parece que le importa menos y menos. Hay que irnos a un pequeño corte comercial, no se vaya, y más información.
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1: Puedo hablar con ustedes.

0: Gracias. Buen día. Muchas gracias por invitarnos. Y sí, la realidad es que es un proyecto que está buscando ser referente en la ciudad en cuanto al tema de todo lo médico, ¿no? Busca ser un hub médico en el cual vamos a contar con, en principio, pues 91 consultorios, de los cuales varían ahí dependiendo su tamaño. Contaremos con una clínica de cirugía ambulatoria y corta estancia con 3 quirófanos y habitaciones para la corta estancia, asimismo como un componente comercial, el cual pues la realidad lo que se busca es que esté asociado a todo lo médico, ¿no? Uh-huh. Tema de laboratorios, farmacias, etcétera. Entonces el proyecto como tal busca ser este referente médico en el sentido de aglutinar pues varios temas médicos, ¿no? Y pues favoreciéndose mucho con la ubicación, ¿no? La cual claramente ya conocen y pues está en un punto estratégico porque estamos totalmente, digamos, cerca de lo que es toda la parte del centro, muy cercano a todas las pues los hospitales que con los que ya se cuenta en el centro, y estamos también muy cerca para acá, para el norte, con todo lo que pues ya tenemos de hospitales o de referencia médica. Entonces la ubicación es estratégica, estamos en una zona, pues San Felipe, o digamos a la orilla de San Felipe, sí, más hacia el centro, en la cual pues la realidad estamos sumamente conectados, ¿no? Estamos de ahí, podemos conectarnos inmediatamente con el aeropuerto, Central Camionera, salida a todas las ciudades, Juárez por la Cantera, Cuauhtémoc, Delicias, Ojinaga, buscando también fortalecer el tema tan fuerte que hay ahorita del turismo médico, ¿no? O
1: sea, aquí en Chihuahua, sobre todo.
0: En Chihuahua, sí, Juárez, pero particularmente Chihuahua también está siendo como que tiene un muy buen auge en ese sentido, ¿no? En el sentido de gente que necesita esta atención médica y pues, digamos, carece de ciertos aproximaciones a servicios, ¿no?
1: Oye, el estacionamiento, el tema del estacionamiento, la verdad es que es muy difícil, sobre todo en esta parte de la ciudad. Sí. ¿Cómo le van a hacer?
0: Muy buena pregunta, porque la realidad fue un tema que con los desarrolladores estuvo viendo siempre como que la primicia, vaya, ¿no? Uh-huh. Y ahorita llegas a cualquier lugar y batallas un poco para el estacionamiento, además de que tienes la costumbre propia de querer estacionarte y a dos pasos entrar al lugar al que vas, ¿no? Es una mala costumbre que tenemos. Pero bueno, esa pregunta, la realidad es que es muy sencillo resolverla. ¿Por qué? Porque se ha estudiado mucho y se ha trabajado mucho con la Dirección de Vialidad y Tránsito de Gobierno del Estado, en la cual pues se hizo un estudio de impacto vial, se analizó bien toda la problemática que existía. Entonces, ¿qué estamos haciendo? Dos temas en particular. La primera es que tenemos arriba de 400 espacios para cajones de estacionamiento. Estamos hablando que andamos entre un 15 y un 20% arriba de lo que el municipio nos pide conforme a reglamento. Okay. Entonces, como te comento, fue una parte que el desarrollador hizo mucho hincapié, ¿no? La familia hizo mucho hincapié en decir, oye, ¿sabes qué? Tenemos que dar estacionamiento suficiente porque si no, él no va a funcionar el edificio.
1: Sí.
0: Entonces, en principio tenemos, como te comento, un 15 o 20% arriba de capacidad de estacionamiento conforme a lo del reglamento. Y punto número dos, como nosotros contamos con 3 esquinas, esquina en Escudero, Independencia, Independencia, Sayuyoa, Antonio Montes, generamos accesos por todos los frentes. Entonces, en algunos casos, en el caso de Escudero, tenemos un acceso que es doble, o sea, pueden entrar al mismo tiempo 2 vehículos y pueden salir al mismo tiempo 2 vehículos, teniendo un parque vehicular, digamos, lineal al interior, para que también tú puedas generar, no el problema hacia el exterior de la calle, sino al interior puedes tener alojados vehículos en lo que entran. Okay. Y también sobre esa vía Antonio de Montes tenemos accesos dobles. Entonces, más allá de tener una capacidad de estacionamiento mayor, tenemos una accesibilidad muy bien estudiada conforme al flujo que hicimos en el estudio vial con la Dirección de Vialidad y Tránsito. Y luego además vamos a hacer la inversión de un semáforo en lo que viene siendo de esa Yoyoa Antonio Montes y unos programadores para sincronizar el semáforo de Independencia y de esa Yoyoa y que podamos generar un mayor flujo para
1: entrada y salida.
0: Para entrada y salida, así como entrar de la Antonio Montes a esa Yoyoa.
1: Arquitecto, ¿estos consultorios médicos aún están a la venta?
0: Sí, están a la venta, estamos en la etapa de preventa. Como les tocó conocer, este lunes tuvimos nuestro evento de la colocación de la primera piedra, en la cual pues, afortunadamente tuvimos ahí la compañía de algunas personalidades, ¿no? Nos acompañaron de Canaco, nos acompañaron de CEMIC, nos acompañó un alcalde, y fue, digamos, que el banderazo de salida a la preventa, pese a que ya tenemos algunas, andamos como en un 20% ya de unidades colocadas, pues este era para nosotros un banderazo inicial en cuanto a sembrar la certeza y pues lunes, digamos que comenzamos esta etapa de preventa, pero ya avanzados.
1: De alguna manera como oficialmente, sí. No oficial, porque ya había sido desde antes.
0: Sí, pues lo que pasa es que el proyecto ha gustado y se nos adelantaron hay poquitas algunas, con el voz en voz, se nos adelantaron algunas ventas, pero pues sí, ya estamos en preventa y pues avanzando, ¿no?
1: Excelente. ¿Qué es lo que mejor puede describir a este moderno hub médico?
0: Pues más allá de la ubicación, asociado a lo que ya comentamos del estacionamiento, también la inquietud es que tener una relación de todas estas, digamos, no son amenidades como tal, pero son complementos al consultorio que pudiesen generar una propuesta de valor mayor, como que tenemos una relación de elevadores, tenemos 4 elevadores en el desarrollo, 3 en la torre, lo cual nos genera un flujo de personas más acelerado, el estacionamiento que ya lo platicamos, los accesos, la calidad de los materiales, el edificio va a estar construido, pues los consultores se entregan de pe a pa construidos, o sea, tienes tus acabados, tu sistema contra incendios, tu equipo de climas, está completo literal para que te metas a trabajar, pero así también el edificio como tal, los materiales son materiales que no necesitan un mantenimiento preventivo muy periódico, o sea, estamos trabajando con materiales aparentes como alucobond, cristalería doble, etcétera, entonces lleva un plus en la propuesta de valor también el proyecto en cuanto a sus materiales y en cuanto a la cantidad de estas áreas que te comento, ¿no? Amenidades, baños, etcétera.
1: Excelente, pues muchísimas gracias, arquitecto Sergio González, director del desarrollo de Torre Independencia Medical Center. Muchísimas gracias por acompañarnos.
0: No, gracias a ustedes por recibirnos y encantados de saludarlos.
1: Excelente, nosotros nos vamos a una pequeña pausa, no se vaya, ya volvemos.
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0: Plataforma informativa, regresamos.
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0: Ricardo Aguirre, el hombre fútbol, muy buenos días.
1: Muy buenos días, Pao. Un gusto saludarlos en esta mañana de viernes ya. Y como todo empieza, todo puede acabar, pero el fútbol sigue. Así que ya es la fecha importante, el culmen de todo lo que pasó en mes y medio. Llega este fin de semana con dos partidos. Dicen que uno nadie lo quiere jugar, pero eso no es cierto, porque el juego por el tercer y cuarto lugar, que se va a escenificar este sábado a la 1:00 p.m, está interesante, porque tanto Francia como Inglaterra pues buscan el lugar de honor.
0: Sí.
1: Y este tipo de juegos por el tercer y cuarto lugar se quedó con la inercia de los Juegos Olímpicos, cuando recién empezó el fútbol allá por los años 30. Entonces, con un Jules Rimet, que era el encargado de organizar el Mundial y que se hizo una copa en su nombre, empezaron a tener la organización tipo Juegos Olímpicos. Entonces, en el juego de este sábado entre Inglaterra y Francia, pues está la lucha por el Balón de Oro, a ver quién queda en primer lugar, ya que Messi tiene 8 goles, junto con Mbappé, el francés que va a jugar el sábado, tiene 8 goles, entonces tiene la oportunidad de remontar y ganarse el Balón de Oro, que ya lo ganó en Qatar, Mbappé. Y por parte de Inglaterra está Harry Kane y Jude Bellingham con 6 goles, entonces pues ahí está la lucha. Hasta Dembélé, otro jugador francés que tiene 4, puede meterse a la lucha, porque todo puede suceder. Así que el partido del sábado es interesante, no se lo pierdan. Y la gran final entre España y Argentina pues va a ser el domingo a la 1:00 p.m. desde en Nueva York, en donde el presidente Donald Trump va a estar y debe estar preparado para la chifliza que le van a dar ahí en el estadio. Y por parte de España, el presidente de España va a asistir. El presidente argentino dijo que no va, así que pues personalidades que van a estar ahí. Y el arbitraje va a ser esloveno, comandado por Slavo Pinic, el árbitro seleccionado para esta final. Normalmente, cuando se juega fuera de Europa, la FIFA pone árbitro europeo. Cuando se juega en Europa, la FIFA pone un árbitro de América. Y en cuanto a los equipos, pues España parte como favorito, aunque Argentina, si juega y se dedica a jugar bien al fútbol, puede marcar y hacerse del bicampeonato. En el caso de España, hay luces amarillas, porque Lamine Yamal y Pedro Porro entrenaron aparte y como que tienen cierta lesión ahí, pero quién sabe, a veces se juega mucho con eso, el aspecto psicológico ahí, de ver que la posibilidad de que algunos jugadores estén lesionados o que no puedan alinearlos, etcétera. Y Argentina no reporta lesionados, Argentina va a jugar con todo su cuadro. Y ahora va a ser una variante el espectáculo de medio tiempo, como en el fútbol americano. En el Super Bowl va a estar en este mundial integrado por Shakira, Justin Bieber, BTS, Madonna y Burna Boy. Además de que pues va a estar una orquesta dirigida por Gustavo Dudamel, y el coro junto con Coldplay. Y por primera vez en la historia de los mundiales se va a dar un anillo conmemorativo al ganador, como se hace y se les entrega a cada uno de los jugadores del fútbol americano, claro, al equipo que gana el Super Bowl. Así que variantes interesantes e imperdible este domingo, mi querida Pau, la final entre España y Argentina.
0: Pues definitivamente imperdible. Es una sorpresa a medias, porque al final de cuentas Estados Unidos está poniendo su marca en todo lo que puede, y una de esas, claro que sí, es el fútbol. Pues muchísimas gracias, mi querido Ricardo Aguirre, el hombre fútbol. Nos escuchamos el lunes con el resultado.
1: Sí, estaremos ahí haciendo comentarios sobre eso y un resumen de todo lo que pasó durante 2-3 días más, que estaremos comentando lo que son los ecos del fútbol mundial, los ecos del mundial 2026, un mundial atípico y que disfrutamos con alegría, con decepciones y con admiraciones, que eso es parte del fútbol y es un reflejo de la vida. Así que un abrazo para todo mundo. Feliz viernes y a disfrutar los dos juegos del fin de semana.
0: Excelente, pues muchísimas gracias. Nosotros nos vamos. Muchísimas gracias a Reforma Restaurante desde La Terraza. Estamos aquí en Distrito 1 desde Chihuahua, Chihuahua. Yo soy Paulina Domínguez, mi compañero Roberto Álvarez. Muchísimas gracias por acompañarnos en esta hora de información. Nos escuchamos el próximo lunes en punto de las 8 de la mañana, en punto de las 9 de la mañana en Ojinaga. Que tenga usted excelente, excelente fin de semana.
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Hola, ¿cómo estamos? Muy buenos días, viernes ya, viernes 17, 17 de julio. Hoy estamos llegando a otro fin de semana, ¿verdad? Estamos iniciando más que todo un fin de semana más. Así que si tú cumples años el día de hoy, pues es el momento para que nos hagas la llamadita. Nuestra línea 648-46-205-27 y 209-60, completamente disponible, ¿verdad? Para ti que estás cumpliendo años, luego, ¿verdad? Vamos a felicitarte y te puedes llevar el día de hoy un pastel de los amigos de Panadería y Pastelería Regia. Lo puedes hacer también, por supuesto, a través del mensajito de WhatsApp. 648-100-0040 y en el 100-0060.

Por aquí el mensajito dice: buen día para el niño Juan Carlos Calderón Delgado. Hoy está cumpliendo 11 años. Le está felicitando toda la familia por ahí en Rancho Altavista. Así que, Juan Carlos Calderón Delgado, felicidades. Será el número uno, para el sorteo.

0: Felicitación para María Fernanda Mendoza González. Hoy está cumpliendo 3 añitos. Muchísimas felicidades. Ahí la familia le felicita a la niña María Fernanda Mendoza González, que será la número 2 para el sorteo. Buenos días. Bueno. Adiós, vamos a ver si llega la llamadita. Vamos a ver si nos llega esta llamadita. Déjame checamos aquí la línea. Porque al parecer, ¿verdad? Déjeme ver. Bueno.
1: Buenos días.
0: Ándele, buenos días.
1: Para felicitar al niño Emiliano Gutiérrez.
0: Emiliano.
1: Sáenz Gutiérrez.
0: ¿Cuántos cumple?
1: Cumple 6 años.
0: 6 años, ándele. ¿Quién le felicita?
1: Su primo Diego.
0: Primo Diego. Órale, pues el saludito ahí para Emiliano, que es el número 3. ¿Sale?
1: Muchas gracias.
0: Hasta luego. Muchísimas felicidades al niño Emiliano Sáenz Gutiérrez, cumpliendo sus 6 años. Y ahí su primo Diego, le está felicitando. Ya participa también en el pastel.

0: Oye, 9 de la mañana ya con 9. Tengo llamadita, vamos a recibir llamadita. Buenos días.
1: Buenos días.
0: Buenos días.
1: Para dedicarle a Elizabeth, Guadalupe, Barraza Jiménez.
0: Barraza Jiménez.
1: Sí.
0: Jiménez.
1: 8 años.
0: 8 años está cumpliendo Elizabeth Guadalupe Barraza Jiménez. ¿Quién le felicita?
1: De parte de toda la familia.
0: La familia, muchas felicidades, Elizabeth. Número 4, ¿eh?
1: Muchas gracias.
0: Hasta luego, felicidades. A ver, vamos viendo esta otra llamadita. Vamos viendo esta otra llamadita. No se me vaya, no se me vaya. Buenos días.
2: Mira, para felicitar a Yamel Fernanda Muñoz Otelo.
0: Fernanda Muñoz Otelo. ¿Cuál es el primer nombre?
2: Yamel.
0: Yamel Fernanda. Muy bien. ¿Quién le felicita?
2: Su abuelita y su mamá y toda su familia.
0: Mamá y familia, ¿verdad? Felicidades, Yamel Fernanda. Número 5, ¿eh?
2: Muchas gracias.
0: Hasta luego.

También la felicitación para Ingrid Pérez Beltrán, que está cumpliendo 24 el día de hoy. Muchas felicidades ahí, sus compañeras de trabajo le felicitan. Ingrid Pérez Beltrán, que será la número 6.

0: para felicitar al niño Patricio Emanuel Gutiérrez Silva. Hoy está cumpliendo 5 años por allá en Floreño. Saluditos a toda la racita por allá en Floreño. Ahí le está felicitando a sus papás al niño Patricio Emanuel Gutiérrez Silva, que cumple sus 5 añitos y bueno, ya está participando con el número 7, Felicidades. Oye, vamos a la pausa comercial. Ahí venimos con más de Pasteleando con Armando y los amigos de Panadería y Pastelería Regia.
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Oye, pues felicidades también para la señora Martina Luévano Alvidres. Hoy está cumpliendo años y le felicita a su hija y nietas. Señora Martina, felicidades. Número 8. González Ortega, 827, Colonia Centro. 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Y por supuesto, por ahí estará también el pastel en la línea de María Bonita, ¿eh?

Oye, felicitamos también a quien el día de hoy se llame Alejo, quien lleve el nombre también de Generosa y quien lleve el nombre de Carlota. Hoy están celebrando su santo todos ellos, ¿verdad? Alejo, Generosa y Carlota. Muchas felicidades. Hoy están ustedes también con celebración. En este inicio de semanita, viernes 17 de julio. Oye, bien rico que nos amaneció este día también, ¿verdad? Nubladito. Entonces son 8 hasta el momento, hay tiempo, son las 9 de la mañana con 18 minutos. Si no te han felicitado todavía y el día de hoy dices, ¿qué onda? ¿Viendo? ¿Por qué no me felicitan? Oye, márcame, mándame mensajito de WhatsApp para felicitarte. Si te acuerdas de algún familiar, ¿verdad? Que esté cumpliendo años, compañero de trabajo. Luego felicítele y el día de hoy se pueden llevar este pastel a casita.

0: Oye, ¿y hoy qué? Hoy tenemos algunos niños, que están cumpliendo años. Ya tengo como a 4 o 5 niños el día de hoy cumpliendo años, así que muchísimas felicidades para ellos, suerte. Hay un pastel muy rico de panadería y pastelería Regia que se pueden llevar a casita, Muy fácil y muy sencillo, nada más márqueme o mándeme mensajito de WhatsApp por ahí al cumpleañero. Así de volada. Qué bueno, te puedes llevar este pastel a casita para disfrutar tu cumpleaños ahí con la familia.
1: Vengo a saludarte.
0: Líneas disponibles, mensajes.

Raúl Luna Granados hoy está cumpliendo años y le está felicitando su ahijada Meli. Señores. Felicidades, Luis Raúl Luna Granados. Será el número

El mensajito dice: buen día para Alejandro Cerros, que cumple años ahí de sus compañeros de trabajo. Órale, saluditos a Alejandro Cerros, eres el número 10.

Bien, 9:21, 9:21, así que ya tengo a 10, ¿verdad? 10 personas cumpliendo años y registradas ya para el pastel. Ya los tengo por aquí en la tómbola de Pasteleando con Armando.

0: Ok, oye, saluditos ahí para Juan Carlos Calderón Delgado, 11 añitos, ¿verdad? Por allá en Altavista, ¿verdad? Me dijeron saluditos para Juan Carlos. También para María Fernanda Mendoza González, felicidades. Emiliano Sáenz Gutiérrez cumple 6 añitos. Saluditos también para Elizabeth Guadalupe Barraza Jiménez, que cumple 8. Para Yamel Fernanda Muñoz Sotelo, ¿verdad? Sí, muchísimas felicidades también. También para ella. Déjeme, vamos por llamadita. 9:23. Déjeme, voy por esta llamadita que tengo aquí en curso para que llegue hasta acá, hasta cabina, ¿verdad? Buenos días.
1: Buen día.
0: Buenos días.
1: Para anotar a Sebastián Perales Oliva.
0: A Sebastián Perales
1: Olivas.
0: Olivas.
1: De parte de la patrulla espiritual.
0: Patrulla espiritual, ¿verdad? Órale, saluditos ahí para Sebastián Perales, número 11.
1: Muchas gracias.
0: Órale, saluditos a la patrulla espiritual que están felicitando a Sebastián Perales.

0: Bien, ahí está, ¿verdad? El saludito también. Así que si cumples años de volada, ¿verdad? Márqueme. Hay un pastel de panadería y pastelería Regia. También estamos felicitando a Ingrid Pérez Beltrán, ¿verdad? Que sus compañeros ahí trabajo le felicitan. Saludamos también a Patricio Emanuel Gutiérrez Silva, que está cumpliendo 5 añitos. Patricio Emanuel, muchísimas felicidades. Déjeme, tengo otra llamadita por acá en la línea número 1. Buenos días.
1: ¿Me puede apuntar, por favor, al jovencito Darey?
0: Darey.
1: Armando.
0: Ajá.
1: Reyes.
0: Sí.
1: Silva.
0: Muy bien.
1: ¿Quién le felicita? Que hoy está cumpliendo 14 años.
0: 14. ¿Quién le felicita?
1: Sus abuelos.
0: Abuelos, saluditos ahí para Darey. Armando Reyes Silva, 14 años. Número 12, para el sorteo.
1: Gracias, muy amable. Bonito día.
0: Igual, hasta luego. Oye, también felicitamos a la señora Martina Luévano Alvidres. Saluditos y felicidades de hijas y nietas que le felicitan, señora Martina. También para Luis Raúl Luna Granados, por ahí la hijada Meli le felicita, Luis Raúl. También estamos saludando a Alejandro Cerros, que los compañeros de trabajo le están felicitando. A Sebastián Perales. Escribí rápido, compa. Perales, déjeme. Lo corrijo bien. Perales Olivas, ¿verdad? Que por ahí la patrulla espiritual le está felicitando, Sebastián. Que se la pase muy bien. Y también para Darey Armando Reyes Silva, que está cumpliendo 14. Su abuelita le felicita.

0: quiera que vaya.
1: Por aquí el mensajito dice: felicíteme a Ingrid Pérez Beltrán. Que Dios la bendiga con muchos años más. Ahí Pati Leal. Ingrid le está felicitando, ¿eh? Ya la tenemos a Ingrid. La número 6, ¿eh? La número 6 para el sorteo. Pati Leal le felicita hoy en este día. Por acá en un mensajito también me dice: para felicitar a Martina Luévano Alvidres, que hoy está cumpliendo 63 años. Muchas felicidades también, ¿verdad? Para la señora Martina Luévano, que ya también la tenemos aquí registrada para el sorteo del pastel. El saludito también dice para felicitar a mi niña Romina Sofía, que hoy cumple sus 5 añitos. Y bueno, deseándole un muy bonito cumpleaños. Ahí le aman muchísimo, ¿verdad? Claro, ¿verdad? Romina, muchísimas felicidades hoy en tu cumple. Son 5 añitos ya. Muchas felicidades, que cumplas muchísimos años más. Y serás la número 13, Sofía, ¿eh? Ahí está ya también. Felicidades. Tengo llamadita antes de irnos al sorteo del pastel, ¿verdad? Ya se nos fue.

0: ver, vamos a checar llamadita. Buenos días. Buenos días.
1: Buenos días, Armando.
0: Dígame.
1: Oiga, ¿sí me podré felicitar a la niña Nereida Guadalupe Moreno Juárez?
0: Nereida, sí, ¿verdad?
1: No, Nereida.
0: Ah, Nereida Guadalupe
1: Moreno Juárez.
0: Moreno Juárez, ¿cuántos cumple?
1: Ay, no le sabré
0: decir. No sabe. ¿Quién le felicita? Dígame.
1: Su madrina.
0: Su madrina. Órale, pues muchas felicidades ahí para Nereida Guadalupe Moreno Juárez. Sale número 14.
1: Gracias.
0: Hasta luego. Saluditos y felicidades a Nereida Guadalupe Moreno Juárez. También la felicitación para ella hoy en su cumpleaños. Adiós. Y bueno, es la número 14.

0: Muy bien, pues vámonos al sorteo, recordándoles que hay dos numeritos que van a salir eliminados, ¿eh? Hay dos numeritos eliminados. Y ahí viene el primero, ¿eh? Ahí viene el primer eliminado, aquí lo tengo. Es el número 3 que se registró. Emiliano Sáenz Gutiérrez, que está cumpliendo 6 años. Quedas eliminado, Emiliano. Muchísimas felicidades por esos 6 años. Tu primo Diego hoy te está felicitando y deseándote todo lo mejor. Y bueno, pues igual hay pastel, por supuesto. Y la recomendación, el pastel ahí de los amigos de Panadería y Pastelería Regia para Emiliano Sáenz, ¿eh? Muchísimas felicidades por esos 6 años. Aquí viene otro numerito que también queda eliminado, ¿verdad? Queda eliminado el 12. El 12 que se registró, Darey Armando Reyes Silva, que está cumpliendo 14. Y su abuelita hoy le está felicitando, ¿verdad? Así que muchísimas felicidades ahí para... ¿Dónde está Armando? Acá está, de este lado. Por acá. Se me andaba olvidando. Así que, pues, también eliminado, Darey. Felicidades, felicidades por esos 14 años. Tu abuelita te está felicitando. Y obvio, también hay pastel para Darey. La recomendación ahí a la abuelita, ¿verdad? Pues un pastel ahí de Panadería y Pastelería Regia. Hay que celebrar esos 14 años de Darey Armando Reyes Silva. Felicidades. Que te la pases muy bien. Este es el ganador, ¿eh? Este es el ganador y tiene un minutito para que me haga la llamadita. Suerte ahí para los que están todavía aquí en la tómbola. Aquí lo tengo. Aquí lo tengo y es el número 8. El 8. ¿Quién es? La señora Martina Luévano Alvidres. Está felicitando a su hija y nietas. Señora Martina Luévano, usted fue la afortunada ganadora del pastel de los amigos de Panadería y Pastelería Regia, nada más. La persona que la felicitó, ¿verdad? Pues háganos la llamadita. Es lo único que tiene que hacer. Es el más. Ni le pregunto ni le digo nada. Nomás márqueme. Es todo. Nada más si un minutito tiene, ¿eh? No, pues quisiera, hago el sorteo nuevo. La línea completamente disponible, ya llegó la llamada, vamos por ella.
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0: Aguánteme tantito, ¿eh? No se me vaya a ir, no se me desespere. Ya llegó la llamada, ¿no? Todavía no. Ahí está, ahora sí, buenos días.
2: Buenos días,
0: Buenos días. Usted felicitó a la señora Martina Luévano Alvidres. Oiga, pues muchas felicidades. Le encargo nada más la credencial de lector de la señora Martina. Martina, aquí en oficina de la radio se la van a pedir, ¿eh?
2: Sí, ¿sale? Muchas gracias.
0: Le puede ser, hasta luego y felicidades. Y nada más tráiganos la credencial de lector de la cumpleañera ganadora del pastel de Panadería y Pastelería Regia, ¿verdad? Señora Martina Luévano Alvidres, muchas felicidades. Se lleva un pastel muy rico de los amigos ahí de Panadería y Pastelería Regia. Un pastel en la línea de María Bonita. A nombre de ellos y de todos los que estamos por aquí en la radio, a usted que está cumpliendo años el día de hoy, muchas felicidades, que lo disfrute mucho, pásasela muy bonito. A quien está celebrando cualquier otra cosa también, de igual manera le deseamos que lo disfrute mucho, ¿eh? Mañana venimos con un pastel más a las 9, ¿eh? Con el favor de Dios. Por lo pronto déjeme nada más, vamos aquí a la pausa comercial, nos quedamos un ratito. Algo de música, ahí venimos.
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Oye, son 17 minutos a las 10 de la mañana, ya 17 a las 10. Esta rolita que se llama Tu Falta de Querer, de, bueno, nosotros la escuchamos con Mon Laferte, ¿verdad? Ahora, bueno, pues aquí Banda MS de Sergio Lizárraga, pues está, la está sacando, ¿verdad? Claro que sí. Por acá tenía yo una rolita que ya se me perdió y ya se me fue para programarla. Y bueno, pues déjeme la busco. ¿Sabes que nos marcó el señor Jesús Márquez? El señor Jesús Márquez nos marcó, porque dice que están malinformando por allá a la gente, ¿verdad? Él es, o nos marca de Valle de Zaragoza, dice que el río Conchos, pues no va fuera de caja, ¿verdad? Para que no se alarmen. Trató de comunicarse en la mañana, dice por aquí al noticiero, pero no pudo. Dice, no va fuera de caja el río Conchos, ¿verdad? Por allá en Valle de Zaragoza, para que no se preocupen. Se llama Mi Talismán, es muy bobadilla, ya son

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Oye, son 2 minutos ya para las 10 de la mañana, 2 a las 10, para que ya no duela. Duelo y bronco, por supuesto, en esta mañanita. Ya nos vamos con 24 graditos, ¿verdad? 24 graditos hasta ahorita es lo que tenemos por aquí en la ciudad. Estaremos llegando hasta los 32. Bonito día, nubladito, hermoso, ¿verdad? Nos vemos.

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camina plácido entre el ruido y la brisa y piensa en la paz que se puede encontrar en el silencio. En cuanto sea posible y sin rendirte, mantén buenas relaciones con todas las personas. Enuncia tu verdad de una manera serena y clara, y escucha a los demás, incluso al torpe e ignorante. También ellos tienen su propia historia. Esquiva a las personas ruidosas y agresivas, pues son un fastidio para el espíritu. Si te comparas con los demás, te volverás vano y amargado, pues siempre habrá personas más grandes y más pequeñas que tú.

Disfruta de tus éxitos lo mismo que de tus planes. Mantén el interés en tu propia carrera, por humilde que sea. Ella es un verdadero tesoro en el fortuito cambiar de los tiempos. Sé cauto en tus negocios, pues el mundo está lleno de engaños. Mas no dejes que esto te vuelva ciego para la virtud que existe. Hay muchas personas que se esfuerzan por alcanzar nobles ideales. La vida está llena de heroísmo. Sé sincero contigo mismo. En especial, no finjas el afecto y no seas cínico en el amor, pues en medio de todas las arideces y desengaños, es perenne como la hierba. Acata dócilmente el consejo de los años, abandonando con donaire las cosas de la juventud. Cultiva la firmeza del espíritu para que te proteja en las adversidades repentinas. Muchos temores nacen de la fatiga y la soledad. Sobre una sana disciplina, sé benigno contigo mismo. Tú eres una criatura del universo, no menos que las plantas y las estrellas. Tienes derecho a existir. Y sea que te resulte claro o no,

Por eso, debes estar en paz con Dios, cualquiera que sea tu idea de Él, y sean cualesquiera tus trabajos y aspiraciones, conserva la paz con tu alma en la bulliciosa confusión de la vida. Aún con toda su farsa, penalidades y sueños fallidos, el mundo es todavía hermoso. Se

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0: Bueno, pues exactamente la una de la tarde, ya con 2 minutos, aquí en la Grandota 97.5, viernes 17 de julio del 2026. Muchísimas gracias por estar con nosotros en esta tarde, y vaya que hay información. Edgar Gabaldón, ¿cómo estamos? Buenas tardes.
1: ¿Qué tal, Beto? Buenas tardes. Muy bien. Pablo, un saludo para todos ustedes. Gracias por estar con nosotros.
0: Y saludamos a Pablito Acosta, de Que Le Habla Cabina. Pablito, gusto saludarlo. Muy buenas tardes.
2: ¿Qué tal, Beto? Buenas tardes, Edgar. Y pues buenas tardes también a toda la amable audiencia. Ya estamos aquí listos para llevarle a cabo a usted este espacio de Notifama.
0: Correcto. Vámonos a los titulares. Venga, vámonos. Vaya que ha dado de qué hablar la detención del exgobernador panista en Baja California. La investigación que se le sigue por el tema de huachicol fiscal está abierta, dice Omar García Harfuch. Dice que es una red ligada a Ernesto Rufo. Es de las más grandes, aseguran por parte del gobierno federal el día de hoy.
1: Y en otra información, también, pues, el PAN denuncia ante la Fiscalía General de la República a Bobby López Beltrán y también a la Marina por los descarrilamientos del tren interoceánico.
0: En otro de los temas también interesantes para el día de hoy, el Jando, el piloto del caso del Mayo Zambada, está cooperando con el gobierno de los Estados Unidos y se acaba de declarar culpable.
1: Y también otra información, detienen en Jalisco a sujeto que se fugó de una cárcel en California hace 30 años. Esta información se está dando a conocer por parte de autoridades en el estado de Jalisco.
0: Mientras tanto, la gobernadora de Chihuahua, Maru Campos Galván, y Ariadna Montiel, las dos chihuahuenses, pero una es presidente de Morena y la otra es la gobernadora de Chihuahua, chocaron con el tema de traición a la patria.
1: Y también en otra información, aquí en el estado de Chihuahua, pues hay algunas declaraciones importantes por parte del PRI. En este caso, Alex Domínguez exige investigar y sancionar presuntos nexos de Morena con el crimen organizado.
0: Le preguntaron a la presidenta de la República, Claudia Sheinbaum, sobre los audios, y la presidenta dijo que Marina del Pilar explique los audios. Es lo que dijo la presidenta de la República hoy por la mañana.
1: Y también dice Javier Corral que se dice sorprendido por detención del exgobernador de Baja California. Dice que siempre lo consideró un hombre de bien, es lo que dice Javier Corral.
0: En otro de los temas también interesantes para el día de hoy, en esta tarde de información, aquí a través de la Grandota 97.5, la presidenta de la República niega que haya persecución política en contra de Ernesto Rufo en el caso de huachicol fiscal.
1: Y también información de la presa La Boquilla, el día de ayer aumentó 9 centímetros y hoy aumentó otros 11 centímetros. Es información actualizada, repito, de la presa La Boquilla.
0: En otro de los temas también interesantes para el día de hoy, el Congreso del Estado destaca el presidente del Congreso el compromiso de un poder legislativo cercano. Es lo que dan a conocer para el día de hoy. Oiga, mientras tanto, aquí en Camargo, vamos a la información local. Hoy estaremos hablando con Abraham Fierro, presidente de la FECHAC. Firman un convenio de colaboración, hablando del tema de salud estatal, para equipar la Clínica de la Cruz. Vamos a platicar con precisamente el buen amigo Abraham Fierro. Jesús Michel Amparán habla de la plaga del picudo. Está golpeando duramente a los productores de chile de la región. El problema está concentrado en San Francisco de Concho. O sea, está la bronca.
1: Sí, allá está mucho más concentrado el problema del picudo.
0: El gobierno municipal de Camargo y el DIF municipal, bueno, pues el día de hoy realizan la feria de servicios para personas con discapacidad. Es lo que van a conocer el presidente municipal, Jorge Aldana. Amigos, acompáñenos. Quédense con nosotros porque vamos a tener esto
1: y mucho más.
0: A ver, Pablito, díganos, ¿en dónde?
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0: Nosotros ya regresamos una de la tarde con 12 minutos. Nuestros teléfonos aquí en el estudio. Estamos en el 205-27-209-60 vía WhatsApp. Mi tremendo Edgar.
1: Comuníquese con nosotros al 648-100-040 y 100-060.
0: Y por favorcito, Pablito, pásenos las plataformas.
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0: Una de la tarde con 12 minutos. La investigación por la red de un presunto huachicol fiscal continúa en curso y aún no ha concluido. Así lo afirmó este viernes el secretario de Seguridad y Protección Ciudadana, Omar García Harfuch. Luego de que la Fiscalía General de la República confirmara la detención del quien fuera gobernador de Baja California, Ernesto Rufo Appel, por su presunta participación en delitos de delincuencia organizada, además de contrabando de combustible. Hoy en la mañana, en conferencia de prensa, junto con la presidenta de la República, Claudia Sheinbaum Pardo, el funcionario explicó que las indagatorias derivan del aseguramiento de 33 ferrotanques y han permitido identificar una de las mayores redes de contrabando de combustibles detectadas por las autoridades. ¿A dónde fue la presidenta, Edgar? Hoy en la mañana.
1: ¿A dónde fue?
0: A ver, chécate ahí, investigate, por favor.
1: Checamos.
0: A ver, en una investigación que parte después del aseguramiento de los 33 ferrotanques, es decir, un tren larguísimo que fue decomisado, si mal no estoy, en Coahuila. Bueno, pues explicó que las indagatorias derivan de este aseguramiento de 33 ferrotanques y han podido permitir o han permitido identificar una de las mayores redes de contrabando de combustible detectadas por las autoridades. ¿Dónde andaba?
1: En Sonora.
0: En Sonora. Bueno, es una investigación que parte después del aseguramiento de los 33 ferrotanques. El análisis de la Fiscalía Especializada en materia de delincuencia organizada lograron identificar esta red, que es de las más grandes del contrabando de combustible. Es una investigación de más de un año, según dice Omar García Harfuch. Informó hoy jueves que se cumplimentaron 8 órdenes de aprehensión, ya todos están en el bote, aunque precisó que aún faltan más mandamientos judiciales por ejecutar, por lo que las investigaciones van a continuar. Detalló que el esquema consistía en ingresar combustible al territorio nacional de Estados Unidos a México, luego reportaban únicamente alrededor del 10% de la capacidad real que se transportaba en los ferrotanques, con lo que presuntamente se evadían controles y obligaciones fiscales. Es una investigación en curso, todavía no está terminada, pero es una investigación de más de un año de la Fiscalía General de la República, subrayó el titular de la Secretaría de Seguridad Pública Ciudadana. Hoy en la mañana le preguntaron precisamente a la presidenta Claudia Sheinbaum sobre este asunto, y esto fue precisamente de lo que habló. Dice que, pues, que no hay un tinte político, que no hay nada que ver en este asunto sobre la detención de Rufo Appel, ex gobernador panista, el primero en la historia de ese estado de la República, de pues que ahí era puro PRI, y luego después Morena, y en su momento pues fue precisamente Rufo Appel. Adelante, por favor.
3: Es una investigación que parte después del aseguramiento de los 33 ferrotanques, como ya lo dice el video. Ahí el análisis de la Fiscalía Especializada en Materia de Delincuencia Organizada, FEMDO, logra identificar esta red que es de las más grandes de contrabando de combustible. Es una investigación de más de un año. Ayer se cumplimentaron 8 órdenes de aprehensión, faltan otras por cumplimentar. Esta red, pues, era la mercancía ingresada en territorio nacional y, como lo dice ahí, la red declaraba, pues, prácticamente solo el 10% de la capacidad real del ferrotanque. Es una investigación en curso, todavía no está terminada, pero es una investigación de más de un año de la Fiscalía General de la República.
4: Calderón tiene algunas publicaciones en el 2017 en contra del exgobernador, acusándolo de vínculos con una organización delictiva. Me pasa ahora a Belmont un comunicado donde acaba de publicar Calderón, hablando de la solidaridad con este exgobernador y diciendo que hay justicia selectiva, cosa que negamos absolutamente. Hace aproximadamente un año fueron encontrados unos tanques de ferrocarril, ferrotanques, en Coahuila. Derivado de una investigación. Sabían que iban a detenerlos y finalmente los dejaron en la vía. La Fiscalía General de la República desde entonces y ahora con mayor intensidad desde que llegó la fiscal Ernestina Godoy, trabajaron sobre este delito. Entraron tanques de ferrocarril y no reportaron que traían diésel, sino que traían otro material. ¿Con qué objetivo? Evitar el pago de impuestos. Porque el diésel tiene un impuesto que es el IEPS, que si se dice que es otro producto, pues entonces no se paga ese impuesto. Eso es lo que le anda llamado el huachicol fiscal. En realidad es contrabando de combustible, porque entraba mucho más, ahora ha disminuido enormemente, combustible de Estados Unidos a México por aduanas marítimas y por aduanas terrestres. Particularmente a inicios del 2025, ustedes conocen que se detectó un buque tanque que llegó a la costa de Tampico y que de ahí vinieron una serie de investigaciones, y el propio secretario de Marina denunció, o la propia Secretaría de Marina, a dos integrantes de la Marina que estaban involucrados en la red de entrada de combustible. También fue el caso de estos tanques que venían por ferrocarril. Hay una línea de ferrocarril que entra directa de Estados Unidos hacia México, y a partir de ahí se hizo una investigación muy profunda. La empresa que es la que importa ese combustible, de esa empresa que importa ese combustible, es socio mayoritario el exgobernador. Es así de directa. Y de ahí se hacen una serie de investigaciones. Si el exgobernador tiene, obviamente en el marco de la ley, toda la documentación para demostrar que es inocente, pues actuará el sistema de justicia. Pero la red, de acuerdo con lo que presentó ayer la fiscalía, pues eran agentes aduanales, la propia empresa que importa o que decía importar otra cosa que no era combustible, y la red de distribución de ese combustible en todo el país. Entonces, ayer hubo 8 detenciones, de acuerdo con lo que presentó la fiscal, y como bien dice el secretario de Seguridad, hay más personas que siguen bajo investigación, y un juez el que tiene que dar la orden de aprehensión. Este es el caso que se presentó el día de ayer. Y hay otros casos que tienen que ver con contrabando de combustible que sigue investigando la fiscal o la Fiscalía General de la República. Y ahí donde encuentra algo la Secretaría de Marina, la Secretaría de la Defensa Nacional o la Secretaría de Seguridad, se presentan las denuncias y, de acuerdo con la ley, se coadyuva en las investigaciones por parte de las instituciones de seguridad del Estado mexicano. Entonces, este es el caso particularmente del exgobernador de Baja California. Repito, si él demuestra que no estaba involucrado en esto, pues actuarán los jueces y tienen que hacerlo de manera imparcial. Es falso que haya un asunto político aquí. Es derivado de una investigación que tiene un año, en donde pues se hacen todas las diligencias que tienen que hacerse para poder garantizar ante los jueces pues que se tienen pruebas suficientes para la emisión de una orden de aprehensión. Hay otros casos donde hemos actuado, como lo he dicho varias veces. Se ha actuado contra presidentes municipales en donde hay conocimiento de que están vinculados con alguna red delictiva o casos de corrupción. Son más de 25 casos. Y ahí hay detenidos presidentes municipales que llegaron por Morena, o que llegaron por el Partido Verde, o que llegaron por el PAN, o que llegaron por el PRI, o que llegaron por Movimiento Ciudadano. No hay ninguna visión de que a los que llegan por un partido no se les investiga y a los que llegan por otro partido sí se les investiga, de ninguna manera. De igual manera, la Fiscalía General de la República lleva varias investigaciones que ya tienen que ir planteando cuáles son las resoluciones respecto a estas investigaciones.
0: Fíjese usted, Edgar, necesito que me acompañes, un aplauso, de veras.
1: Me conmovió.
0: No, de verdad que honor a la verdad, y de veras, amigos y amigas que nos escuchan en esta tarde, esto es lo que tiene que hacer un jefe de Estado. El daño es al erario. El daño es para todos los mexicanos. Aquí no importa, mire, de veras, el tema político, el tema sensible de que si es de la familia azulada, Edgar, si es panista o que si es priista, que la justicia está seleccionada, todos estos temas que puedan venir. En este momento, lo que acaba de decir la presidenta de la República, de la A a la Z, con toda la información, llegan, cargan, meten el producto, registran del 100% el producto, pagan nomás el 10%, el 90% lo meten, y luego aquí hay gente que cierra los ojos, pasan por todos los municipios, llegan a sus destinos, la venden, etcétera, etcétera. Hay otros detenidos y toda la información. Pero pregúntele por Marina del Pilar. Pues que ella responda. Pregúntele por Andy López Beltrán. No. Ellos, no es cierto. Oiga, hay audios, Edgar, de los involucrados con el tema, por ejemplo, del balastro, de la reparación de los trenes, del tema del huachicol, aparte de esto, donde está presuntamente involucrado los hijos de López Obrador. Ahí no hay denuncias. Oye, que Rubén Rocha Moya, con todas las pruebas ahí de la gente que vivió las pasadas elecciones, la redacción que envió la previa que mandó el gobierno de Estados Unidos para que lo detuvieran, no.
1: Y todo documentado también, obviamente, no. Ahí en el estado de Sinaloa. Esto son, nada más es una muestra para ver cómo está.
0: Con unos sí.
1: Con otros no.
0: Y con otros no. Exacto. O sea, lo que hizo ahorita, lo que acaba de hacer. Felicidades, ¿eh? Aquí no importa si eres del PAN o del PRI o de Morena o de alto, chaparrito, gordo, flaco. Aquí es nadie por encima de la ley. Y que si el señor es inocente, que se presente ante un tribunal, excelente. Y bien, esto es un daño para todos los mexicanos. Bueno, y los demás casos, el tema de la barredora, Adán Augusto López por la libre, el caso de Javier Corral, que fueron y lo rescataron de un restaurante para detenerlo, para que lo presentaran a la justicia de Chihuahua. Bueno, tantas y tantas cosas que el manto de la impunidad, ¿no? Para ellos sí.
1: Sí, el principal problema de nuestro país es ese que acabas de comentar, Beto, que es la impunidad y el tema de la procuración de justicia, que se queda entre comillas porque es muy selectiva. O sea, estamos hablando de que se está hablando de una investigación, se está hablando de que vamos a hacer todo lo posible para que se haga justicia, y también señala, como bien lo dices también y que lo acabamos de escuchar con la presidenta de la República, el daño que provoca al pueblo, ahora sí en general, porque es al erario.
0: Sí.
1: Estamos hablando del recurso público, justamente. Uh-huh. Pero ¿dónde está también la justicia en los otros casos que también son muy evidentes? Uh-huh. Hay unos que son evidentes, así que hasta por criterio o por lógica. Pero lamentablemente en el tema de las leyes y en un marco jurídico no podemos guiarnos únicamente por lógica, sino a través de documentación, de evidencias, que también, déjenme decirles que sí las hay, sí las ha habido.
0: Sí, claro.
1: Uh-huh. Y también hay, se supone, por ejemplo, una colaboración de Estados Unidos. Hablamos de que llega con toda una carpeta, se la presenta, se supone que a México. México dice que no es suficiente. Y
0: pruebas.
1: Y necesita pruebas. Uh-huh. Han ido y se han acercado algunos funcionarios que han estado señalados, incluso en esa misma carpeta, ya acercándose con Estados Unidos, adelantándose.
0: Perdón, Edgar, los audios, donde el contenido, independientemente que si son actores de voz doblada o que se hicieron pasar por dependencias de la DEA o del FBI, este interlocutor, el caso de los audios de la señora Marina del Pilar, el contenido, la señora está, ¿cuál es todo este asunto que hay En el caso de la gobernadora, a ver, para que ustedes lo entiendan, ella está pidiéndole a Estados Unidos, primero, ¿por qué razón le quitaron la visa? Se la cancelaron. ¿Por qué la persigue, aparentemente, o de qué la van a acusar? Y el gobierno de Estados Unidos no le está diciendo de qué. Pero lo que se presume es que ella esté en un tema de lavado de dinero con el tema de su ex esposo. Ella tiene cuentas cuentas a favor de ella, a nombre de ella, en los Estados Unidos. Ese es el asunto. Entonces, ella se está acercándose, dice, en los audios, Edgar, dice, oigan, ¿qué necesitan? ¿Podemos negociar? Yo les paso información, incluso si quieren, lo que hacemos en las mesas de seguridad. Edgar, y amigos del auditorio, yo lo comentaba ayer en la mañana, Edgar, por ejemplo, aquí en la empresa, hacemos una reunión de estrategia de ventas, por ejemplo, o una estrategia de programación, o por decir algo, ¿no? Así y es. Si uno de nosotros le filtra información a la competencia, motivos de patitas para la calle. Fíjate, estamos hablando de un trabajador, ¿eh?
1: Sí, claro.
0: Porque es abuso de confianza, de deshonestidad, bueno.
1: Y también dentro de los contratos hay ciertas normas de confidencialidad.
0: ¡Claro! Claro.
1: No voy a salirme yo de aquí y voy a ir a trabajar a otra empresa, a otra radio y soltar toda la estrategia que estamos haciendo aquí.
0: Claro, claro. Entonces, ahora imagínate una gobernadora y todavía dicen que no es traición a la patria. Ah, pero no se trate de la gobernadora de Chihuahua, que el contenido fue que combatió un narcolaboratorio donde lamentablemente, pues en un accidente vial, pierden la vida dos agentes, ¿verdad?
1: Sí, dos agentes.
0: Dos agentes de la CIA. De la CIA. Que estaban haciendo pues una investigación acá sin la autorización, obviamente, aunque eso está todavía entre comillas, Edgar, ¿no? De que no sabían que estaban aquí en nuestro país. Bueno, pero el asunto es que, por ejemplo, en el caso de la, particularmente en el caso de la gobernadora de Baja California, la presidenta de la República, a ver si lo encuentra, Pablito, donde dice que, creo que le preguntaron sobre este asunto y dijo que la gobernadora Marina del Pilar responda sobre los audios. Le preguntaron a Claudia Sheinbaum sobre los audios de la gobernadora de Baja California. Sí, pero, a ver, pero Edgar, poniendo el escenario de la gobernadora de Chihuahua, el Congreso de la Unión, la Cámara de Diputados, los senadores, todos los actores políticos, todo el mundo, no, sí, que renuncie, que pida licencia y que enfrente este proceso, que la querían en el bote. Es más, de hecho, todavía no la han dejado descansar, pero en el caso este, abiertamente, donde la gobernadora de Baja California, con estas pruebas de los audios, ¿qué dicen?

0: la gobernadora de Baja California, que lo que está haciendo ella es por el bien de los californianos. O sea, me refiero de preguntar ella a Estados Unidos qué hay contra ella. Pero no es un asunto institucional. Es un asunto particular.
1: Ya es personal eso. ¿Sí, no? Ya está tratando, está tratando de rescatarse ella.
0: Sí, pero fíjate, ¿cómo sí, quieren claro, engañar? Son engañabobos, de veras, perdón, y no quiero faltar respeto a nadie, pero, o sea, quieren llevarse. No, es por el bien. Esta gobernadora está con ustedes. Estoy con la patria. Por favor, ¿no? A ver, fíjese bien, ¿eh? Escuchamos ahorita a Claudia Sheinbaum. Bien, bien, la verdad, honor a la verdad. Esto es lo que debe de actuar un jefe de Estado. No, sí, una investigación así de la A a la Z por esto y así y acá, aquí con esto y... O sea, bien, bien. Pero ahí les
1: tenía,
0: va...
1: ¿Tenía todas las respuestas?
0: Claro, ajá, claro, pero ahí les va esta. A ver, venga.
2: No me he comunicado con ella, no nos hemos comunicado. Y ella tiene que dar, pues, una explicación de este tema. No me he comunicado con ella, no nos hemos comunicado. Y ella tiene que dar, pues, una explicación de este tema.
0: Hoy en la mañana viene, hay una columna del diario La Jornada. Vaya que la Jornada, Edgar, es un periódico que se lamentablemente se ha hecho muy 4T. Y hoy en la mañana le tiraron a Marina del Pilar, lo cual es un mensaje de aleluya, aleluya, cada quien con la suya. Es un mensaje donde dice, pillan. Así viene, se llama La Rayuela. Es una columna. Utilizan este periódico para enviar mensajes. Es muy obvio. El que quiera evadirse de tema político, pues bueno. Y le envían un mensaje a Marina del Pilar donde dice, fue pillada en unos audios, etcétera, etcétera. Ya la están soltando, ya la están dejando. ¿Qué es? Mire, esta detención de Rufo Apple la pudieron haber hecho mañana o la pudieron haber hecho, Edgar, el mes que entra. Pero, ¿por qué viene esto? Fíjese, son tan listos que, bueno, detienen a este señor panista y muy probablemente, amigos, viene algo peor. Adán Augusto López. Yo les decía hoy en la mañana que había una nota con una filtración, Edgar, periodísticamente hablando, que estaba haciendo mucho ruido la cancelación de la visa de Adán Augusto López. Entonces, ya lo están manejando. Código Magenta ya lo están manejando algunos otros medios. ¿Qué hicieron, Edgar? El escandalazo de Rufo Apple se va para el norte, la presidenta de la República, todos los reflectores, y el asunto de Adán Augusto, el asunto de Adán Augusto López, así como que tranquilo.
1: Sí, pues, surgió la cortinota de humo. Y toda la atención acá, pues, se trajo todo el foco que normalmente está en la Ciudad de México y en el centro, acá al estado de Sonora y con este tipo de temas.
0: En la política, la agenda no es coincidencia. Dice, Alberto, no se escucha por internet. No, estamos perfectamente, ¿no, Pablito? Estamos perfectamente. Chequen su celular.
1: Su conexión ahí.
0: Su conexión. Bueno, pues así está esta información que está dando a conocer de último momento. Vamos a enlazarnos, allá está el seccional, sí, me están diciendo que sí se escucha perfectamente bien. A veces hay que actualizar el teléfono, ¿no?
1: O a veces sí, o nada más recargar la página.
0: Sí, o a veces el área puede tener una falla en internet ahí. Exacto. Local. Vámonos con don Rafita Betance hasta el seccional de La Boquilla, porque hay buenas noticias. Don Rafa, gusto saludarlo, buenas tardes.
3: Buenas tardes, ¿cómo están?
0: Muy bien, gracias a Dios, a sus órdenes.
3: ¿Ya comieron?
0: Ah, no, hombre, no, hombre, bueno, no, fuera, no.
1: Nos antojó el caldo de res.
0: Estamos pensando en un caldito de res.
3: ¿De res?
0: Sí.
3: Sí,
0: no, ah, no, qué gacho, pues también, López, no, hombre. Sí. Un caldito de oso, sí, qué chulada.
3: Y también. Le puse en el plato, cuando vamos a hacer el tigre.
0: Sí.
3: Nos sirven, ya es que es el pescado con la cabeza y la cola. Que la cabeza la apunte para tres.
0: Válgame Dios.
3: ¿Dónde conoce? ¿Dónde queda la cabeza para allá, para tres?
0: ¿Qué onda, Rafa? ¿Qué tenemos o qué onda?
3: No,

0: pues vamos poco a poquito. Ayer fueron 9 centímetros, ahorita fueron 11. Tuvimos 20 centímetros en 2 días.
1: Sí.
0: Muy muy buenos, y sigue ahorita oleada por allá a Valleza, y viene el río con bastante agua también todavía. De Huachochi estuvo lloviendo toda la noche, y ayer y toda la noche, esta mañana todavía. Parte de Huachochi por pues, otro lado, no, Sinaloa, pero parte de...
1: Correcto. Oiga, bueno, desde aquí, en nuestra panorámica, aquí en los ventanales, aquí en la cabina, se ve un nublado precioso hacia el sur de rumbo Jiménez, que viene hacia acá. Por allá, ¿cómo está? ¿Cómo está el cielo?
0: No, aquí está tranquilo, está ¿cómo se llama? Hay nubes dispersas nomás.
1: Ah, ok. No, pues acá se está.
0: Para arriba se ve que viene subiendo la nubería.
1: Sí, y bastante aire, el aire que presagia lluvia. Pues primeramente Dios, vamos a ver cómo sigue comportándose esto, don Rafa.
0: Pues empezamos bien, ahí vamos, con el favor de Dios.
1: Ándele pues. Muchas gracias, don Rafa, y buen provecho.
0: Igualmente.
1: Órale. Órale, gracias. 1:37 p.m. Vámonos a la pausa y nosotros ya volvemos.
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1: Oiga, son exactamente la 1:42 PM. Antes de pasar aquí con Edgar, para la siguiente nota informativa, les tengo una muy buena noticia. Muy buena noticia. Les estamos haciendo una invitación donde en este momento y se los digo para que se vayan preparando y puedan venirse, pero ya de inmediato aquí a la radio, La Grandota les está invitando para que se unan a nuestro equipo. En este momento estamos solicitando personal, estamos buscando particularmente a una mujer, es correcto, ¿verdad? Una mujer, que le sepa, fíjese, muy interesante que su fuerte sea el manejo de las redes sociales. Tenemos una vacante en este momento aquí en la radio. Dentro de los requisitos es que, primero que nada, que tenga muchas, pero muchas ganas de trabajar. Y cuando estamos hablando de muchas ganas de trabajar, es a trabajar y a trabajar, Edgar, porque pues
14: a
1: bueno.
14: A proponer y,
1: sí,
14: y a traernos para arriba y para abajo.
1: Así es. Conocimientos en cómo editar, obviamente, videos, fotografías, pues todo lo que conlleva el tema de las redes sociales. Vengan de inmediato aquí a la radio, vengan inmediatamente aquí a la radio. ¿Puede ser qué carrera?
14: Es que está ligado como a, pues, tema de comunicación, uh-huh. El tema de mercadotecnia.
1: Ok. Uh-huh.
14: De incluso, desarrollo de negocios.
1: Incluso hasta, el tema de administración de empresas.
14: Sí, es que ahorita está todo muy ligado.
1: Muy ligado,
14: pero, sí. Digo, desarrollo de negocios, marketing, o lo que es lo que comentas de empresas. Uh-huh. Obviamente el tema de comunicación, periodismo, cualquier área de esto. Uh-huh. Está muy relacionado.
1: Entonces, vengan aquí a la radio, no hagan llamaditas, necesitamos que vengan ya, porque nos urge, nos super urge, traigan su solicitud de y pues tráiganse todo su currículo. Si no la tienen, bueno, vengan y aquí platiquen aquí en este caso con nuestra compañera Yaeli. Entonces, para que si usted padre, familia, mamá, su hija en este momento está ya terminando su escuela y tiene estas carreras afines, pues aquí está la oportunidad. Les esperamos hasta las 4:00 PM para que vengan el día de hoy. Le repito, es una invitación de La Grandota 97.5. Nos super urge. La vacante es para una mujer y hombre, ¿no?
14: Podría ser, no sí, sé, pero bueno, mire, es que no sé si por, sí. Por cuestiones del bueno, no sé, no quiero sonar mal en decirlo, pero por cuestiones de la manera en que trabajan las mujeres, no sé, pero bueno, obviamente.
1: Pero sí, también algún chavo tiene habilidades.
14: Son habilidades al final de cuentas.
1: Estas habilidades, venga, presentes aquí en la radio.
14: Se relaciona mucho este tipo de creación de contenido con las mujeres, ¿no?
1: Sí,
14: en el caso de cómo es el manejo de las redes sociales. Uh-huh. Por eso yo creo que está como que focalizado. Uh-huh. Pero sí es muy importante esto, lo que comentas, Beto, la creación de imágenes, edición de imágenes y de video. Uh-huh. Y esto, pues, es para crear contenido. Ahorita es algo que llama mucho la atención y lo platicábamos fuera de aire, que la creación de contenido es algo que llama mucho la atención de las nuevas generaciones. Uh-huh. Y que creación de contenido no significa esos TikTokers o youtubers que vemos nada más. De andar haciendo simplemente cosas.
1: Estarle dando mantenimiento en nuestro canal, de imagen en las redes sociales.
14: Y que conlleva, pues, obviamente sus videos de humor, entre comillas, o lleva eso. Pero
1: acá Mister es muy popular, sí, estos videos, Pablito.
14: Pablo es muy popular. Hacemos los TikToks.
1: Oye,
14: y todo eso.
1: ¿Sabes con cuál me quedo yo? El que hicieron ustedes dos cuando...
14: El de México.
1: Que ¿no? Se te quedó viendo así, lo que. Sí, que te levantas así.
14: Sí, cuando.
1: ¡Versallesco!
14: No, que estoy diciendo que cómo. O sea, que cómo se emociona la gente viendo esos 22 personas jugando, correteando un balón y. O sea, como haciendo menos el fútbol y de repente se emociona uno.
1: Sí. Ese está de lujo. 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En estos momentos tan difíciles, pues el tema de expansión.
14: Y aparte el tema este muy muy interesante porque será la proyección que se va a dar a través de la plataforma que ya tiene La Grandota. Uh-huh. Y pues aprovechar todos esos conocimientos para, ahora sí, fíjense, o sea, sería poner tus habilidades de edición, de moverla a las redes sociales, de cierto mantenimiento y cierto control también de estadística, que eso pues ya se platica aquí abajo.
1: Oye, y en una de esas hasta se hace locutora. Exacto,
14: sí. Pues, y empieza a aparecer también en cámara.
1: Sí, claro.
14: Empieza a aparecer en cámara.
1: Sí, es
14: parte de la proyección que te ofreces estar en una empresa.
1: Correcto. Bueno, pues ahí está esta invitación. Michelle, adelante con la información. Faltan 13 minutos para las 2 de la tarde y ya nos está cayendo una lluviecita, así muy agradable. Dice, ¿has visto cuando la canción de Creedence? Dice, ¿has visto llover con el día soleado?
14: Ah, pues se está presentando.
1: Aquí está, mira.
14: Dice, ¿Have you ever seen the rain?
1: ¿Have you ever seen the rain? Así es.
14: Así es.
1: Dice, ¿has visto llover en un día soleado? Él se refería, Edgar, John Fogerty, que era increíble cómo él se refería a la banda de los Creedence, que se tuvieron que desapartar. Cuando estaban en su mejor momento. Dice, eso se refería, es una parábola, ¿no?
14: Sí, claro.
1: Adelante, Edgar, con más de la información.
14: Justo al momento en que empieza a llover, así muy, muy a gusto aquí, pues les comparto la siguiente información, donde tras el segundo descarrilamiento del tren interoceánico.
1: No. Que la... No.
14: Ya es el segundo.
1: No es descarrilamiento,
14: No, ahora ni siquiera se deslizó.
1: No se deslizó. Se movió.
14: Ahora, ¿se movió?
1: Se movió hacia un lado.
14: O sea, salió la imagen. El tren así, pues, volteado.
1: Y no. Oye, imagínate los reportes de los que llegan de paramédicos y los de, ¿cómo se llaman? Los de Cruz Ámbar y... Los Ángeles Blancos, esos que llegan a la sede, sí, a ver, pareja, ¿qué tienes allá? Aquí estamos en el kilómetro 70 más 500, hay un tren que se movió.
14: Pues todos los trenes se mueven. Pero sí,
1: Oye,
14: parecen chistes estos.
1: Sí, a ver, pareja, pero sé claro, a la izquierda o a la derecha.
14: Inclinación es que, a la izquierda.
1: No, se movió patas arriba. Pues, es increíble, pero sí.
14: Okay, pero bueno, tras este...
1: Lo dijo la presidenta de la República.
14: El descarrilamiento, y esto de que se movió fueron palabras de Claudia
1: ella,
14: Sheinbaum. Hablamos más bien de que se movió. Uh-huh. Y pues bueno, ya no fue deslizamiento, que era lo que utilizaban antes, ¿no? Uh-huh, uh-huh. Bueno, el caso es que luego de este... Eso, no sé cómo ya decirlo, pero es el descarrilamiento. El PAN presentó una denuncia, el Partido de Acción Nacional presentó una denuncia penal en contra de Bobby López Beltrán, Gonzalo, por su responsabilidad como único supervisor de esta obra y también contra la Secretaría de Marina, que era el responsable de la operación o que es el responsable de la operación y mantenimiento de este sistema ferroviario, así como también en contra de las empresas involucradas en su construcción. Pues prácticamente el primer descarrilamiento ya había ocurrido en diciembre, el 28 de diciembre del 2025, en el mismo tramo de la línea Z, entre las poblaciones ahí de lo que es Chivela, en el municipio de Asunción. Y también, pues ahí perdieron la vida 14 personas, fue terrible, y más de un centenar de personas resultaron lesionadas En esta ocasión, o en esa ocasión, la Fiscalía General de la República responsabilizó al maquinista. Es en lo que quedó la investigación. Pero bueno, ahora el Partido Acción Nacional se presenta ante la Fiscalía General de la República e interpone esta denuncia en contra de los ya mencionados, encabezados por López Beltrán.
1: Andy López Beltrán.
14: Exactamente.
1: Hijo de López Bobby. Obrador. Bobby.
14: Este es Bobby.
1: Sí. Bueno, pues interesante esta información. Faltan ahora, me estaba acordando, por ejemplo, ya ves que ahora cuando, oye, se fue la luz. No.
14: ¿Son
1: qué? Es ¿qué una interrupción momentánea. mamá, ¿qué tienes, hija? Tenemos una interrupción momentánea de la
14: energía eléctrica, ¿no?
1: Ah, bueno, hija, ten cuidado con los aparatos eléctricos. Ahorita que regrese esta interrupción momentánea.
14: Que se desinterrumpa.
1: Ay, es que de veras. Llegó para quedarse, Edgar. El tema de los sobres amarillos, por ejemplo, ¿no?
14: Sí. Pues también que no.
1: No, es aportaciones.
14: Y son aportaciones.
1: Mira nomás qué chulada.
14: Y apenas está llegando la nube negra, ¿eh?
1: Sí. 8 minutos para que marquen las 2 de la tarde. Vamos a una pausa. ¿Y qué pasó? Perdón,
14: creo que si esto sigue así, probablemente tengamos una interrupción. Así que una disculpa.
1: 8:02 p.m, volvemos.
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1: Hay temas que salen a la conversación solamente cuando ocurre un conflicto. Pasó hace unos días aquí en Camargo, un incidente en el que estuvieron involucrados integrantes de una comunidad indígena. Bastó para que comenzaran los señalamientos y obviamente las generalizaciones por el asunto de que es mucho más complejo que eso. Primero hay que entender una cosa, los pueblos originarios no son un grupo de personas que simplemente llegó a una ciudad y ya. Detrás hay siglos de historias, costumbres profundamente arraigadas y una forma distinta de entender la vida. Tienen su propia cosmovisión, sus tradiciones y maneras de organizarse. Pretender que todo eso desaparezca porque llegaron a vivir o trabajar a otro lugar sería no entender quiénes son. Y quizá ahí está uno de los grandes retos, porque muchas veces queremos analizar estas situaciones y únicamente desde la óptica de la seguridad pública, cuando en realidad también son un desafío social, cultural y de política pública. En Chihuahua, miles de hombres y mujeres de Rarámuri salen cada año desde la sierra para trabajar. Lo hacen en los campos agrícolas, en la construcción y en muchas otras actividades que sostienen parte de la economía del Estado. Su trabajo es muy valioso y merecen ser reconocidos, pero al mismo tiempo tampoco podemos ignorar que la convivencia entre personas con culturas, costumbres y formas de vida distintas presentan desafíos. Negarlo tampoco ayuda. Las reglas de convivencia existen para todos. La ley debe de aplicarse sin importar de dónde venga una persona. Quien comete una falta debe de responder por ella, sea quien sea, pero es una cosa es hacer cumplir la ley y otra muy distinta es etiquetar a toda una comunidad por las acciones de unos cuantos. Aquí también hay una responsabilidad importante del Estado. Durante años se ha hablado de los pueblos originarios en los discursos, pero pocas veces se ha construido estrategias permanentes para atender las condiciones sociales que enfrentan muchas de estas comunidades. Y vale la pena decirlo, tampoco se trata de que el gobierno ande detrás de ellos intentando cambiar su forma de vivir o sus costumbres. Eso ya no es función. Lo que sí le funciona y le corresponde es garantizar el acceso a la salud, a la educación, atender problemas como las adicciones cuando existen, generar condiciones para una convivencia sana y, por supuesto, hacer cumplir la ley, porque sea necesario, ahí sí hace falta una coordinación permanente entre federación, estado y municipios, porque son problemas que ningún nivel de gobierno puede resolver por sí solo, porque el desafío no consiste en cambiar la cultura de los pueblos originarios, esa cultura merece respeto. El verdadero reto consiste en encontrar la manera de convivir respetando las diferencias, pero también entendiendo que existe un marco de derecho y obligaciones que aplica para todos por igual, y quizá esa sea la reflexión más importante. Cada vez que ocurre un incidente, es muy fácil buscar culpables. Lo difícil es reconocer que estamos frente a un fenómeno complejo que no empezó ayer y que tampoco se va a resolver con patrullas, con prejuicios o con discursos. Se resolverá cuando entendemos que respetar una cultura y hacer valer la ley no son ideas opuestas, al contrario, son dos condiciones indispensables para una convivencia sana. Desde La Grandota 97.5, Alberto Irigoyen.
2: Muchísimas gracias. Bueno, pues esta columna, muchas gracias, fue la que salió hoy en cadena estatal y que, bueno, pues ahí la quisimos compartir porque en la mañana salió incompleta. Muchas gracias. Nuestra compañera Ivanita Acosta, que nos está enviando algunas cápsulas muy interesantes y le agradecemos mucho esta colaboración, donde está mandando tipo de reflexiones, ¿no?
3: Sí, es que está abordando temas como muy generales. No sé, por ejemplo, la otra vez, no sé si ya está el de inteligencia artificial también. No sé si, por ejemplo, un tema de inteligencia artificial. Okay. Anteriormente platicó un poquito del mundial y las implicaciones que tuvo en redes sociales.
2: Está muy bien.
3: Uh-huh. Cómo ahora se vivió de una manera muy, muy excepcional a través de redes sociales. Uh-huh. El tema del calor y algunas recomendaciones, pero con un sentido como más fresco. Uh-huh. O sí, pues en el sentido más de tipo cápsula.
2: Hoy vamos a escuchar una reflexión que se llama, Pablito, ¿cómo se llama el título de esta reflexión?
4: Es sobre el uso del celular.
2: El uso del celular es la reflexión en la voz de nuestra compañera Ivana Acosta.
5: Hola, buenas tardes. Hoy quiero invitarlos a reflexionar sobre un hábito que muchos hacemos sin darnos cuenta y que podría estar afectando nuestro descanso. Usar el celular hasta el último momento antes de dormir. Es recomendable dejar el teléfono al menos 30 minutos antes de ir a la cama. La razón es sencilla. La luz que emiten las pantallas puede alterar la producción de melatonina, la hormona que ayuda a conciliar el sueño, haciendo que nos cueste más trabajo dormir y descansar profundamente. En una época donde el celular se ha convertido en parte de nuestra rutina, desconectarnos unos minutos de verdad que parece un reto. Sin embargo, cambiar ese hábito por leer un libro, escuchar música relajante o simplemente disfrutar unos momentos de tranquilidad puede marcar una gran diferencia en la calidad del descanso. Dormir bien no solo significa dormir más horas, sino descansar mejor. Tal vez el primer paso para lograrlo sea tan simple como dejar el celular a un lado antes de cerrar los ojos. Soy Ivana Costa y esta fue nuestra crónica del día de hoy.
2: Muchas gracias, Ivanita Costa, con esta reflexión. Y muy cierto, el celular. Oiga, ahora que Edgar, a ver, recuérdame unas 2 o 3 sesiones atrás, en sesión de Cabildo, que incluso se reventó, o cómo le podemos llamar, se suspendió.
3: Se interrumpió.
2: ¿Qué es lo que pasó en esa sesión de Cabildo? Ojalá que alguien de los regidores que me está escuchando que me pudiera afirmar exactamente hace cuánto esta sesión de Cabildo. Les vuelvo a sacar el tema, Edgar, de que en la política no hay coincidencias. Extrañamente, apareció una señora que la información que tengo es que venía de Chihuahua. Una señora con un problema visual, acompañada por su esposo y algunas otras personas, donde lo que hemos visto en los videos, perdón por el pleonasmo, lo que hemos visto en esos videos, es que ella se asume como representante de una asociación civil de discapacitados o con...
3: Personas, ¿cómo dice? Personas con discapacidad.
2: Así es. Entonces, a las puertas del... Primero estuvieron en... estaban entregando en recaudación de rentas, estaban entregando unas despensas por parte del gobierno del estado, las estaban entregando ahí en recaudación de rentas, recordarán, ¿no? Ahí... hubo una pues especie de manifestación de esta misma persona. Incluso le estaba echando el carro encima a Arturo Zubía. Ahí están los videos, no le estoy inventando absolutamente nada. Esta misma mañana, en la puerta principal, en el portón principal de Palacio Municipal, se encuentra esta señora y un grupo de personas de aquí de Camargo con algún problema de discapacidad. Platicaron con el presidente municipal Jorge Aldana se detiene, platica con ellos y les dice que los va a atender. Ese día era entiendo que miércoles, ¿no? Era un miércoles, día de sesión de Cabildo, y ahí está el video donde los atiende y con mucho gusto. En la noche, en la tarde-noche, 6 de la tarde, que es el Cabildo, esta señora o esta asociación fue llevada también a la sesión de Cabildo. Lo que llamó la atención, obviamente, para los demás regidores, es que iba acompañada o llevada por... las regidoras de Morena, por la síndica del municipio y por incluso el regidor del PRI, en este caso, Miguel Ceniceros. Entonces, cuando ya vieron esta acción en Cabildo, deciden, a la hora de... Porque se pide, cuando un ciudadano va a Cabildo, se pide una votación. Se pide una votación que si están de acuerdo en que Pablito, en que Beto, Edgar, don Mario, lo escuchen. ¿Sí? O sea, todo mundo tenemos el derecho de ir a las sesiones de Cabildo, pero que me permitan participar, tengo que pedir autorización. Esto es normal, ¿no? Entonces, ese día también estaba el Choco Estrada ahí. También estaba el Choco Estrada y le autorizan al Choco Estrada que participe, pero luego a esta señora no le permiten la participación porque entiendo que vieron que traía un otro tema, ¿no? Y bueno, pues ahí se hizo de aquellas que cómo eran inhumanos los regidores de en este caso la mayoría del PAN y algunos del PRI y los de Movimiento Ciudadano. Y bueno, se hizo un tracatraca ahí que se suspendió la... ¿Sí recuerdas, no?
3: Sí, claro.
2: Se suspendió la sesión de cabildo y bueno, la síndica del municipio, que cómo eran ingratos, que inhumanos, que etcétera, etcétera, etcétera. Bueno, la versión de ella, ¿no? Igualmente las chicas de Morena y las regidoras. Y... Bueno. Incluso en esa plática que tuvo esta señora con el presidente municipal, no sé si fue ahí, Edgar, a ver si ustedes recuerdan, donde ella... pide la cabeza.
3: Ah, sí, ahí fue.
2: De Jorge Espinosa, el director del DIF. Que porque la información que tenía ella es que habían acudido al DIF y que las atendía particularmente Jorge Espinosa de mala manera. ¿Por qué le recuerdo todo esto? Hoy. Por eso yo le he venido diciendo una y otra vez que no me sé el dicho de que hechos son amores, no sé qué asunto, pero a lo que yo voy, es que en mi opinión muy particular, creo que lo que se dice y lo que haces son dos cosas distintas. En mi opinión muy personal, creo que los hechos hablan por sí solos. Hoy, en el Poliforo Municipal hubo un evento muy, muy, pero muy interesante donde el DIF del municipio junto con el gobierno del estado e incluso vino gente del gobierno federal, hubo una feria, le llamaron ellos la Feria de Servicios para Personas con Discapacidad. Un evento muy relevante, muy importante, porque los iban a censar para una credencial, les llevaron apoyos en todos los sentidos. Hoy en la mañana lo dijo Jorge Espinosa. Un evento muy importante para alguna familia, alguna persona con algún problema de alguna discapacidad en cualquier sentido. ¿Por qué le recuerdo todo esto? Porque hoy ni las dos regidoras de Morena, ni el regidor Ceniceros del PRI, ni la síndica del municipio estuvieron en este evento. Lo más fácil, y se van a acordar de mí, es que van a decir que no fueron invitados. Es lo más fácil y sencillo, Edgar, de decir, no, pues es que no me invitaron. En un evento en donde, pues, yo quiero pensar que gente que incluso acompañaron a esta señora que vino aquí que quería, pues, del tema de la asociación, seguramente acudieron a este evento. Muy, muy importante. Pero entonces, ¿en qué quedamos? Entonces, ¿estamos únicamente para el show? ¿Prestarnos al videíto que presenta la síndica cada sesión de cabildo? Muchachos, compañeros, por el bien de Camargo, vamos a ponernos a trabajar. ¿En qué queda eso? ¿En eso? ¿En show? ¿No se enteraron? Porque entiendo que Jorge Espinosa anduvo en todos los medios de comunicación. ¿Qué pasó? ¿Por qué no estuvieron ahí en este evento para que ellos mismos se cercioraran? Para que ellos mismos investigaran. Oye, ¿sí les está llegando el apoyo a las personas discapacitadas? ¿O qué? ¿O qué? ¿Van a utilizar a este grupos vulnerables para alguna campaña política? Ahí estuvo el presidente municipal. Ahí estuvieron demás regidores. Estuvieron los regidores de Movimiento Ciudadano, los regidores del PAN, estuvieron algunos otros regidores del PRI también estuvieron ahí. Pero, ¿qué pasó con estos cuatro integrantes del Cabildo que hicieron un escandalazo? ¿Cómo es posible que se levanten en una sesión importante para atender a las personas con discapacidad? ¿No estuvieron el día de hoy ahí? ¿Qué le pasó, regidor Ceniceros? ¿Le indicaron, le ordenaron que no se presentara? Así como las señas tan descaradas que se envían en Cabildo, digo, pues ahí se ve el video, ¿no? La regidora Gaby, ¿qué apellida?
3: Gaby García.
2: De Morena, pertenece al grupo de los grupos vulnerables de la comisión. ¿Por qué no estuvo ahí, regidora? ¿Por qué no estuvieron? ¿Son más importantes para la otra regidora andar entregando balones en su campaña de cruzando por el deporte? ¿Por qué no estuvo la síndica del municipio ahí con su equipo de trabajo? Con este camarógrafo que va a todas las sesiones de Cabildo y le toma ahí, ¿por qué no estuvo ahí para que transmitiera en vivo? Porque lo bueno no se transmite. Se transmite el camargo que ellos han querido enviar en cada sesión de Cabildo. Un camargo sucio, un camargo sin luces, un camargo lleno de basura, un camargo lleno de baches, un camargo... ¡Ese es el único camargo que existe para ellas! Pero el otro camargo, el del día de hoy, no existe. ¿Por qué no fueron? ¿De veras? Se mandó la invitación al grupo de los regidores. Tengo la evidencia. Los grupos vulnerables, la gente que nos necesita como sociedad. Pero como sabían que iba a ser un éxito, pues mejor no. Vamos a esperarnos al otro show, el último miércoles de este mes, para ahí desquitarse y hacer el show que se ha venido haciendo en las sesiones de Cabildo, Edgar. Qué lástima, ¿no?
3: Sí, pues el tema de las sesiones de Cabildo ha tomado ese ritmo ya no sé cuánto tiempo, ya será que ya tendrá más de un año así, con ese ritmo de donde se salen de un poquito del ritmo.
2: Un camargo que la verdad, que la gente que llega a ver este video o estos videos en Juárez, oye, pues ¿qué le está pasando a Camargo, no? Oye, no, Camargo está hecho garras. No se habla ni una, Edgar, pero ni una sola buena de Camargo. Está bien, están en su papel. Pero este evento de gente noble, de gente que necesita a los regidores para que se den cuenta de las personas que necesitan ayuda, no fueron. Y no fueron porque sabían que esto iba a ser un éxito. El día de hoy.
3: Sí, el día de hoy. Pues obviamente es muy interesante aprovechar cuando se convoca a estos sectores. Sí, es un sector vulnerable, obviamente.
2: Sí, para investigar, para preguntar. Ya hay comisión. ¿Cuánto costó?
3: ¿Qué? No, también para ver, yo creo que si se está llevando a cabo, claro, no, lo que se está presumiendo.
2: Sí, sí,
3: que,
2: sí. A ver, ¿cuántos paquetes de pañales? ¿Cuánto llegaron?
3: ¿Qué servicios realmente estuvieron ahí?
2: No se está utilizando como tema político. O sea, todo una investigación, pero necesitas estar ahí. Ausentes. Vamos a escuchar precisamente esto de esta actividad del día de hoy. Adelante, por favor, Pablito, con esta información del gobierno municipal y el DIF del municipio, que le llamaron ellos una feria de servicios para personas con discapacidad. Ojalá que las personas que hayan ido hayan salido satisfechas. Adelante.
6: Así es, estamos muy contentos aquí. El equipo del DIF municipal junto con el gobierno municipal invitó a todas y a todas las personas a esta feria de servicios donde estaremos o estamos entregando despensas, apoyos alimentarios, la credencialización para personas con alguna discapacidad, aparatos
3: funcionales,
6: sillas de ruedas, andadores, todo lo necesario para todas y todos los que requieran un aparato de este tipo. También estamos entregando lentes de descanso, focos ahorradores,
3: pañales,
6: estamos abriendo la convocatoria para pañales. Estamos también con el tema de las actas de nacimiento, donde se estarán entregando actas de nacimiento. Y agradecerle mucho al Registro Civil, que también está apoyando el día de hoy.
7: ¿Todo gratuito?
6: Todo gratuito, como siempre lo hacemos en este gobierno municipal, en este tipo de ferias de servicio. Así que invitarlos, todavía hay tiempo, que vengan, que participen y que sobre todo vean un DIF muy inclusivo para todas y todos los compañeros. Feria de servicios para personas con alguna discapacidad, así que pues sí, invitarlos. Hay, lo repito, muchos servicios que estamos dando. Tenemos aquí lo que es la leche en polvo, las credencializaciones, y pues son más de 15 servicios los que se están entregando o convocatorias aquí en el poliforo municipal.
3: Es buena respuesta, Jorge, ¿cómo lo analizas? Sí.
6: No, buena respuesta, pues tú puedes ver un poliforo lleno, todos van a llevar algo, de un arbolito y todos los servicios que tenemos el día de hoy aquí.
7: Regalado.
6: Así es, las despensas también, si te fijas aquí tenemos despensas. Y sobre todo, pues que son sin ningún costo para todas y todos los que nos visiten el día de hoy.
7: Obviamente que deben de traer algún certificado,
6: sí,
7: médico o algo.
6: Sí, se les está poniendo un certificado, o los que no lo traigan y que quieran sacar su credencial, pues aquí la pueden solicitar, aquí nos van a estar acompañando. Hay una sinergia muy fuerte con el gobierno del estado, con la Secretaría de Salud en específico, con Registro Civil, y pues la gobernadora pendiente en este tema junto con el gobierno municipal. Hasta que el cuerpo aguante, sí que invitarlos, les digo, todavía hay tiempo ahorita que nos estén apoyando ustedes a difundir este mensaje, y la realidad es que queremos que todos se lleven algo, entonces invitar a todas y todos los camaradas.
2: El presidente municipal, ¿cómo lo viste, Edgar, este evento?
3: Sí, pues realmente muy, muy atractivo. Obviamente uno acercándose ahí con las personas, platicando un poquito, pues bueno, al menos con las personas que yo tuve la oportunidad de convivir un ratito, pues estaban muy contentas con los servicios, realmente muy nutrido, y me pareció que estaba bien organizado porque la atención estaba por módulos, así como lo acabamos de escuchar, estaba cada uno de los servicios en diferentes módulos, uh-huh. Unos con las despensas, uno con a lo mejor con el apuntarse en el programa de pañales, otros en el tema también de registro civil, que también estuvo un módulo ahí entregando actas de manera gratuita, pues, uh-huh. En fin, pues respondieron a la convocatoria.
2: Alguien me estaba marcando mi teléfono personal, si no lo puedo atender porque no sé qué, si alguien quiere sacar un tema de esto, marquen a cabina, 205-27-209-60 para que ahí le platique quién es y que le platique el tema. ¿Y luego, Edgar?
3: Sí, no, pues bien organizado, buena respuesta de la población, uh-huh. Y pues obviamente también creo que estaba ágil el tema de la atención, que me parece también algo muy padre, uh-huh. Que...
2: Pero fue bastante gente, sí,
3: hubo gente. Obviamente, uh-huh. Había filas en cada uno de los...
2: Qué bueno,
3: de
2: qué los, bueno, qué bueno, qué bueno.
3: De los módulos de, uh-huh, atención.
2: Qué bueno, es. Eso es lo más... No han recibido llamadas, ¿eh? Eso es lo más relevante sobre este tema. Vamos rapidito a una pausa y regresamos 2:19 p.m. Regresamos con el tema del picudo, que es un tema serio. Oye... Lo que ahora sí que si no te llueve nos relampaguea, ¿no? ¿Cómo has dicho? No,
3: sí.
2: Pues hablando del tema del... Ya apareció en Chihuahua el gusano barrenador.
3: El gusano barrenador y el picudo, que es una plaga muy difícil de, pues, de controlar. Ahí ahorita nos platican.
2: Qué barbaridad. Complicado. Vamos a una pausa y volvemos.
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4: Ya regresamos, 2 de la tarde, 23 minutos. Pues vámonos, Edgar, platicaste con Jesús Michel Amparán, el buen amigo Michel, con el tema del picudo que le está pegando duro al chile jalapeño.
5: Sí, exacto. Es una problemática que, pues, obviamente lleva...
4: ¿Es una plaga?
5: Sí, lleva a los productores al límite, a los obviamente a los que se dedican al chile.
4: Y según esto, cuando lo detectan, ¿hay que enterrarlo? ¿Hay que...?
5: Es que no hay cómo... terminar con él. Se habla de bajas temperaturas, o sea, decimos, no hubo un buen invierno, no, que bajaran, o sea, los menos 10, menos 15, pero tampoco los meten los han metido en el congelador cuando agarran el muestreo.
4: Sí.
5: Y siguen, y no se mueren. En el congelador días y no se mueren. Entonces,
4: o sea, cada vez más resistente.
5: Pues es muy resistente, exacto.
4: Muy bien, vamos a escuchar a Jesús Michel Amparán sobre el tema de el tema del picudo que le está pegando duro, lamentablemente, a los productores de esta región.
6: Nos encontramos aquí en la Junta Local de Sanidad Vegetal de Camargo, pues, que abarca toda esta región, con su presidente, que es Jesús Michel Amparán Lara. Y pues, a ver, Michel, platícanos esta problemática del picudo que, pues, se ha presentado en la región. Si gustas platicarnos cuáles son las acciones preventivas y todo el trabajo que han realizado ustedes prácticamente desde inicio de año. Y pues vamos entrando un poquito en la problemática actual que está golpeando pues al sector. Adelante,
7: Michel. Ya, buenos días. Sí, mira, pues como les comento, nosotros empezamos con las barreras este año en enero. Las barreras empezamos, se puso barreras hasta agosto, que se empezó la campaña de chile. Empieza el 6 de agosto con la campaña de chile y ya empiezan las profesionales a trabajar. De la zona de nosotros es Camargo, San Francisco de Concho y parte de La Cruz. Cada quien tiene su zona. Empezamos a monitorear. Hacemos grupos de WhatsApp para cada productor, para que cada predio le llegue su captura de plaga que tiene de picudo. Hemos hecho anillados. Hemos proporcionado malatión para que ellos mismos lo apliquen. Ahorita, pues la verdad... vamos a lo mismo, ¿verdad? El tiempo que hubo, no hubo frío, está afectando eso. Ahorita, pues en junio empieza la humedad, empezó y favorece todo eso, ¿verdad? Favoreció esta lluviecita, le favorecen a la plaga. Sí, a la plaga. Y ahí, pues, se está trabajando. Sí, hay una zona, la zona de San Francisco de Conchos está más afectada. Traemos zona de la Laguna Las Vacas, la Enramada... está más tranquilo, hay más organización con los productores, están aplicando, estamos en la zona también de leyes de reforma, Rancho Nuevo, Molino, todo eso está más tranquilo también. Ahí lo fuerte ahorita es en acá para lado de San Francisco de Conchos, ahí. Y pues hay un problema también, ahora el precio, vamos con el precio está bajo, no se está batallando. Los agricultores se desaniman porque no hay precio y ya no meten insumos. Es el problema que pasó el año pasado también. Pues es que no es costeable y muchos abandonan el predio o lo dejan para rojo.
6: Ok, ¿cuánto está ahorita?
7: Cinco o seis, no sé, más o menos. Ya ahorita no, el precio no sé bien, ¿verdad?
6: Es variable.
7: Pero sí, ahorita, de hecho... Hay personas que, compradores que pues no quieren porque tiene mucha plaga, ¿verdad? Sí, hay productores que pues sí pueden aplicar y hay otros que de plano no, ¿verdad? Y ustedes saben bien que es.
4: Bueno, pues ahí está, serio problema. Ahora sí que, como dicen en mi tremendo Chesgar, éramos muchos y parió la abuela, ¿no?
5: Sí,
4: con el tema del gusano barrenador y ahora con el picudo.
5: El picudo que, bueno, pues ahí está, es un gran reto para los productores y también sanidad vegetal en este caso.
4: Oiga, estaban platicando en la mañana con el doctor Barragán, para que tome usted sus precauciones, que están con el tema ahora de una diarrea, una infección estomacal.
5: Explosiva, le dicen.
4: En Estados Unidos, y que pues ahora con el tema del mundial y todo esto... que se hubo un contagio terrible, entonces pues nada más falta, ¿no?
5: Hay que cuidarnos.
4: Oye, tenemos en la línea telefónica a el licenciado Ricardo Larrea, quien es el coordinador de Movimiento Ciudadano aquí en el municipio. Lick, gusto saludarte, ¿cómo les fue ayer?
1: ¿Qué tal, mi Beto? Siempre es un gusto saludar a toda tu inteligente audiencia y a toda la gente que te acompaña en cabina. Ayer nos fue excelente. Uh-huh. La verdad es que queremos agradecer a toda la gente que se sumó a este amparo colectivo. Tuvimos exactamente 1,174 amparos donde la gente...
4: Yo me quedé con 400.
1: Nos dio su respaldo y bueno, estuvimos desde las 4 hasta las... Íbamos a estar una hora y tuvimos que antearnos casi 2 horas donde llegaba y llegaba la gente.
4: Oye, fue una locura, ¿eh? Yo digo, yo me quedé como más o menos unos 400, de mucho unos 500, y resulta que fue mucho más, estaba la fila enorme, ¿eh?
1: Sí, salía de la plaza, llegaba ya hasta por donde está la casa de Candy. Bueno, teníamos cerca de 7 muchachas ahí colaboradoras apuntando, y eso que era rápido, ¿eh? Porque era nada más nombre, teléfono y firma. Luego, pues sí, estuvo ahí muy muy entretenido el sistema, pero bueno, agradecer la confianza de los camarguenses y comentarte que seguimos todavía haciendo el amparo masivo hasta el 8 de agosto. Vamos a estar recibiendo la documentación para lo que es determinación 0 y terminación 1 hasta el 8 de agosto, porque el día 9 se va a presentar el amparo en la Ciudad de México.
4: Muy bien. Muchas felicidades, Lick. Estamos a la orden. Gracias.
1: Muchísimas gracias.
4: Gracias. Buenas tardes. Yo me quedo con esta reflexión, Edgar. Pues no, que el pueblo estaba de acuerdo con ese tema.
5: Exacto. A ver, que lo pongan en consulta, que se me hace que es otra de las intenciones del diputado.
4: Porque debemos de ser claro, ahí fue gente, iba gente de Morena, gente del PAN,
5: sí, gente frío, o sea, que le dicen
4: sí, o sea,
5: no,
4: pero
5: no está dispuesta a dar sus datos.
4: Que no está de acuerdo, claro. O sea, aquí el que ese, yo me quedo con esas reflexiones, o sea, la gente no está contenta, no está a gusto.
5: Y algo muy importante, Beto, que dices, no había ningún logotipo de partido,
4: fueron muy respetuosos. Estuvo el diputado ahí enviando mensajes ahí, bueno, ¿cuál era el objetivo, no?
5: Sí, el objetivo, hablando justamente del objetivo del amparo.
4: Sí, o sea, exacto. Pero no,
5: ni siquiera traía una playera del Movimiento Ciudadano, nada. ni las lonas,
4: así
5: ni nada.
4: Así es, fueron muy cuidadosos en este tema, muy bien. Edgar, pues vámonos, buenas tardes.
5: Sí, vámonos ya el caldo, ya uh-huh. Ya está hirviendo. Vámonos, que tengo buenas tardes.
4: Correcto, vámonos, Pablito.
8: Que sí, vámonos y que pasen una excelente tarde y pues los esperamos mañana en Despierta Camargo y los vamos a dejar con Mario Reina en las notas deportivas.
4: Pásenla bien, buenas tardes, buen provecho y la recomendación de todos los días. Permitan que sus oídos les abran los ojos. Buenas tardes, vámonos.

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Muy buenas tardes, muy buenas tardes. Bueno, vamos a iniciar la información hoy en este viernes 17. Ándele pues. Bueno, por lo tanto, vamos a darle a conocer lo que vienen siendo los números premiados de los pronósticos. Mire, tenemos que el del mediodía correspondió para el 69008. El de las 3 es el 04829. El extra, el 78103. El de las 7 es el

0: 9-74-64 y el clásico, el 0-63-16. Así es que bueno, pues felicidades, felicidades. Bueno, pues Freddy, vamos a iniciar primeramente, pues hablando de lo que iba a ser el día de mañana, ¿verdad? Lo que es los juegos de del Mundial, donde precisamente el día de mañana se pelea el tercer lugar entre Inglaterra y Francia. Y por lo tanto, partido que está programado pues mañana, ¿verdad? Mañana a las 3 de la tarde. Y el domingo se juega la gran final allá en New York, donde Argentina enfrentará a España a la 1 de la tarde. Así es que pues hay que estar por ahí muy al pendiente en estos últimos dos partidos. Y bueno, pues ahí la pulga, o sea, Messi, anda buscando el liderato, ¿verdad? Que ahorita está empatado con un jugador de Francia. Y mañana tanto uno como otro tienen la oportunidad de aumentar su goleo, ¿verdad? A ver qué pasa, a ver en qué queda eso lo del goleo, porque sería pues el botín de oro, ¿verdad? Para el campeón goleador, y vamos a ver qué pasa, qué sucede. Así es que, bueno, en el juego de mañana, Inglaterra-Francia, pues híjole, me gusta Inglaterra, aunque a pesar de que nos eliminó, me gusta Inglaterra. Y el de la final, pues me gusta España, le voy a España contra Argentina. Aunque sí sería bonito que Argentina fuera campeón, ¿verdad? Y de esa manera también, como le decía por ahí el buen amigo Pillo, que Messi se despidiera, porque ya va a ser su último mundial de Messi. Es casi seguro que ya el otro mundial dentro de 4 años, pues ya no creo que vaya a andar ahí actuando ya la pulga, ¿verdad? Messi. Pero sí sería increíble que Argentina quedara campeón y de esa manera pues se despidiera a Messi con un triunfo, del mundial. Pues sí, sería excepcional, ¿verdad? Bueno, y por otra parte, bueno, vamos ahora a darle a conocer lo que son resultados del básquetbol femenil, partidos que se llevaron el día de ayer por allí en las instalaciones del Poliforo, ¿verdad? No, del gimnasio, madre. Fue en el gimnasio, válgame Dios. Bueno, ayer en el grupo C, el equipo de Asmar derrota 29-27 al equipo de Chicken Play. Las canasteras por el equipo de Asmar fueron Maite Quintana, Gloria Calderón y Viri Gabaldón. Por el equipo de Chicken Play, aquí fueron Mónica Lara, Nora Montes y Andrea Adame. Luego en el segundo partido, el equipo de las Valquirias se enfrentó y derrotó 19-18 a las amigas de Betty Muñoz, donde por el equipo de Valquirias, aquí las canasteras fueron Miriam Carmona, Lupita Hernández y Sara García. Por el equipo de amigas de Betty, Iris Ortega, ¿qué dice? Kareli Gaitán y Yosmara Sarabia. Bueno, para hoy la programación del día de hoy no hay, hoy no hay. Se suspendió porque el Poliforo está ocupado en algún evento que iban a ocupar desde muy tempranito. Iba a estar ocupado el Poliforo, bueno. Pero mañana sábado vamos a darle una vez a conocer lo de mañana, ¿verdad? Mañana tenemos que en el gimnasio general Praje de Ginés Durán, 5 de la tarde en el C, Asmar Mobiliario se enfrentará a Valquirias. Luego a las 6 de la tarde en el C también, Don Víctor se enfrentará a amiga de Betty Muñoz. Y a las 7 en Femenil B, La Divina se enfrentará a Big Mike. Eso es lo que está para el día de mañana en lo que se refiere al básquetbol femenil. Ándele pues. 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Bueno, aquí te nos manda, pues, del softball de la Liga Ranchera, la señora Nelly, ¿verdad? Y nos dice que ayer no hubo juego, ¿eh? Ayer no hubo juego, ¿no? Y no hubo juego, no porque no lo habían querido, ¿verdad? el equipo de Bad Boy derrota por forfeit al equipo de hamburguesas el Güero. Ándale, 9-6, o sea que ese fue el resultado. Bueno, para el día de hoy viernes se cierra la jornada y hoy viernes a las 7:45 se va a enfrentar el equipo de los Ahijados de José Velo contra el equipo de La Laguna. Eso es lo que está programado para el día de hoy en lo que viene siendo la jornada número 6. O sea que hoy culmina la jornada 6 del softball varonil Liga Ranchera. Bueno.
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Bueno, aquí también tenemos el básquetbol. Bueno, viene el maxi básquet, ¿verdad? El maxi básquet. Y tenemos aquí que para el sábado, o sea, mañana, ahí en las instalaciones del Gimnasio General Traje de Ginés Durán, los juegos van a ser los siguientes. Tenemos que a las 11:30, el equipo de la selección selectivo 40 años o más, no, 44 y más, va contra el selectivo de 49 y más. A las 12:30, en femenil, el selectivo 49 y más va contra sección 21. Y a la 1:30, en varonil, el selectivo 49 años y más se enfrentará al selectivo de 54 años o más. Eso es lo que estamos ahí. Y bueno, también se está preparando todo porque el próximo día, 26 de julio, que es domingo, ¿verdad? Se va a programar unos juegos amistosos de precisamente de lo que son los selectivos, ¿verdad? Donde el equipo de las 9:30, Camargo, va a recibir al equipo de Parral en la categoría de 49 años o más. Luego a las 10:30, Camargo se enfrenta a Chihuahua en la categoría de 54 años o más. Y luego a las 11:30, Camargo va contra Cuauhtémoc. Mientras que a las 12:30 se juega el partido por el tercer lugar, tercer y cuarto lugar, ¿verdad? Y a las 1:30, los ganadores. Ahí se enfrentan los ganadores, los que ganaron los primeros juegos. Así que así está para el próximo 26 de julio, que es domingo, y lo organiza por ahí Ernesto El Chango Villalpando.

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Ándale, pues. 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

0: Bueno, mire, vámonos al béisbol de la Liga Unificada, ¿verdad? Información que nos envía por ahí nuestro buen amigo el Bozo Porras, y nos manda información de del resultado de este fin de semana, donde el equipo de Altavista se enfrentó al Floreño y lo derrotó por 13-12. Aquí, por el equipo de Altavista, el pitcher ganador fue Rodolfo Cimental, el derrotado fue Ulises Luján. Los mejores bateadores fueron Guerrero Vera de 1-1, Ángel Bolaños de 2-1. Por el equipo de El Floreño, Emiliano Alarcón de 6-3 y César Alexander de 4-3. Luego el equipo de Estación La Cruz, pues cae ante Leyes de Reforma 7-5. Pitcher ganador fue Jesús Villa, el derrotado Sergio Castillo. Los mejores bateadores fueron José Hidalgo de 5-2, lo mismo que Alonso Lozano también de 5-2. Por el equipo de Estación La Cruz, Irving González de 1-1 y David Vaca de 5-3. Y dice aquí, Talentos Corraleño le gana de forfeit al equipo de Morileño 9-0. Esta jornada le tocó descansar al equipo de El Ticuán. Bueno, y aparte aquí tenemos la programación para este fin de semana, ¿verdad? Donde nos dicen aquí que esta semana tenemos que es la jornada 2, ¿verdad? Que inicia precisamente este domingo. Todos los partidos serán a las 10:30, ¿eh? Así que vámonos de una vez. Ah, pero ¿sabe qué? Vamos un corte, tenemos corte. Válgame Dios, ándele.
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8: El perdón es el regalo más grande que te puedes otorgar a ti misma, a ti mismo, cuando te equivocaste, cuando dijiste algo de lo cual no debiste haber hecho. Claro, con el perdón y la firme intención de no volverme a equivocar o de enmendar el error en lo posible. Pero también el perdón es el regalo que tú te das cuando lo otorgas a alguien. Y no es un signo de humildad, ni de ser muy dócil, al contrario, es de fortaleza. El increíble poder del perdón, de eso vamos a hablar en El Placer de Vivir.

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2: 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Bueno, mira, aquí tenemos el rol de juego del fútbol municipal del Clausura 2026, que ya por nombre de Aarón Cobo Zapata, en paz descanse, y nos dicen que para hoy viernes a las 7 en la Rebu, y Belán va contra FC, va contra Pequeños Gigantes. A las 9, también ahí mismo en la Rebu, Contadores RR va contra Usted Cobras. Eso es lo que está programado para el día de hoy en el fútbol. Bueno, en el béisbol de la liga, le decimos, estamos en lo que es la liga unificada, ¿verdad? Y tenemos que para este domingo es la jornada 2, donde el equipo de Altavista enfrentará Estación La Cruz en el Estadio Mario Villa de Estación, el Amper José Luis Lara. Luego Floreño va contra Leyes en Floreño y el Empire José Luis Lara Jr. Luego La Cruz va contra los Arreglados de Morileño. El partido será en estación en el Estadio La Cruz, mientras que el Empire será Guillermo Chávez. Y el Tecuán enfrentará a Talentos Corraleño en el Estadio Corraleño, y ahí está pendiente el Empire. Dijo el Bozo que iban a ver a quién iba. Bueno, y en el otro grupo, en el grupo A, dice aquí que se escribieron 5 equipos, y la programación para esta semana va a ser la siguiente. Rancho Nuevo recibe Altavista a las 10:30 en el estadio de Rancho Nuevo. El Amper será Damián Cerros, mientras que Boquilla recibirá a Pascualeño a las 10:30 en el estadio Pedro Pirri Méndez de Boquilla. El Amper será, la tenemos aquí, falta Empire. Descansa Escuelita Big May, es lo que nos dicen por aquí. Bueno, y pasando a la Chewis Portillo, para este domingo, en su temporada, que lleva por nombre de Jorge Adrián Blanco Muñoz, los tres amigos se van a enfrentar a Plaza Kinder, Llantera de Beto Mora, Óptica Real Visión en el campo del Indio Hernández. Luego Tonis Muñoz va contra Hermanos Alvarado en el Hermanos Alvarado, mientras que Toy, Alineación y Balanceo Juanito, Familia Pizarro, enfrentará a la Familia Estrada, Yonke el Tartacas, Bar el Tecolote en el Poncho Guerra. 10:30 todos, todos. Y luego también aquí tenemos la otra hojita donde también vienen más juegos. Dice aquí que Soluciones Energéticas Camargo enfrentará a Parientes de los Trinitarios en el campo de los Hermanos Carmona. Diablos Rojos va contra Venados, Agromac, Raxa. El partido será en el Nazi Robles, mientras que Familia Vizcaíno Nájera enfrentará a Granja Mis Tres Reinas, Ferretería El Centauro, Helados Chito. El partido será en el campo del Chegui Sportillo, como le digo. A Búfalos va también a enfrentar a los Blue Jean, a los Azulejos, en el Martín Villa. Y ya le digo, todos los juegos son 10:30. Y bueno, hablando del Campeonato Estatal de Béisbol, que se está jugando ya la última jornada, que es la número 10, los resultados del día de ayer, el equipo de Cuauhtémoc le gana 3-2 a Parral. Luego Venados de Madera derrota 8-6 al equipo de los Mazoqueros de Camargo. Delicias se impone 5-4 a Ojinaga. Indios de Juárez derrota 12-2 a Faraones. Y Chihuahua, los Dorados, también se imponen 13-9 al equipo de los Rojos de Jiménez. Eso fue lo que sucedió. Y el día de hoy, pues, van a jugar con los mismos enemigos, ¿verdad? Son los mismos enemigos. Así que vamos a ver si Camargo logra emparejar los cartones. Bueno, y hablando de lo que es el campeonato, más bien de la Liga MX, ándele, pues.
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2: 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Bueno, mira, ayer arrancó la primera jornada de la Liga MX, donde el Necaxa, los Hidrocálidos, allá en el Estadio Victoria, derrotan 2-1 al equipo, pues, que apenas acaba de empezar, ¿verdad? En los Potros del Atlante, 2-1. Luego Tijuana, los Cholitos, también derrotan 3-1 a los Tigres. Y para el día de hoy viernes, tenemos que allá en Alfonso Lastras, en San Luis Potosí, el equipo del San Luis recibirá a Cruz Azul. Y también hoy, a las 7 de la tarde, los Panzadores de León en el Neu Camp recibirán al equipo del Atlas. Y a las 9 de la noche, Juárez, los Bravos de Ciudad Juárez, allá en el Chamizal, en el Estadio Benito Juárez, van a recibir a los Camoteros del Puebla. Ya el sábado, en Ciudad Universitaria, 5 de la tarde, los Pumas estarán recibiendo al Pachuca. Luego el sábado a las 7, Monterrey va contra el Santos de la Comarca Lagunera. El sábado a las 7:07, las Chivas del Guadalajara en el Acro recibirán al Toluca. Y por último, el sábado a las 9 de la noche, el Querétaro, los Gallos Blancos del Querétaro en la Corregidora recibirán las Águilas del América. Eso es lo que está por ahí programado dentro de lo que viene siendo el fútbol en la primera jornada. 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Y bueno, vámonos ya, porque hijo, ya estamos por irnos, ya, ¿verdad? A ver. Pues ya, bueno, déjenme nomás, vámonos aquí, nomás con el béisbol de Grandes Ligas, ¿verdad? Ayer hubo nomás un solo partido, donde el equipo de los Mets derrota 4-1 a los Phillies de Filadelfia. Y ahorita ya arrancó el primer partido entre el equipo de los Medias Rojas de Boston, que blanquea 10-0 al equipo de los Mantarrayas. Luego ya a las 5-5, los Yankees se enfrentarán a los Dodgers, mientras que los Guardianes enfrentarán a las 5-10 a los Piratas de Pittsburgh, mientras que Medias Rojas enfrentará a las 5:10 al equipo de los Mantarrayas. Doble jornada. Bueno, los Blue Jays, los Azulejos, 5:15 enfrentarán a los Medias Blancas de Chicago, mientras que los Bravos de Atlanta a las 5:15 enfrentarán a los Rangers de Texas, y el equipo de los Cerveceros van contra los Marlins a las 5:40. Los Cachorros de Chicago enfrentarán a los Mellizos a las 6:05. A las 6:10, los Royals de Kansas City van contra los Padres de San Diego, mientras que Astros de Houston, la gente de Beto Campos, a las 6:10 enfrentará a los Orioles de Baltimore. 6:40, el equipo de los Rockies de Colorado enfrentará a los Rojos de Cincinnati, mientras que los Serafines a las 7:38 estarán enfrentando al equipo de los Tigres. Y el equipo de Atlético de Oakland va contra los Nacionales a las 7:40. Y el Diamondback enfrentará a los Cardenales de San Luis a las 7:40. Y a las 8:10, el equipo de los Marineros de Seattle enfrentará a los Gigantes. Eso es lo que está por ahí programado dentro de lo que viene siendo el béisbol de Grandes Ligas. Bueno, también recordarles que el domingo, ahí en los jardines del Hotel Hidalgo, la super tardeada estará amenizando primera innovación y alternando el sonido Imperio, de 7 a 2. Cover 120. Ándele, pues, para que sea usted a bailar a gusto este fin de semana. Pues ya nos vamos, fíjese. Ya nos vamos, ya viene Chito Márquez con su programa de viejitas, pero bien buenas, y de 3 a 4, ¿verdad? Ya de 4 a 6, pues hoy es viernes, es música country con Beto Irigoyen, para que usted esté muy al pendiente por ahí. Y luego ya viene por ahí, pues, el doctor, ¿verdad? El programa del doctor, y luego ya la transmisión del siguiente juego de béisbol de Mazorqueros contra Venados. Ándele, pues, bueno. Pues nos vamos en los deportes. Es toda la información. Su amigo y servidor Mario Reina. Y no lo olvide, como siempre, nuestra recomendación: practique el atletismo, ya que el atletismo es el cimiento del deporte. Y no lo olvide, el deporte nunca termina. Y coma frutas y verduras. Y tome mucha, pero mucha agua.
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Oye, pues al fin viernes. Viernes de que te quiero, viernes. 4 de la tarde, 13 minutos. Bienvenidos a todos los amantes de la música country. Pues le vamos a pegar de aquí hasta las 6 de la tarde. Excelente tarde. Oye, ahorita que llegó aquí al trabajo, que está lleno de charcos. Oye, pues, ¿qué pasó, no? Bueno, pues me dicen que llovió acá por el área de la Super, toda aquella zona. Qué padre, ¿no? Y acá rumbo, yo venía acá por el área de la González Ortega, rumbo de la Boquilla para acá. Ya estaba llovinando en aquel sector, ¿eh? Música de Mr. Alan Jackson. El tema se llama Still the One. 4:14 de la tarde. Bienvenidos.

Oye, le mando saludos ahí al buen amigo Jando Acosta, que hoy está cumpliendo años. Saludos a mi tremendo Tacho Martel, al buen amigo Rubén Díaz. Gracias, ahí saludos a mi tremendo Masa, echándole ganas en esta tarde. Gracias. 4 ya de la tarde con 17 minutos. Nuestros teléfonos aquí en el estudio. Estamos en el 20527 y 20960. Gracias por estar con nosotros. Ahora presentamos a Ila Langley. El tema se llama Bottom of Your Boots. Le repito, Bottom of Your Boots. Es el nuevo de Ila Langley. 4 de la tarde y 7 minutos.

Bueno, pues parte de tus botas dice your bottom of your boots. Música de Ila Langley. 4 ya de la tarde, 20 minutos aquí en la Grandota 97.5. Muchas gracias por acompañarnos en esta tarde de country. Oye, le mando saludos con mucho gusto para Tere, para Maribel. También me dicen que me está escuchando Ceci. Todas ellas de por allá de Saucillo, de la calle Sexta. Órale, saludos. Que por cierto, allá en Saucillo hay una calle Irigoyen, ¿eh? Saludos. Presento a continuación a Glenn Frey, música de las Águilas. El tema se llama Peaceful, Easy Feeling. 421, aquí no sé, clásicos del country.

Es impresionante la elegancia de los coros de la banda de las Águilas. Easy, peaceful feeling. Oye, le mando saludos a mi buen amigo Tony Muñoz, escuchándonos allá en Zapopan, en Jalisco. Salud, mi Tony. Dice que viene llegando la chamba a la casa, seguramente, ¿no? Salud, mi Tony. Y luego por acá le mando saludos allá a mi tremendo Jando Acosta, que hoy estoy cumpliendo años. Ahorita me habló mi tremendo Maza. Dice, Beto, salúdame, mi tremendo Jando. Órale, saludos para toda la gente que nos sigue a través de Alexa. Y también en el app, también en su teléfono. Ayer me hablaba la Sayayina, que iba llegando a Sonora ayer en su tráiler. Qué padre, donde quiera que nos escuchen, la gente de Estados Unidos. Saludos, camarón. 4:00 p.m, ya prácticamente con 25 minutos aquí en la número 1, la grandota, la 27.5. Exile, y el tema se llama Give Me One More Chance.

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1: Oye, se reporta el buen amigo Alejandro Núñez de por allá de San Pancho. Saludos. Igualmente para toda la gente que viene en la interestatal de la Boquilla, Camargo, mucho cuidado, está lloviendo en esos sectores. Oye, le mando saludos también para la gente que se reportan de Delicias, ¿eh? Muchas gracias al buen Neto. Ella se llama Tina Turner y la rola se llama What You Get Is What You See. O sea, lo que tienes o lo que obtienes es lo que ves. 28 minutos a las 5 de la tarde, más country, más radio, más grandota 97.5.

los grandes éxitos, Charlie Daniels, The Devil Went Down to Georgia, cuando el diablo bajó a Georgia. Oye, le mando saludos con mucho gusto a mi tremendo Jando Acosta, que hoy está de manteles largos. Ya, me mandaron la ubicación, ¿eh? Ahí nos vemos al rato. Le mando a saludar Tacho Martel, el Chacharas, mi tremendo Maza también. Órale, muchas felicidades, que la pasen muy padre. Ahí le mando también, aprovecho para saludar a Elena, que me está acompañando en esta tarde. Esto es de los 90, si me refiero a Mr. George Strait, de su película Pure Country. El tema se llama When Did You Stop Loving Me. 20 para las 5.

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Cuando te tuviste a amarme, dice Josh Strait. Oye, le mando saludos. Ahí con mucho gusto para nuestro buen amigo, el licenciado Rodríguez. Salud, Lick. Qué bueno que está con nosotros en esta tarde. Oye, nuestros teléfonos en WhatsApp. Estamos en el 648-100-0040. 648-100-0060. Para que se reporten en esta tarde. Ahí le mando saludos a mi tremendo Toñín. Allá a toda la banda de Yasecar. Saludos. Gracias por estar con nosotros en esta tarde. Faltan 17 minutos únicamente para las 5 de la tarde aquí en el especial del country de los viernes. Es un camino fantástico, dice Mystic Highway. Música de John Fogerty. 17 minutos para las 5 de la tarde. Más radio. Obvio, más country. 97.5.

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11: Tenga usted mucho cuidado porque las palabras tienen poder. Tenga mucho cuidado con lo que te dices y con el diálogo interior con el que constantemente te estás hablando a ti misma, a ti mismo. 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
1: Oye, la verdad que desde que empieza la rola, pura guitarra, mira, ahí va, ahí va. Take your little time. Ahí va, pura guitarra.
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1: Estamos hablando de Kenny Rogers y su First Edition, ese llamado el grupo.
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1: Take your love to town. La rola se llama Ruby, no te lleves el amor al pueblo. 4 minutos únicamente para las ya las 5 de la tarde aquí en la Grandota 97.5. Oye, le mando saludos a mi tremendo Rubén Quiñones. ¿Qué pasó, mi Ru? Ahí en el barrio La Mina, saludos, gracias por estar con nosotros. Ahora presento un excelente tema musical a cargo de Mr. John Doe. Y el tema se llama I Will Always Love You. Siempre te voy a amar. ¡Qué chula canción! 4 para las 5 de la tarde.

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Ella es Ella Longley. Y la rola se llama Choosing Texas. Sigue estando en el primer lugar en las preferencias de las estaciones country. Sí, de verdad, un exitazo. 5:00 p.m, ahora con prácticamente ya 2 minutos. Aquí en la Grandota 97.5. Le mando saludos a Nidia, que me está acompañando en esta tarde. Muchas gracias. Ahí a mi tremendo masa. Saludos. Aprovecho para saludar al buen amigo Jando Acosta, que está de manteles largos. Muchas felicidades. 5:00 p.m, ahora con 3 minutos. Aquí en la número 1. Gracias por estar con nosotros. Música de Mr. Alan Jackson. Esto se llama Little Bit. 5:00 p.m. 3.

Música de Eddie Rabbit y el tema se llama Driving My Life Away, un clásico de la generación de los ochentas. Vamos a ver si, a ver quién identifica esta rola. Está a cargo de Bobby Bayer, sí. Y la producción se llama Sylvia's Mother.

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Escuchamos a Milani, la rola se llama Drinking Problem. Ya hay problemas de alcohol, dice. 5 de la tarde, 23 minutos aquí en la Grandota 97.5. Gracias a todos los que nos siguen a través de Alexa, en las diferentes plataformas de la Grandota. Felicidades, mil gracias por seguirnos. 5 de la tarde, ahora 24 minutos. Estamos disfrutando de música country aquí a través de la número 1, la Grandota 97.5. Música de Mr. Yui Jackham. Uy, otro clásico de los 80s, Las calles de Bakersfield.

Oye, pues saludos a si alguien por allá en California, ¿no? Nos están escuchando, muchísimas gracias. 5:00 p.m, ahora 27 minutos. Esta rola crecimos escuchándolo con, obviamente, con Lobo. Y ahora, a ver qué les parece en esta versión country. Me encantaría que tú me quisieras.

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Escuchamos a las Carpenters y el tema, la historia de Jambalaya. Faltan 24 minutos ya únicamente para las 6 de la tarde. Fíjense que he estado checando en redes sociales una fotografía. Seguramente ustedes se han dado cuenta de una joven, que la información que tenemos es que es de aquí, de Camargo. Y ella tiene problemas emocionales, tiene problemas mentales. Y y lamentablemente ha andado por la calle, quebrando retrovisores de carros, y trae un costal como que lleno de botes de aluminio, algo así, y luego de repente golpea algún vehículo, alguna camioneta. Y bueno, platicando con autoridades del municipio, esta señora joven, una señora joven, es de aquí de Camargo, y sabe que es indignante. Están compartiendo una fotografía de donde la muchacha está acostada sobre una banqueta, y está como que escribiendo, tiene unos botes de agua, y obviamente, ¿no?, respetando, digo, pues cada quien en su perfil, escribe, pero hay que tener mucho cuidado con la vida. Ella no está bien, no es digno que usted, que se jacta de decir que está bien. Un vidrio, sí, puede ser caro, 2,000, 3,000 pesos quizá, o más barato, pero se repone. El problema de esta joven es un ser humano, y no se vale que anden compartiendo esta fotografía. Ella es una inocente, ella tiene un problema mental. Y platicando, y esto que les quede de reflexión, le repito, ella estaba bien. Ella tiene, creo que tiene un hijo, una hija, tiene familia. ¿Qué sentirá la familia cuando ven las fotografías de esta joven? ¿Por qué no actuamos distinto, no? ¿Por qué no actuamos

cómo podemos ayudar. Pero a veces nos sentimos tan, tan perfectos, que somos los perfectos, que no hablen de mí ni de mi familia, pero de los demás sí. En serio, se sienten orgullosos compartir esa fotografía y escribir. Le repito, ella no está bien. Ella no está en sí, para que lo entiendan. ¡Ah, qué caray! La vida da muchas vueltas. 20 para las 6 de la tarde, presentamos a Rosanna Cash. Y el tema se llama Seven Years Age. 7 años de dolor. 20 para las 6.

Esa rolita me la había solicitado el buen amigo Rubén Quiñones. 7 años de olor, 7 Year Age. 5:44 PM, solamente 16 para que marquen las 6:00 PM. Que la número 1, la grandota 97.5. Janili, Cherokee Fiddle.

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El clásico de Alabama y el tema se llama Cuando quieras ir a Texas, tienes que, cuando quieras ir a tocar a Texas, dice, tienes que llevarte tu propio violín. 7 minutos para que marquen las 6 de la tarde. Música de Mr. Alan Jackson. Me acuerdo cuando, y empieza a platicar su historia de amor. Hermoso el tema, 7 y las 5.

Cuatro minutos únicamente para las ya prácticamente las 6 de la tarde. Tengan ustedes un excelente fin de semana. Muchísimas gracias. En punto de las 6 de la mañana, aquí nos vemos el día de mañana, primeramente Dios, para llevarles el programa de Despierta Camargo. Vamos a cerrar con Kenny Rogers y China Easton, We've Got Tonight. Tengan ustedes un excelente fin de semana. Nos vemos.

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2: Este es el momento de mi encuentro contigo. Qué gusto me da saber que estás escuchando este programa y más gusto me va a dar que lo escuches hasta el final, porque te puedo prometer que el tema de hoy puede ayudarte, pues probablemente no a salvar tu vida, pero sí a modificar tu vida, porque tú sabes que las palabras tienen poder. Tú sabes que hay palabras que te pueden destruir a ti mismo por tanta repetición. Soy un bueno para nada, todo me sale mal, yo no nací para que alguien me quisiera. No, si hay una bola de frases que te dices verbal o mentalmente que te están dando en la torre a tu vida y ni cuenta te das. De eso vamos a platicar en los próximos minutos aquí en El Placer de Vivir. Te vas a identificar con varias. Vas a decir, bueno, pero ya las digo, ya que a poco por eso. Por eso. Y hay investigaciones de neurociencia que dicen que lo que más afirmas, más te dices, tu cerebro hace conexiones nerviosas relacionadas precisamente como con eso. Acuérdate también de esta otra frase, donde pones tu mente, pones tu poder. Si constantemente te estás quejando, te puedo asegurar que ahí está tu poder y ahí está la fuente de lo que atraes a tu vida. Esto no es mágico, esto es neurociencia, esto es algo que está comprobado. Antes decíamos, no vaya a ser que se nos cumpla de tanto decirlo, así decían nuestras mamás. Ahora te puedo afirmar que entre más estés expresando algo, más lo acercas a tu vida. Ahora imagínate esto en las preocupaciones, que no pase esto, y luego para acabarla de fregar. También hay expertos que dicen que la mente no registra el no. O sea, que como tú usted, ay, que no pase esto, ¿qué estás diciendo? Que no vaya a chocar, ¿qué estás diciendo? Que no me vaya a quedar sin trabajo, ¿qué estás diciendo? ¿Por qué no lo cambias de una manera práctica en que conserve mi trabajo, que llegue con bien a donde va, que el vehículo funcione como debe de funcionar? Acuérdate que depende de la forma como hablas, son los resultados en tu vida. Cómo te hablas, tu diálogo interior es tan fuerte. Quédate, te voy a demostrar con pruebas que esto es verdad. Además, la nota del día de don Joel Garza.
3: Doctor, dicen que donde hay amor, hay celos.
2: ¡Ay, no!
3: Pero también donde hay inseguridad, hay investigación nivel FBI. Dicen. Bueno, atención, acaban de actualizar el ranking de los países más celosos en todo el mundo.
2: Bueno, vamos con una pausa. Ahorita continuamos. +52 81 28 610 170. Que quede claro que no he visto
3: cada la vez nota me sorprende. De
1: no te enganches. 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